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12: Temperatura, 35 grados centígrados.
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13: Son las 6 con 4 minutos.
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0: Excelente tarde, Simapán, y toda la región que nos escuchan. Sean todos y todas bienvenidas a una emisión más de En Frecuencia Fisio, el espacio donde aprendemos a cuidar nuestro cuerpo, prevenir lesiones y descubrir cómo pequeños cambios pueden transformar nuestra salud y la calidad de vida. Les saluda con mucho gusto su amiga y fisioterapeuta Mariela Trejo, agradecida de que hoy nos permitan acompañarlos a través de la señal de Suma Radio Simapán 99.5 FM. Para empezar, quiero compartirles una noticia muy especial. Durante todo el mes de agosto, en Frecuencia Fisio, estaremos dedicando nuestros programas a las personas adultas mayores, con temas enfocados en el envejecimiento saludable, en la prevención, en el movimiento, en la nutrición, la salud emocional y todo aquello que contribuya a una mejor calidad de vida. Esto lo hacemos en el marco de la conmemoración del Día Nacional de las Personas Adultas Mayores, que se celebra cada 28 de agosto. Una fecha que nos invita a reconocer su experiencia, a valorar sus aportaciones y reflexionar sobre la importancia de brindarles el cuidado, el respeto y la atención que se merecen. Y bueno, para abrir este ciclo de programas, hoy abordaremos un tema que nos involucra absolutamente a todos, porque el envejecimiento no comienza a los 60 o 70 años, no señores. Comienza desde el momento en que nacemos. ¿Cómo ven ustedes esta información? Así que para el día de hoy vamos a abordar el tema, la clave para envejecer bien. Y para esto vamos a tener aquí con nosotros en cabina a una invitada muy especial, muy experta en el tema, que se ha dedicado a estudiar y a trabajar el estudio del envejecimiento. Nos da mucho gusto recibir en Frecuencia Fisio a la licenciada en gerontología Cintia Ramírez Alvarado. Ella es egresada de la Universidad Autónoma del Estado de Hidalgo y maestra en Ciencias Biomédicas de la Salud. Orgullosamente Garza, sí señor. Además, Cintia cuenta con una formación complementaria en el manejo avanzado de heridas, en tanatología, en ejercicio y acondicionamiento físico. Actualmente, ella se encuentra brindando atención en consulta privada, promoviendo el envejecimiento activo y saludable. Licenciada Cintia, sin más preámbulos, es un verdadero gusto tenerte con nosotros. Bienvenida a En Frecuencia Fisio.
1: Muchas gracias, buenas tardes a todos. Pues para mí es un gusto hablar con todos sobre el tema de envejecimiento, que es algo que pues sabemos que ha ido... Pues la población ha ido en aumento y que es un gran tema de interés porque no solamente abarca un proceso biológico, sino también un proceso repercute en el rol social.
0: Así es, Cintia. Nuevamente, muchas gracias por acompañarnos. Estoy segura de que la información que hoy nos compartirás con toda nuestra audiencia, pues va a ser de utilidad porque todos tenemos o tendremos a un adulto mayor cerca de nosotros. O bien, en algún momento de nuestra vida, nosotros vamos a llegar a esta etapa. Así que, si les parece, Cintia, ¿estás lista?
1: Lista.
0: Audiencia, uh-huh. ¿Están listos todos en casa? Controles, uh-huh. FIDE, ¿estamos listos? En redes sociales, ¿estamos listos? Muy bien, pues comencemos con nuestra entrevista del día de hoy. Para iniciar, Lick, me gustaría que nos contaras un poquito de ti. Cuéntanos de dónde eres, cómo llegaste a estudiar gerontología, por qué decidiste ser gerontóloga. Cuéntanos un poquito brevemente de ti para que nuestra audiencia te conozca.
1: Bueno, pues yo soy originaria del municipio de Simapán, de la localidad de Lázaro Cárdenas Remedios. Yo principalmente pues estudié gerontología porque creo que las personas adultas mayores merecen un trato digno, merecen ser escuchadas y pues el proceso de envejecimiento es maravilloso. Yo creo que no todas las personas llegan a ser adultos mayores y es algo satisfactorio tanto para las personas que lo viven como para las personas que van a llegar. Para mí, estudiar gerontología y trabajar con adultos mayores, pues más que un reto, ha sido un aprendizaje y una lección de vida.
0: ¡Ay, qué bonito! Muchas gracias, Cintia, por compartirnos esa inquietud que te llevó a estudiar gerontología. Y bueno, para los que aún tenemos duda de qué significa gerontología o qué hace un gerontólogo, cuéntanos a grandes rasgos.
1: Pues bien, lo que hace un gerontólogo como profesional en esta ciencia es un estudio integral. No solamente vemos al adulto mayor desde la parte biológica, como ya lo habíamos mencionado, vemos al adulto mayor en su totalidad, es decir, vemos el área biológica, psicológica, social, funcional, también económica, y en algunos casos también contribuimos a lo que es la parte de creación de políticas que contribuyen al bienestar de las personas adultas mayores. Esto con el fin de promover un envejecimiento activo. Tenga la enfermedad que tenga la persona, es posible un envejecimiento activo y también para mejorar la calidad de vida de las personas adultas mayores.
0: Ok, entonces, en resumen, ustedes se encargan de estudiar al adulto mayor en todos los aspectos de su vida, desde físico, emocional, laboral, familiar y todo lo que influya en su vida.
1: Exactamente, hacemos un compendio de todo lo que le rodea al adulto mayor para así poder crear estrategias que puedan ayudarle y cubrir las necesidades específicas de cada persona, porque el envejecimiento es un proceso gradual, pero es individual. Cada persona lo va a experimentar de diferente manera.
0: O sea que todos vamos a envejecer, pero de manera diferente.
1: Así es.
0: Muy bien. Y bueno, algo muy interesante es que el lenguaje también refleja la forma en que vemos a las personas. Con frecuencia escuchamos mencionar palabras como anciano, ancianito, viejito, abuelo o persona de la tercera edad. Lick, sácanos del error y dinos, ¿cuál es el término adecuado para referirnos a estas personas? Sin afán de sonar despectiva, claro. O sea, ¿cuál es la forma correcta en que debemos de llamarlos?
1: Así es, hemos escuchado mucho esos términos de abuelito, padre, madre. La realidad es que esto, lejos de ser un cariño, está siendo algo, como tú lo habías mencionado, algo despectivo. Infantilizamos al llamarle señorcito, abuelito. Entonces no lo hagamos. A final de cuenta, cada adulto mayor no sabemos si tiene nietos, por lo cual no podríamos decirle abuelito, o incluso a los abuelos, algunos no han llegado a cumplir el rango de edad para establecer que son personas mayores. Entonces, para nosotros respetar su dignidad, valorar o mantener esa autovalía de cada persona, lo ideal es que sean personas mayores.
0: Personas mayores. Ya escucharon, querida audiencia, la forma correcta en que debemos de referirnos a ellos no es como abuelito, viejito, chochito, madrecita, como nos decía Cintia, sino persona...
1: Personas mayores.
0: Personas mayores. Así es como debemos de llamarlos. Y bueno, aprovechando de tus conocimientos, de tu profesión, existe otra duda muy común. Hemos escuchado, o como tú nos mencionabas, el incremento de la población de personas mayores está pues cada vez más, ¿no? Y también sale mucho a relucir la gerontología, que es tu área, pero también se escucha mucho de la geriatría. ¿Tú podrías decirnos cuál es la diferencia entre una y otra?
1: Sí, la gerontología es una ciencia que tiene un estudio y un enfoque integral. Biopsicosocial, así lo definimos, porque juntamos lo que es el área biológica, psicológica y social. Sin embargo, se han derivado otras áreas, como la que llamábamos económica y cultural. En cambio, la geriatría es una rama de la medicina que estudia exclusivamente las patologías, ya sea agudas o crónico-degenerativas de las personas, para diagnosticarlas, tratarlas y en algunos casos también para llevar a cabo lo que es su tratamiento.
0: Ok, entonces, ¿cuándo debo de ir al gerontólogo y cuándo debo de ir al geriatra?
1: Lo que nosotros hacemos es primero realizar lo que es nuestra valoración gerontológica integral y a partir de ahí identificar que el adulto mayor qué áreas o qué es lo que necesita y de ahí derivarlo a un geriatra. Digamos que como somos el primer punto y el punto de llegada del paciente, a nosotros nos toca hacer la chamba de buscar qué es lo que necesita y de ahí referirlo. No somos todólogos, los gerontólogos, pero intentamos o al menos hacemos más bien, lo que es esa parte de identificar qué área, porque también puede ser que no necesite un geriatra en ese momento, sino que necesite, por ejemplo, un psicoterapeuta, un fisioterapeuta, un nutriólogo. Entonces, esa es la parte donde nosotros derivamos.
0: Ok, entonces, en resumen, el geriatra es el médico especialista en adultos mayores. Uh-huh. Así como hay pediatras para los niños, como hay ginecólogos para las mujeres, los geriatras son los especialistas en adultos mayores.
1: Así es.
0: ¿Sí? Bueno, y también recordarle a la audiencia que necesita primero, el primer paso es ir con ustedes, los gerontólogos, uh-huh. y ya ustedes determinarán con qué especialista canalizarlo, ¿correcto?
1: Así es. En algunas ocasiones los adultos mayores ya tienen como referencia de un geriatra. Eso también es válido. En muchos casos ellos llegan primero con el geriatra y a partir de ahí le dan un tratamiento. Nosotros también, esa es una parte de la gerontología, que acompañamos en el tratamiento. Les ayudamos como a generar estrategias que ese tratamiento sea más llevadero y cause menos como dejarlo o mantenerlo más bien. Que se mantenga y que se adhiera el paciente al tratamiento.
0: Perfecto, o sea, tienen mucho trabajo, o sea, su tarea es muy ardua, ya vimos. Y bueno, gerontóloga, cuéntanos, cuando escuchamos la frase, ¿es una persona adulta mayor? Lo primero que pensamos, pues, es que ya es alguien grande, ¿no? Alguien enfermo, uh-huh. alguien que necesita apoyo, alguien dependiente de alguien más, ¿no? Pensamos en qué medicamentos, en qué doctores, enfermeras. ¿Esto es correcto? ¿Es lo que debemos de pensar cuando alguien nos dice, es que es adulta mayor?
1: La vejez no es sinónimo de enfermedad. Ahora, con los dispositivos que tenemos, el acceso a internet, podemos ver infinidad de vejeces distintas. Hay adultos mayores que comenzaron a tocar algún instrumento justamente cuando fueron adultos mayores. Hay algunos que van al CrossFit, otros que van y levantan pesas. Entonces, el envejecimiento no es algo que venga con la enfermedad o que me genere independencia, así como llegué a la vejez y ya tengo dependencia. No. Cada persona lo vive de manera diferente. Que nosotros utilicemos términos como ya está grande es un edadismo, una discriminación por tan solo verlo que ya es adulto mayor. Y eso, lejos de que lo impulse, lo limita. Entonces, nosotros como personas no debemos de decir, no, deja ahí, no te levantes, siéntate ahí nada más. O ya no cocines, no. Eso no les ayuda, no les beneficia y mucho menos se va a generar como un impulso de los adultos mayores de querer generar o aprender nuevas cosas, que es algo que aún en la etapa de la vejez se puede realizar.
0: Así es, lo que buscamos es un envejecimiento activo.
1: Así es.
0: Muy bien, estamos teniendo una conversación muy interesante sobre cómo podemos prepararnos para vivir un envejecimiento saludable. Bien, vamos a tener una breve pausa y regresamos con más de En Frecuencia Fisio.
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5: Yo tenía un botoncito, aquí, junto al corazón. Era blanco y pequeñito como el grano del arroz. De la luz lo defendía en la hora del calor. Yo tenía un botoncito apegado al corazón. Fue creciendo, y mi sombra la pasó. Fue tan alto como un árbol y su frente como el sol. ¿Sabías quién escribió estos versos? fue Gabriela Mistral, una escritora chilena nacida en 1889, quien es reconocida por ser un referente de la literatura hispanoamericana del siglo XX. En 1945 ganó el Premio Nobel de Literatura, el primer reconocimiento que hizo la Academia Sueca a las letras latinoamericanas. Gabriela Mistral también tuvo un importante papel en la educación mexicana. En 1922 viajó a nuestro país para colaborar en la reforma educativa y crear bibliotecas populares. Falleció en 1957 y tras su muerte se le dedicaron libros que reunieron sus poemas, cantos y prosas inéditas.
6: ¿En dónde tejemos la ronda?
5: ¿Te gustaría saber más sobre otras autoras?

0: Ya estamos de regreso. Muchas gracias por continuar con nosotros. Están escuchando una emisión más de En Frecuencia Fisio y hoy nos acompaña la gerontóloga Cintia Ramírez. Cintia, muchas gracias por continuar con nosotros. Hay una pregunta que seguramente muchos de los radioescuchas tienen y es: ¿a partir de qué edad se considera una persona adulto o adulta mayor?
1: Ahora, aquí en México, se considera una persona adulta mayor a partir de los 60 años. Sin embargo, es solamente una edad cronológica. Para la gerontología, vemos más allá de su edad, ya que el envejecimiento es un proceso multifactorial y heterogéneo. Entonces, no podemos como generalizar qué va a presentar cada adulto mayor. Sin embargo, sí se determina que a partir de los 60 años, ya las personas entran a la etapa de la vejez.
0: Ok, entonces a partir de los 60 años se nos considera adulto mayor.
1: Así
0: que
1: es.
0: Cada quien vamos a ir envejeciendo de forma diferente, ¿no? Habrá quien a los 60 años está como si nada y habrá quienes a los 30 ya parecemos de 60, ¿verdad? Entonces, no nos queda más que cuidarnos y ahorita vamos a hablar de eso. Desde tu conocimiento, ¿a partir de qué edad deberíamos empezar a construir nuestro envejecimiento saludable? ¿Hasta que lleguemos a los 60 o a partir de cuándo?
1: La respuesta es desde ya. Si yo lo venía haciendo, pues lo que me toca es mantenerlo como lo estoy haciendo. Si tengo que mejorar en algunos aspectos, también hacerlo. Pero no hay como un pero de por qué lo puedo esperar hasta los 50 años. Todo lo que hagamos a partir, pues casi desde que nacemos, va a repercutir de manera directa en la etapa de la vejez. Si yo realizo este ejercicio de fuerza, pues obviamente me va a ayudar en la etapa de la vejez. Si yo con alimentos adecuados que aporten los nutrimentos que yo necesito, también va a repercutir. Y pues sin quedar como de lado la parte o el área cognitiva, que también, si yo la estimulo, si yo aprendo, si yo estoy constantemente como ejercitando mi cerebro, porque el cerebro se ejercita, pues eso va a repercutir directamente en el envejecimiento. La respuesta es desde ya, y si ya lo estoy haciendo, pues ver en qué puedo mejorar, cómo lo puedo mantener y no dejarlo.
0: Ok, y entonces para que lleguemos a la etapa del envejecimiento, pues hay que cuidarnos desde ahora mismo, casi casi como decías, desde que nacemos, pues ya sabemos, una buena alimentación, ejercicio, el sueño, que también es muy importante para, como dices, fortalecer nuestro cerebro. Entonces es verdad que los ejercicios de sopa de letras y todos esos sí nos ayudan.
1: Sí, sí nos ayudan. Cuando de repente ya no se me hacen difíciles, yo tengo que ponerle mayor reto a mi cerebro. Es decir, no puedo mantenerlo siempre. Por ejemplo, si yo subo una cuesta caminando y de repente ya al mes ya no me cuesta, yo tengo que aumentar. Eso mismo pasa con el cerebro. Lo que antes no me resultaba difícil, ahora ya me está resultando difícil, quiere decir que tengo que volver a empezar.
0: Ok, entonces para todos los que nos están escuchando, es momento de empezar a cambiar nuestros hábitos o bien mejorarlos, ¿no? Si es una persona que ya lleva hábitos saludables, pues continuar y mejorando para que el día de mañana que llegue a partir de los 60 y más, pues ya pueda vivir un envejecimiento saludable, activo, sin depender de medicamentos, de su médico, de un cuidador de 24 horas, ¿cierto?
1: Así es.
0: Y bueno, ahora me gustaría hablar de una disciplina que conocemos muy bien aquí en Frecuencia Fisio. Me gustaría preguntarte, ¿cómo trabajan de la mano la fisioterapia y la gerontología?
1: Es un trabajo interdisciplinario y complementario. Así como los gerontólogos somos el primer punto, evaluamos, identificamos qué áreas se necesita mejorar y derivamos con el fisioterapeuta, que en este caso ellos se encargan de evaluar y mejorar lo que es la fuerza, el equilibrio, todo esto para evitar lo que es las caídas, que finalmente esto llega a generar en algún punto el síndrome geriátrico de caídas, que lo que buscamos es esa parte de prevenir que el adulto mayor llegue a ese estado

0: y que se haga dependiente. Tenemos el mismo objetivo, finalmente, es prevenir. Prevenir okay. y hacer al adulto mayor independiente en su estado funcional.
1: Ok, entonces, Cintia, si acá en consulta de fisioterapia nos llega un adulto mayor con alguna lesión, no sé, algo muy común, rodillas, y que le cuesta trabajo caminar, y que le cuesta trabajo, no sé, levantarse de la silla, bañarse por sí solo, por ejemplo. Entonces, en fisio nos encargamos de quitarles el dolor, la inflamación, y de que se mueva más. Y ya lo referimos con ustedes, o al mismo tiempo lo vamos trabajando en conjunto.
0: Así es. Les ayudamos a llevar ese tratamiento. Por ejemplo, el fisio le pone una rutina al adulto mayor, ya sea terapia ocupacional o ejercicios de fuerza. El gerontólogo le va a ayudar a llevar a cabo este ejercicio y asimismo vamos a ir interactuando para ver qué avance ha tenido la persona. Quizás, como lo mencionabas, llegaba con dolor de rodilla y ahora ya está disminuyendo. Entonces, eso es un objetivo que ambas áreas cumplen, tanto fisioterapia como gerontología.
1: Entonces es un trabajo en equipo para que el paciente pueda ser cada vez más independiente, ¿no? Uh-huh. Sin dolor, sin molestias y pues no dependa de sus familiares, ¿no? A lo mejor dicen, no, pues es que no puedo salir ni al centro a comprar la comida porque pues necesito que alguien me ayude, que alguien me lleve. Pero si quitamos el dolor en fisioterapia y en gerontología se encargan de enseñarle a moverse, de cómo valerse más por sí solo, bueno, pues va a ser un envejecimiento activo y saludable.
0: Así es.
1: Qué padre es el trabajo en conjunto, pues un tratamiento más rápido y eficaz con los pacientes. Y como fisio, sé que muchos pacientes llegan a la consulta, ya les decía, cuando el dolor les impide realizar sus actividades. Desde tu experiencia, ¿qué beneficios obtiene el adulto mayor si trabaja al mismo tiempo? O sea, ya decíamos que va a ser algo más rápido, pero ¿qué más podemos lograr con los pacientes al trabajarlos en conjunto?
0: Logramos lo que es la mejora de la calidad de vida en sus actividades de la vida diaria, que finalmente es algo que buscamos, porque quizás con nosotros nada más está un cierto tiempo, pero en casa se le dificulta bañarse, se le dificulta cambiarse, abotonar sus botones o agacharse a amarrarse los zapatos. Entonces eso va a ser un impacto muy significativo en sus actividades de la vida diaria, que finalmente es algo a lo que aspira cada persona adulta mayor, que es vivir con calidad, no solamente vivir los años, sino también disfrutar esa etapa sin mayor dolor y con un movimiento que le ayude a realizar estas actividades.
1: Correcto, entonces ya escucharon, hay que trabajar con el fisio y trabajar con el gerontólogo para lograr estos objetivos cada vez más rápido. Y bueno, hasta ahora hemos hablado mucho del cuerpo, del cuerpo físico, del envejecimiento de manera física. Pero creo que esto también implica cambios emocionales. ¿Qué ocurre, Lick, en las emociones durante esta etapa de la vida? ¿Qué pasa ahí con las emociones?
0: Algo que pasa frecuentemente y que llegamos a escuchar es que las familias llegan a normalizar que el adulto mayor presente tristeza. Eso es algo muy común, que dicen, ya es un adulto mayor, pero está en casa solo, no le gusta salir, está triste o de repente está llorando, está muy nostálgico. Es algo que no debemos normalizar. Las enfermedades mentales no es algo que venga con el envejecimiento por sí solo. Hay muchas transiciones que se viven en la etapa de la vejez, como es la jubilación, el duelo por pérdidas significativas, que únicamente no se enfoca en las pérdidas de personas, sino también en la pérdida de su rol social, en la pérdida del rol que jugaba en su trabajo y también en actividades que quizás ahora ya no hace. Entonces, es muy oportuno buscar un gerontólogo para el acompañamiento. Durante este acompañamiento se le va a ayudar a fortalecer herramientas al adulto mayor para que él tenga esa capacidad de adaptarse, es decir, la resiliencia. Y también para que fomente lo que es su independencia y si no hacemos esto en un momento dado, no lo prevenimos, llega a ver lo que es el aislamiento social y muchas veces repercute en enfermedades como la depresión.
1: Qué interesante esto. Entonces, no solamente vas a trabajar con la parte física, sino también con la parte emocional de las personas adultas mayores, que como tú decías, pues llegan a caer a lo mejor hasta en procesos depresivos, ¿no? Al ya encontrarse pasando por duelos, como decías, perder no solamente a un familiar, sino el trabajo, su fuerza, su independencia. Entonces es importante que como cuidadores, como hijos o como familiares, pues estemos muy, muy al pendiente de las emociones de nuestro adulto mayor. Qué interesante todo esto que estamos aprendiendo hasta el momento. Después de esta pausa hablaremos de el papel de la familia en el acompañamiento del adulto mayor. Vamos a una pausa más y regresamos con ustedes. Estamos en Frecuencia Fisio.
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12: Son las 6 con 34 minutos.
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1: Gracias por seguir en sintonía de En Frecuencia Fisio. Recuerden que el día de hoy estamos conversando con nuestra invitada, la gerontóloga Cintia Ramírez. Y como hablábamos antes de irnos a la pausa, la familia ocupa un papel, yo creo que sumamente importante, vital para el adulto mayor. Y bueno, segura estoy que ustedes como familiares también necesitan saber ¿cómo vamos a ayudar a que la persona adulta mayor se sienta útil, escuchada y valorada? ¿Qué recomendaciones nos tiene, Cintia? ¿Cómo le vamos a hacer para que nuestros adultos mayores en casa se sigan sintiendo apoyados por su propia familia, que es su red de apoyo, ¿no?
0: Así es. La familia puede fomentar un bienestar para el adulto mayor, integrándolo en la toma de decisiones cotidianas. Desde qué es lo que le gustaría hacer en el día, qué le gustaría, incluso qué es lo que le gustaría comer, respetando su autonomía. De repente le decimos, ya no puedes hacer esto o mejor ya no hagas esto, pero la realidad es que muy lejos de que lo estemos protegiendo, es una sobreprotección que a la larga va a generar una dependencia a la familia y que es algo que de manera principal no fue su decisión. Y también podemos validar lo que son las experiencias. Muchas veces escuchamos las historias de los adultos mayores, no una vez, sino más de 10 veces. Lo bonito de esto es que podemos obtener pues experiencias bonitas, y también nos puede ayudar en nuestra vida diaria, que es algo que sacamos de cada anécdota que cualquier persona te puede decir. Pero de repente, cuando es un adulto mayor, de repente ya lo paramos a lo seco y le decimos, pues sí, ya me lo dijiste, pero es algo que él siente que está aportando. Y como familia, lo que buscamos es esa valía de la persona, mantenerla, no hacerla como que esté en casa pues sola, que de repente ya no quiera platicar con nosotros porque pues ya sabe lo que le vamos a decir. Eso es algo muy importante y algo que como familia va a promover pues un rol activo dentro de su familia. Es algo muy muy importante, y algo que también debemos de hacer es una escucha empática, escucharlo y también retroalimentarlo con, pues quizás con lo que nosotros hayamos escuchado de aquella historia. Esto va a reforzar pues su persona, me va a generar un cierto como valor significativo a mí como persona. Cualquier persona que te diga algo y me te diga, ya me lo dijiste, de repente es así como que, ya, me callo.
1: Es verdad. Ok, entonces sí, bueno, no debemos de decirle, ay, ya, la misma historia, ya, cámbiale, esa ya me la sé. O sea, no, definitivamente herimos sus sentimientos, les causamos inseguridad, les podemos generar un problema emocional, ¿no? Si nosotros, en lugar de ser empáticos y decir, híjole, ya me la contó 5 veces, pero está bien, vamos por una 6ta.
0: Así es, la vamos a escuchar las veces que sean necesarias y las que él crea que son, pues también bien necesarias para su persona. Es algo que nosotros podemos brindarle como familia. No nos cuesta nada, en realidad.
1: Ok, entonces ahí el consejo más importante es, yo creo que sería ser empático, ¿no? Con el adulto mayor, ponernos un poquito en sus zapatos, como se dice, y pues escucharlo. No perdemos nada. Yo sé que nuestra vida de adultos jóvenes es muy ajetreada. Siempre estamos corriendo, estamos bajo presión, bajo tiempo. Pero bueno, el escuchar esas historias, el escuchar lo que ellos nos quieren compartir, bueno, pues los resignifica como personas.
0: Sí, y los valida finalmente, valida su opinión porque también lo estás tomando en cuenta para cualquier decisión que deban tomar en casa.
1: Ok, entonces tenemos que escuchar con atención sus experiencias, porque al final de cuentas pues son perlas de vida, les decimos, ¿no? Es algo que ellos ya vivieron, es algo que en su memoria sigue presente, entonces debe de ser importante para ellos.
0: Así es.
1: Y bueno, a veces hay señales que muchas veces ignoramos o dejamos pasar, porque pensamos que ya es normal por la edad, ¿no? Siempre decimos, ay, es que ya está viejito, ya es normal, ya le duele, pues ya cuántos años tiene, es normal por la edad. O sea, en primera, pues no debemos de hacer eso, ¿no? Y en segunda, ¿cómo podemos identificar que una persona adulta mayor está comenzando a perder independencia? ¿Cuáles son los cambios principales o los más comunes que presentan en esta etapa?
0: Sí, son cambios que van de manera como que progresiva. Digamos que al principio no los notamos, pero donde más se van a ver es en las actividades de la vida diaria. Ya hablamos de que bañarse, vestirse, alimentarse, y también en actividades instrumentales, que son aquellas como que requieren mayor concentración, que ya sea marcar algún número de teléfono, utilizar el transporte, manejar lo que es la economía, su economía. Cuando de repente ya vemos que la persona le está costando un poco más de trabajo hacerlo, no lo normalicemos. Esos son signos alerta que debemos de tomar inmediatamente y referirlo con un profesional que nos ayude a ver qué es realmente lo que está pasando. Porque puede ser que la disminución de esas actividades ya sean por un fármaco que está tomando en ese momento, o también sea porque se está produciendo lo que es el deterioro cognitivo, que tampoco es parte normal de un envejecimiento. Entonces hay que ser muy alerta. De repente decimos, es que está muy triste, pero ya lleva varios días así, yo creo que es por esto. No hay que hacer suposiciones en el envejecimiento, y tratar de que esos signos se atiendan rápidamente.
1: Ok, entonces no es normal que digamos, ay, se le olvidan mucho las cosas, que es porque ya está grande.
0: No, los olvidos frecuentes y poco usuales, porque realmente antes no lo hacía, son una señal de alerta para el deterioro cognitivo. De repente a nosotros se nos llegan a olvidar las llaves, pero decimos, no, las dejé acá. Pero cuando de repente al adulto mayor se le olvida para qué son las llaves, ahí sí es como que esto lo tenemos que hacer inmediatamente, porque realmente algo está pasando en su proceso de envejecimiento y no es normal.
1: No es normal. Ahí ya es una bandera roja, como dicen así los es. Chavos ahora. Entonces, si el paciente empieza con cambios en la memoria, bueno, hay que poner atención. ¿Cambios en el movimiento pudiera ser?
0: También, de repente a lo mejor ya le cuesta o se sofoca al subir las escaleras, también se tiene que tomar en cuenta. Todas esas actividades que antes no hacía, pero que ahora vemos que le está costando, a lo mejor y quizás no es algo como alguna enfermedad, simplemente la persona está perdiendo la capacidad. Tampoco dejemos que eso pase. Hay que fomentar lo que es pues la independencia, y si en ese transcurso de fomentar la independencia le está fallando alguna área, se refiere a los profesionales para que le ayuden.
1: Ok, y ahí entramos a la siguiente pregunta. Justamente para evitar todas las dificultades que estamos hablando, no sé, que la memoria, que les empieza a fallar el oído, los sentidos, ¿no? La vista, a veces hasta el habla, porque de repente yo veo que entre más adultos mayores como que empiezan a hablar más bajito, como que se les olvidan las palabras, empiezan a tener problemas con el lenguaje, por ejemplo. Entonces, ¿cuándo es recomendable buscar ayuda profesional? Y no esperar que estos cambios se vuelvan parte de una lesión o de una enfermedad. O sea, ¿hasta qué punto le podemos permitir a nuestro adulto mayor que, pues sí, es normal que ya se le empiecen a olvidar las cosas? Sí, claro, que ya sea más lento para hacer las cosas también es parte de los cambios que va presentando. Pero ¿en qué punto nosotros diríamos, no, aquí ya esto ya no es normal, ya necesitamos llevarlo con el gerontólogo, con el geriatra, con el especialista que se necesite? ¿A partir de cuándo?
0: Pues nuestro trabajo es la prevención siempre. Entonces, desde que una persona llega a la etapa de la vejez, pues se tiene que acondicionar no solamente su estado físico, psicológico, también se tiene que acondicionar lo que es el espacio de la casa, que es algo muy importante también, que nos ayuda a evitar lo que es caídas, fracturas. Entonces, lo ideal es hacerlo desde la prevención. Si ya no lo hicimos y la persona está comenzando a perder lo que es el equilibrio, de repente ya se la dio un poco, pero intenté agarrarlo y todo está bien. Pero a partir de eso yo puedo buscar ayuda profesional, pues con personas que, o más bien con profesionales que me van a ayudar a encontrar qué es lo que está pasando. Y finalmente, pues es un proceso de adaptación. Los profesionistas me van a ayudar a llevar lo que es este proceso, pues a lo mejor de un envejecimiento activo.
1: Ok, entonces es buscarte desde que empezamos a ver los cambios para que no llegue a una enfermedad, para que lo detectemos a tiempo y entremos a la etapa de prevención, como decías. Danos algunos ejemplos, Cintia. Por ejemplo, ¿qué le puedes recomendar a los hijos de que tengan adultos mayores en casa? ¿Cómo tenemos que adaptar nuestra casa, por ejemplo? Porque es algo que vemos en fisio, ¿no? Que también es necesario. Yo siempre digo, híjole, nunca me había puesto a pensar que en un futuro mi casa necesitaría ser solamente de un piso, por decir, ¿no? Que no tenga desniveles, que no tenga escalones, porque el día que me convierta en adulto mayor, pues voy a necesitar que no haya nada con lo que pueda tropezarme. ¿Qué le puedes recomendar a nuestra audiencia para que adapte sus casas a una comodidad, a una prevención de lesiones para un adulto mayor?
0: Pues desde que construyes tu casa tienes que idealizar que tú en algún punto vas a llegar a ser una persona adulta mayor. Hablamos de que debe de ser solamente una planta baja, porque de repente quizás sí puedo subir los escalones, pero de repente va a haber como esa parte de que me voy a descoordinar y ya no voy a poder hacerlo. También es muy importante que las áreas sean iluminadas. Por ejemplo, muchos de los accidentes que ocurren no es porque haya algo, sino que porque el adulto mayor tiene o pierde cierta visibilidad y ocurren accidentes. También se les dice que ya no haya alfombras en los pisos porque de repente llegamos a pisarlos y se tropiezan las personas. Objetos que estén puntiagudos en las esquinas, porque si yo llego a caerme, pues también me puede ocasionar mayor daño. En los baños es un lugar muy peligroso, tanto para personas jóvenes como para adultos mayores. Se les pide que haya ciertas barreras junto a la taza de baño para que me ayude a levantarme. También que no haya desniveles, por ejemplo escalones, para pasar a lo que es el baño. Esto con el objetivo de que el adulto mayor pueda seguir realizando sus actividades a lo largo de su vida, lo mayor que se pueda. Entonces, si yo tengo esas como adaptaciones en casa, pues no va a haber mayor problema con que yo solito las haga. Eso va a fomentar su independencia y también va a evitar que haya caídas, fracturas, que pues la recuperación en adultos mayores lleva un poco más de tiempo.
1: Más tarde, ¿no?
0: Y genera mayor dependencia de los cuidadores.
1: Así es. Entonces, en resumen, una casa de una sola planta, de preferencia, amplia y bien iluminada.
0: Así
1: por
0: es.
1: Ahí hay que empezar con pisos antiderrapantes, si no es mucha molestia. Y bueno, estamos llegando a la parte final de nuestro programa, pero aún nos quedan algunas preguntas y algún mensaje que nuestra gerontóloga va a compartir con nosotros. Vamos a una última pausa comercial y enseguida regresamos para cerrar esta charla en Frecuencia Fisio.

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5: Son las 6:49.
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6: Ya estamos de vuelta en Frecuencia Fisio. Gracias por acompañarnos durante esta hora dedicada al envejecimiento saludable. Y seguramente, Cintia, después de escucharte, habrá personas que están interesadas en acudir o recibir una consulta de primera vez con un gerontólogo. Si alguno de nuestros radioescuchas agenda, por ejemplo, una cita contigo, ¿qué puede esperar en esa primera consulta? ¿Qué le vas a hacer? ¿De qué se va a tratar? Cuéntanos, a grandes rasgos.
7: Lo primero que vamos a hacer es una valoración gerontológica integral. Vamos a evaluar su estado funcional, psicológico, sus redes de apoyo, ya sea en el área social. A partir de ahí determinamos un diagnóstico. Basándonos también en todas las baterías, las escalas que ocupemos en los test, ya sean por ejemplo el de caminar, ver qué riesgo de caída tiene la persona, también tomamos todo eso en cuenta, ahí tomamos el diagnóstico y generamos una intervención basada en lo que está en los resultados. Algo muy importante es que nosotros también trabajamos con los objetivos de los pacientes y de los familiares. Okay. De repente llegan los adultos mayores y dicen, no, es que a mí me gustaría volver a salir a hacer mis compras. Entonces, comenzamos con esos objetivos y posteriormente vamos integrando los que tomamos en las escalas, en las baterías, y también tomamos en cuenta los objetivos de los familiares. Quizás no los podemos trabajar todos al inicio, porque pues realmente tenemos que integrar paso por paso para que la persona pueda llegar al estado que él desea, pero es algo que se va haciendo en un seguimiento y le vamos dando ese seguimiento en cada sesión.
6: Entonces, desde la primera consulta que tenga el paciente con un gerontólogo, va a recibir un diagnóstico y van a empezar el tratamiento.
7: Así es. Se okay. da una intervención basada en evidencia científica, que es algo que también los gerontólogos hacemos. Todo lo basamos en evidencia. Esa intervención es para lograr el objetivo, pero también para fomentar su independencia y mejorar la calidad de vida de la persona mayor.
6: ¿Cómo están escuchando esta información, queridos radioescuchas? Desde el primer momento que ustedes lleguen con el gerontólogo, los va a evaluar, les va a hacer preguntas, entrevistas, test, y les va a ayudar a llegar a un diagnóstico. Y de acuerdo a eso, van a establecer qué es lo que usted busca. Como decía la gerontóloga, salir a hacer las compras solito, pues ella le va a dar tips, le va a dar ejercicios, le va a decir cómo puede lograrlo, ¿no? Viene a mi memoria un caso de una pacientita de 98 años. Saludos a la pacientita. Yo me quedé impactada porque solo tenía un ligero dolor en el cuello. Y me dice, su principal objetivo, quítame este dolor porque yo quiero seguir trabajando en mi milpa. Y yo así de, qué barbaridad, señora, 98 años y todavía con esa energía, ¿no? Entonces, ese sería un caso, un ejemplo. Su principal objetivo sería seguir haciendo sus actividades en casa.
7: Así es. En eso nos basamos porque queremos que el adulto mayor se sienta satisfecho con lo que hace día a día. Y si algo se lo está impidiendo, eso me va a repercutir en la calidad de vida, en cómo él está viviendo y también en situaciones que se generen o problemáticas que se generen posteriormente si eso no es tratado en el momento en que se le pide o que se le asigna al gerontólogo.
6: Okay. Y bueno, pues ya estamos llegando al final de esta gran entrevista y quiero cerrar con una reflexión. ¿Qué mensaje, Cintia, te gustaría dejarles a todas las personas que hoy nos están escuchando? Como ya sea un adulto mayor o como un hijo, como nieto, como un cuidador. ¿Qué mensaje les dejarías? ¿Qué les quieres compartir esta tarde?
7: Pues para todos los que nos están escuchando es que no vean la etapa de la vejez como un declive. Véanlo como una oportunidad de crecimiento. Ya llegué hasta esta edad. Es algo que me costó hacerlo. La madurez ya la han formado durante estos años. A los jóvenes, a los niños, sean empáticos con las personas adultas mayores que tengan en casa, De repente encontramos gente en el banco que dice no sé qué hacer, hay que orientarlos. De repente es como para ellos todo esto que estamos viviendo ahora es muy nuevo y nosotros los ponemos ahí y no saben qué hacer. Entonces, no todos vamos a llegar a la etapa de la vejez, pero si vamos a llegar, ojalá que les toque personas buenas que los puedan orientar. Para los cuidadores, que también hay demasiados y que son los que sostienen el envejecimiento, lo hemos dicho siempre los gerontólogos, los cuidadores sostienen el envejecimiento. Al final, si el cuidador no tiene autocuidado, no hay un cuidado. Evitemos los familiares debemos de evitar como esta parte de que haya dos enfermos en casa. De repente empezamos con el adulto mayor y solamente asignamos a una persona a que lo haga. Entonces, esto a la larga pues va a generar una sobrecarga en el cuidador y ahora ya no vamos a tener un enfermo, sino dos. Es muy importante el autocuidado y la red de apoyo de la familia es crucial en el proceso de envejecimiento y también en el proceso de la enfermedad.
6: Ahí está, muchísimas gracias. Qué mensaje tan bonito. Y tienes toda la razón del mundo. Yo creo que ponernos en lugar de la persona, como dices, estamos viviendo una etapa, un estilo de vida totalmente diferente. Si para los que más o menos trabajamos con la tecnología es complicado, ahora imagínense para un adulto mayor, ¿no? Y bueno, gerontóloga Cintia, muchísimas gracias por acompañarnos esta tarde en Frecuencia Fisio. Gracias por compartir tus conocimientos y ayudarnos a comprender que envejecer también puede ser una etapa plena y activa. ¿Te gustaría agregar algo más, enviar algún saludo, compartirnos el caso de algún paciente que te haya marcado en lo que llevas de tu trayectoria?
7: Sí, me ha tocado pues desde trabajar en la parte de tanatología con personas en la última etapa, es algo completamente distinto, pero también te llena de mucha satisfacción saber que le pudiste dar lo que el paciente quiso en sus últimos momentos. Esta paciente fue una de mis primeras pacientes tanatológicas porque tomé un diplomado en tanatología y fue así como un balde de agua fría porque de repente era como quiero hacer esto, pero la familia no, o cómo se lo comunicas a la familia este proceso, esta parte de que ella debe de decidir de qué manera quiere sus últimos momentos. Va desde la decisión de que qué quiero que me pongan, qué música quiero escuchar, cómo quiero pasar esos últimos momentos, a quién quiero a mi lado. Es una etapa muy, muy fuerte, pero muy bonita y que te hace ver de manera perspectiva tu vida. Cómo es que quieres vivir y cómo es que también quieres terminar tus últimos momentos de vida. Es algo que marca para toda la vida.
6: ¡Qué fuerte! ¡Qué impactante! Muchas gracias por compartirnos esa experiencia. Como escucharon, pues los gerontólogos también están capacitados para acompañar al paciente en la fase terminal, ¿no? Pues no solo al paciente, también a la familia. Y como lo decías, pues hacerle saber a la familia lo que el paciente quiere, ¿no? Porque a veces como familiares pues nos aferramos a no, háganle todo lo que sea necesario, pero que no se vaya, ¿no? Y el paciente a veces hasta él ya está listo para partir, él ya sabe lo que quiere, que sí, que no, que le hagan o como dices, que le pongan. Y pues te toca esa parte también de trabajar con el paciente y con el familiar.
7: Sí, la gerontología es una ciencia muy bonita y muy amplia. Realmente los adultos mayores son personas de gran experiencia y sabiduría que te enseñan mucho incluso en cada etapa de la vida. Hablábamos de que solamente las personas llegaban a consulta, pero la realidad es que puede ser desde cualquier momento. En el momento en que tú tengas conciencia de que vas a envejecer, puedes empezar a planear desde tu retiro, desde a quién vas a dejar tus bienes. Eso es algo también muy importante y que te ayuda a evitar pues conflictos. Pero las personas que más frecuentan a los gerontólogos pues piensan que son adultos mayores.
6: Sí, ya están enfermos. Muy bien, pues como escucharon, son muchos temas de los que podemos platicar y con esto aprovecho para decirte que ha sido un gusto tenerte con nosotros y pues que te esperamos verte muy pronto nuevamente aquí en Frecuencia Fisio para que nos sigas compartiendo esos conocimientos, porque es impactante ver todo lo que ustedes pueden lograr con el adulto mayor y con la familia. Y a todos ustedes que nos están escuchando, pues gracias por acompañarnos durante esta hora. Nuevamente gracias, gerontóloga, por estar aquí. Hoy aprendimos que el envejecimiento no es una enfermedad, ni una etapa que deba vivirse con miedo, ¿no? O que nos asuste llegar a ser adultos mayores. Recordemos que nunca es demasiado temprano para empezar a cuidar el futuro de nuestro cuerpo. Ya nos lo dijo la gerontóloga. Tenemos que empezar a prepararnos desde ya. No olviden que durante todo el mes de agosto estaremos hablando temas relacionados con las personas adultas mayores. Así que los esperamos el próximo jueves a las 4 de la tarde, no lo olviden, aquí en Frecuencia Fisio por Suma Radio Zimapán. Si ustedes necesitan más información del tema de gerontología, si les gustaría contactar a la gerontóloga, les vamos a dejar los teléfonos en cabina, que es el 759-72-833-33. Y en redes sociales, en Facebook, nos encuentran como Radio UIH Zimapán. Contáctenos y les haremos llegar toda la información necesaria. Gracias por acompañarnos una semana más. Gracias a producción y controles, al licenciado Fidel, que lo vemos allá, súper activo el día de hoy, como todos los jueves.
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14: Temperatura 27 grados centígrados.
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5: Son las 7:03.
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No, pues sí, qué buena rola. Estaba yo aquí platicando con Edgar, que por supuesto que claro que nos acordamos todos, mis queridos amigos, de Amarrado con Álvaro Dávila. No sé si lo recuerden. Él era compositor, es un cantautor, compositor. Yo lo recuerdo, amigos, de los años 70 y 80. Y esta canción, más o menos, o sea, a finales del 70 y cacho, ¿no, Edgar? Más o menos fue cuando sonó. Y ahorita que estábamos platicando, sí recuerdo que estuvo en el OTI. Eso sí, de ahí ya ahorita estoy retrocediendo el cassette, amigos. Y si mal no recuerdo, a riesgo de equivocarme, está casado con la periodista Patty Chapoy. Álvaro Dávila, con el super tema Amarrado. Yo creo que a todos nos trajo gratos, pero muy gratos recuerdos. ¿Retrocedimos cuántos años? Échenle números. Imagínense, 80, 20. No, hombre, híjoles, Edgar. No, ya mejor no. Mejor vamos a dejarlo ahí, amigos. Y los únicos números que les voy a comentar son los del WhatsApp de la estación. A ver, anótenle por ahí. Agarren una pluma, un papel, como quieran, donde quieran, en la pared, en el refri. Pongan el papel. Ahí les va. 771-142-6712. El WhatsApp de la estación. 771-142-6712. Oigan, amigos, ahorita que dice refri, que dije anótenlo ahí, pónganlo en el refri. Yo no sé por qué, pero efectivamente, yo creo que no hay casa. Y si no, hagan ustedes el experimento, en su propia casa probablemente, pero en cualquier otra, que el refrigerador es el pizarrón. Ahí encuentra uno la tarjeta del gas, la de la tintorería, la de las pizzas, la de pasar a recoger esto, pagar lo otro. Yo no sé por qué, Edgar, ¿a poco no? Aparte de que nos encanta ponerle imancitos de por dónde anduvimos, pero... Y me viene a la mente, igual, efectivamente, mi mamá nos dejaba recados. Aquí está la comida, pero no se te olvide esto y esto y esto y esto. Pues sí, ¿cuántas veces abrimos la realidad de las cosas? Por eso ahorita me dio risa, sin querer, me ventaneé cuando les dije que lo anotaran en una hoja y lo pusieran en el refrigerador. ¿Cómo están, mis queridos amigos? Qué gusto estar nuevamente con ustedes en un episodio más de Joyas de Plata. Música en blanco y negro, y ya ni tan en blanco y negro, porque estas pues ya eran definitivamente de color. Pero amigos, échenle números. Y la realidad de las cosas, si los Beatles tienen más de 50 años, Edgar, hazme favor. No, qué bruto, qué bien. Oiga, camaradas, quiero mandarle un saludo muy cordial a todas las estaciones que conforman SUMA, Sistema Universitario de Medios Autónomos. Obviamente, nosotros estamos transmitiendo ahorita aquí desde Radio UAH Pachuca y estamos estamos transmitiendo en directo y conectados con nuestros amigos de Actopan. Pero también quiero mandar saludos a Huejutla, a la estación de Huejutla, a la de San Bartolo Tutotepec, Simapán, Tulancingo y a la Benjamina, que es Huichapan. Pues mis queridos amigos, después de este saludo cordial para todos ustedes, ¿qué les parece si nos vamos? Oye, Edgar, ¿nos vamos a jugar el albur? ¿Sí? Vamos a jugarnos un albur y después la de échame a mí la culpa, ¿te late? ¿Sí? Pues ¿qué les parece, mis queridos amigos, si primero nos echamos un albur de amor con Antonio Aguilar y nos continuamos en el mismo tenor con Échame a mí la culpa? Y no voy a decir quién la canta, porque es uno de mis preferidos. Así que, mis queridos amigos, ¿qué les parece si me ayudan para poder entrar y ya estar total y absolutamente inmersos en la buena música? Ayúdenme con nuestro grito de guerra, con nuestro aullido, lo que ustedes quieran llamarle, nuestro alarido. Sale, ahí les va. 3, 2, 1, con...

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4: Son las 7 con 20 minutos. 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
5: Camaradas, ¿qué les parecieron estos temas de Albur de Amor con Antonio Aguilar y Javier Solís con Échame a mí la culpa? Le digo a Edgar que estas están como para cuando andaba uno como la muñeca fea, ¿no? Llorando por los rincones. Le digo, esas son de las que esa no, porque me llega. Estuvieron padres. Muchísimas gracias por sus mensajes. Saludo a toda la comunidad de la Central de Abastos. Nos mandan saludar, que siempre canciones bonitas. Qué padre que les esté gustando y que les estamos haciendo el día. Y sobre todo porque ahí hay que estarle chambeando. Y qué mejor que escuchando buena música. Fue la terminación del teléfono 7416. Qué amable, muchísimas gracias. Y nuevamente, saludos a toda la comunidad de la Central de Abastos. Oigan, camaradas, rápidamente, dejen mencionar los cumpleaños que tenemos aquí, que nos han estado hablando. Perdón, Edgar, ¿me decías? Ah, ya. Es que me está correteando. Acuérdense que este es un programa en vivo. Y mis queridos amigos, el tiempo. Y Edgar, que trae el látigo aquí. A ver. Edgar Santos Ibarra es el productor, mis queridos amigos. Edgar, yo también te quiero, ¿eh? Dale, canijo, vas a ver. Dice que si podemos mandar anunciarles. ¿Se acuerdan que estamos

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2: Camaradas, ¿qué les parecieron estos temas? ¿Cuál les gustó más? ¿Por creer en ti con Estrellita? Que fíjense que es una canción de más o menos 1974-75, pero no habían pasado ni dos o tres años cuando Juan Gabriel sacó el cover. ¿Cuál les gustó más? Oigan, camaradas, déjenme mandar saludos de los, a los cumpleañeros. Patricia y Brenda Wolf, que cumplieron años respectivamente, no el mismo día, obviamente, pero con algunos días de diferencia. Muchas, muchas felicidades. Por sus 23 años, Ariadna Itzel Jiménez Fuentes. ¡Ay, qué bonita edad! 23 años. Felicidades, Ariadna. ¡Ay, se me dio risa! Que felicitan al Cascarita, Joel Reyes. Bueno, pues también muchas felicidades. Gracias por sus mensajes que nos están llegando. Saludos desde Querétaro, Rebeca Rincón Gallardo. Felicitaciones a Joyas de Plata. Le encanta la programación. Muchísimas gracias, señora Rebeca. La señora, saludos, ok, esto ya pasó. La señora Brenda también. ¿Quién más? A ver, dos canciones de la Sonora Santanera, porque los estoy escuchando. De aquí en Zimapán, saludos a todos, a toda Suma Pachuca y a toda la audiencia de Zimapán. Claro que sí, por supuesto, saludos a toda la tropa de allá de Zimapán. Muchas gracias por sus mensajes. Buenas tardes, camaradas, por poner la música de recuerdo. Álvaro Dávila, Javier Solís, Antonio Aguilar, muchísimas gracias. El señor Diego Fonseca me hizo reír porque dice que esa de Échame a mí la culpa, que le sonó como un lema de trabajo. Pues ya poco no. Gracias al señor Javier Garzón, a Eduardo, a Fernando Méndez. Saludos también a unos amigos que vinieron desde la Ciudad de México ayer, estuvieron aquí con nosotros, Carlos Camino y al

Alicia Cepeda, muchísimas gracias. La señora Sol, que está en el desgreñadero, digo, perdón, que le están cortando el pelo, y saludos a todos. Bueno, pues súbale el volumen, señora Sol, para que la escuchen todos. Saludos a todos. Mi querido Edgar, nos vamos con un super tema movidón, ¿sí? A ver, órale, viene de ahí.

Camaradas, muchísimas gracias por sus mensajes. Déjenme decirles cómo va la puntuación. 8 para el tema cantado por Estrellita y solamente 2 para el cover con Juan Gabriel. Mis queridos amigos, nos vamos a ir al intermedio, pero definitivamente nos vamos a ir con un super tema para seguir regando polilla. ¿Qué ni qué? Vámonos, mis queridos amigos.

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6: ¿Hay alguna relación entre la química y la literatura? La respuesta la tiene Paula Bombara, una escritora argentina que nació el 3 de diciembre de 1972 y se graduó como bioquímica de la Universidad de Buenos Aires y que fue impulsora de la colección de libros para la difusión científica para las niñeces. ¿Querés saber? Además de ser científica y escritora, Paula desde muy chica fue muy valiente. A los 3 años dejó su ciudad natal, Bahía Blanca, en Argentina, para irse con sus padres a la capital, Buenos Aires, pues se enfrentaron a las persecuciones políticas de la dictadura argentina. ¿Quieres escuchar más sobre ella? Este es un fragmento de La chica pájaro, una novela de su autoría dedicada a la juventud. Una plaza de ciudad, no importa la ciudad. Tampoco importan en el fondo ni el paisaje ni la arquitectura de la plaza. Podemos verla borrosa. Importan, sí, 4 elementos. Un árbol poblado de hojas de corteza oscura, que raspe de ramas para trepar, altas cómodas. Un banco típico de plaza, de cemento, de madera, de metal. Es importante que este asiento se ubique cerca del árbol, cerca de tal modo que permita ver el árbol en su plenitud, tanto en invierno como en verano, en la noche y en el día. Un camino que lleve hasta la calle, que traiga desde la calle, que pase delante del árbol, delante del asiento y que siga hasta terminar en el otro lado de la plaza, donde hay un edificio en construcción con la efervescencia de un hormiguero. Un árbol, un banco, un camino, una construcción. Cosas que se pueden encontrar en una plaza cualquiera de cualquier ciudad. ¿Te gustaría saber más sobre otras autoras? 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
7: Son las 7:36.
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8: Oigan, muchas gracias por los mensajes. Recuerden que estamos en vivo. Les voy a recordar nuevamente el WhatsApp de la estación, 771-142-6712. Y déjenme decirles que definitivamente arrasó Estrellita. Quedó 12, háganme favor, 12 a 2. 12 para Estrellita y 2 con Juan Gabriel. Camaradas, déjenme presentarme porque también luego, por andar aquí en el relajo, en la pachanga, no presento a quienes están del otro lado de los controles. Está nuestro buen amigo, nuestro director, nuestro productor, Edgar Santos Ibarra, quien además se encuentra manipulando los controles y dando solución a cualquier cosa que se nos presente. Saludo también a mi buena amiga Mari Carmen Hernández Castelán, que es la directora de Radio UAEH Pachuca. Y por supuesto, perdón, mi querido Edgar, Ah, Roxana, no, me cae gorda. No, no, no es cierto. Roxy está prestando su servicio aquí. ¿Cómo estás? Bien, qué bueno. Nos da mucho gusto tener chicas que sean tan activas. Y atrás de la raya, transmitiendo su amigo Julio Argüelles Romo, la voz del recuerdo. Camaradas, ya felicitamos, ya dijimos casi, creo yo, que todos los que fueron sus cumpleaños, espero que no se nos haya olvidado ninguno, pero al señor Félix Bretón y Mari Cayetana Jiménez festejan su cumpleaños, pero ya allá arriba en el cielo. Bueno, oigan, pues déjenme decirles el santoral el día de hoy, San Osvaldo y Santa Nona. También se festeja a la Virgen de las Nieves, a todas las que se llaman Nieves. O, yo me acuerdo, ese, fíjense amigos, que la realidad Nieves yo lo he visto más como apellido. Simplemente la Chilindrina, ¿se acuerdan? María Antonieta de las Nieves. Pero no lo he escuchado yo como nombre. Así como tal, Nieve, no, definitivamente no. Y hemos recibido también peticiones de complacencias. Muchísimas, muchísimas gracias. Oye, Roxana, pues entonces ya nos vamos a seguir escuchando. Ahora el tema, la de los tres diamantes, ¿te parece bien? ¿Sí? Los tres diamantes. Y luego por ahí, para todos los amantes del tango, ¿qué les parece si nos aventamos un tangazo? Pues Roxy, empiézale, a ver, quiero ver, a ver.

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1: Mis queridos amigos, muchas gracias por sus mensajes después de este tangazo. Araceli, que manda felicitar a su sister Nieves, le manda un abrazo. ¡Qué padre! Y la señora Rebeca Rincón Gallardo, que su hijo Gonzalo cumpliría 44 años el día de hoy, caray. El señor Gerardo y Laurita mandan saludos. Nos llegó nuestro mensaje de nuestra fan number one, que hoy exactamente está cumpliendo un año de que nuestra fan número uno, la señora Gloria Kerber, se nos fue. Nuestra fan number one. Pero nos manda saludos y todo su cariño. Y este tema le encantaba. Vamos a escuchar tantito del tema que le encantaba.
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señora Gloria Kerber, Marín, muchísimas gracias por tantos años terrenales que nos dedicó y gracias por sus mensajes celestiales, pues que nos sigue enviando. Siempre será la fan number one, definitivamente. Bueno, pues ¿qué les parece, camaradas? Y continuamos porque esto tiene que continuar. Así es la vida, serie de claroscuros. ¿Qué les parece si nos vamos con mi trío preferido, con el trío del Negro Peregrino y Amarte es mi sino?

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0: Son las 7:49. 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
2: Camaradas, muchísimas gracias por sus mensajes que están llegando. El contador Jesús dice que su esposa se llama Marta. Contador, pues felicítela. No vaya a salir que se enteró, porque lo comentamos ahorita. Espero que la haya felicitado desde tempranito, si no, córrale. Nuestra fan number one, la señora Gloria Kerber, dice que está disfrutando de la buena música desde allá arriba, desde el cielo donde nos escucha. La señora Belinda González manda muchísimos saludos. Con ella, ella es soprano, buena cantante, pero además, con ella, ahí en su lugar, tomamos clases de baile, Edgar. ¿Cómo ves? Mi esposita y yo, a que por cierto le mando saludos y un beso. ¡Mua! Mi querido Edgar, ¿me dices que tienes otra sorpresa para nosotros? ¿Sí? ¿En serio? ¿Otro cover? A ver, ¿cuál es? ¿No me vas a decir? ¡Qué mendigo! No, no es cierto. Bueno, a ver, pues arráncate, ya que en esas estamos.

Camaradas, Paso la vida pensando fue el inicio con José Feliciano y después en otro género, digamos, de musical con Nico Rojas en salsa. ¿Cuál a ustedes les atrae más? ¿Cuál les gusta más? Fíjense que aquí se me hace que ya estaban arregladas las cosas porque hasta entró una amiga, Betty Barrón, que también es compañera aquí. Se metió aquí a la cabina diciendo, esa me trae recuerdos y yo voto por esa. Nos torció la mano y que su voto contaba por 5 y que bla, bla, bla, que era la mejor. ¿Ustedes cuál les gusta más? ¿En qué ritmo? La primera fue con José Feliciano y segundo con Nico Rojas. Oigan, camaradas, quiero mandar un saludo muy especial a uno de mis mejores amigos, a mi cuaderno de cuadrícula, no chica, sino cuadrícula grande, Mario Arzamendi. Este es un tributo a la amistad incondicional. Anda medio arrastrando la cobija ahorita con una cuestión de enfermedad, pero mi querido French, mi querido Mario, todo se acomoda en esta vida, todo va a ser dependiendo de nuestra actitud. Lo mismo quiero mandarles saludos para que se mejoren a la señora Mica, que trae una gripa medio fuerte, al maestro Vale, que me enteró que azotó, caray, y se puso en toda la maraca y se lastimó las costillas. Y lo malo que cuando uno se lastima las costillas, amigos, hasta toser es algo bien doloroso. Mi querido maestro Vale, espero que todo marche bien y que pronto ya usted esté regando la polilla. A ver, saludos a las mascotas, mis queridos amigos. Están llegando más mensajes, muchísimas gracias. El Wilson le manda saludos a Lili y a la maestra Anita. Fíjese que ambas manejan refugios para perritos desamparados. Yo siempre que puedo las apoyo. Pero el Wilson les manda saludos. Por eso me encanta la idea que tuvo en su momento nuestra amiga Mari Carmen, nuestra directora aquí de Radio UAH Pachuca, cuando hizo el croquetón allá en Radio UAH Actopan. Ojalá lo podamos repetir aquí, hacerle un bis. El señor José Luis Villatoro dice que le gustaría escuchar con la Sonora Santanera Mi Razón, pero que él vota por José Feliciano. Ah, pues perfecto, bueno, ya siquiera una para José Feliciano. Sí, le vamos a dar salida a esta, mi querido. Ah, perfecto, ya ve que aquí como en botica. Ustedes pidan, mis queridos amigos, y el buen apoyado por un servidor y por nuestros excelentes camaradas, le damos salida. Pues arráncate, mi querido.

Camaradas, dimos salida a las complacencias, a todas las complacencias solicitadas. Pues definitivamente se fue la de Paso la Vida pensando a ritmo de salsa, 8-1. Bueno, así son las cosas. Mis queridos amigos, el Wilson le manda saludos a Leono, su mejor amigo perruno. Cuando sea el cumpleaños de su mascota, amigos, avísenos, por aquí los felicita el Wilson. Claro que sí. Oigan, camaradas, ya nos tenemos que retirar porque esta radiodifusora tiene muchísimos más compromisos. Muchísimas gracias a todos ustedes. Edgar, muchísimas gracias. Memo, gracias por tu compañía, que apoyaste. Saludos a todos ustedes y recuerden, sean felices aunque no quieran. Y pues se despide su amigo Julio Argüelles Romo, la voz del recuerdo, y los dejo literalmente regando polilla con Pérez Prado. Mi cariño para todos ustedes.

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5: Son las 8:05.
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8: Sean ustedes bienvenidos a Entre Cuerdas, este espacio que conoce bien, generado precisamente desde el Sistema Universitario de Medios Autónomos de la Universidad Autónoma del Estado de Hidalgo, desde Radio Universidad Tulancingo, para el mundo a través de internet, en streaming, en las redes sociales y compartido también esta emisión en Radio Universidad San Bartolo y Radio Universidad Zimapán, donde platicamos acerca del mágico mundo de la lucha libre en todas las perspectivas que este tiene, principalmente protagonistas de este deporte, pero también hemos platicado acerca de libros, acerca de documentales, acerca de obras de teatro, de un montón de cosas que gracias a estos más de 3 años que llevamos al aire en FM, en toda la República Mexicana, un programa único en su tipo y que vale mucho la pena darle un lugar al deporte más cultural que tiene nuestro país. Como en cada emisión me acompaña Ray Castillo Jr. Ray, bienvenido.
9: Santi, ¿qué tal? Un gusto enorme, de verdad, como bien lo dices, el estar semana a semana compartiendo con toda la gente que nos sigue este bendito deporte de la lucha libre, el más cultural, el más hermoso, el más completo y podría decir muchas características más, pero pues estamos muy contentos como ya es costumbre y pues a darle.
8: Muy contentos porque es una edición muy especial de este programa porque pues no todos los días tenemos a una leyenda de la lucha libre femenil y precisamente le queremos dar la bienvenida a Lady Apache a este espacio. Lady, bienvenida Entre Cuerdas.
10: Muchísimas gracias, al contrario, un verdadero honor poder compartir con ustedes este espacio cultural que se me hace tan importante, bueno pues... estarles dando difusión para que los chavos pues vean que las cosas no son fáciles, los sueños se logran a través del conocimiento y a través del esfuerzo de cada uno de ellos, ¿no? Así es de que pues yo muy honrada y agradecida por la invitación.
9: Al contrario, es su casa de Lady Apache, su casa de toda la gente que le guste la lucha libre. Y vamos a empezar a lo mejor de una manera un poquito diferente, Santi. Lady, si en un momento dado llegara una persona que no conoce nada de lucha libre, ¿cómo podrías tú decirle qué es la lucha libre?
10: Pues nada, es una disciplina deportiva que a través de ella pues podemos promover la cultura de México también. La lucha libre actualmente ya es parte de nuestra cultura. Es algo que nos ha apasionado a muchos de nosotros, obviamente a los luchadores que ejercemos con tanto amor, con cariño, con respeto este trabajo. Y bueno, pues yo creo que lo más importante es jamás renunciar a los sueños, sino que seguir trabajando por concretarlos y porque día con día pues nosotros tratemos de hacer una vida plena especialmente, ¿no? Y pues yo me siento más que satisfecha de haberme... Yo creo que si hubiese elegido ser luchador en algún momento de mi vida, créanme que no me hubiera salido tan bien, ¿eh? Así es de que seguí simplemente la corazonada y realmente son cosas que me han funcionado. Soy una mujer de fe, soy una mujer apasionada por lo que hago y creo yo que estos son los resultados de los esfuerzos, de estos grandes esfuerzos y de los sacrificios que a la larga pues valen la pena, ¿no?
8: Aprovechando que ya mencionó eso, a lo mejor del pasado y utilizando poderes de viajero en el tiempo, si pudiéramos regresar precisamente a cuando Lady tenía unos 10 años de edad, ¿cómo era Lady en la infancia?
10: ¿Cómo era? Pues una niña normal, una niña tan hiperactiva, pero siempre pues mimada, apapachada por mi familia. Siempre, pues siendo la menor de tres hermanas, pues mi padre, todo un deportista, la inspiración de mi vida, siempre lo he dicho, mi padre fue boxeador amateur, y bueno, pues yo empecé también a incursionar dentro del pugilismo, pero era muy chica, tendría como entre 7, 8 años, y bueno, si las oportunidades para las mujeres eran pocas dentro de la lucha libre, pues dentro del boxeo eran mucho menos, ¿no? Entonces, fue algo que se me fue dando. Mi papá siempre creyó en mí, siempre, mi madre, pues siempre la mujer guerrera, la mujer que en todo momento inspiró mi vida y la sigue inspirando. Lamentablemente mi padre, bueno, ya no está conmigo, pero bueno, me dejó un gran legado. Y realmente yo creo que he tratado de hacer las cosas, el deporte siempre me ha apasionado, siempre me quedé con los sueños de querer graduarme de maestra de educación física, siempre lo dije, pues nada más logré terminar mi bachillerato y bueno, pues ahí me quedé, pues con tal de seguir mis corazonadas y pues eso es lo que me ha funcionado para ser lo que soy ahora, lo que la lucha libre me ha permitido ser. Y fue una etapa donde pues pienso yo que el irla trabajando me llegó a representar a nivel escolar otras disciplinas como lo fue el básquetbol, como lo fue la resistencia, me encantaban los maratones. Entonces incursioné en otras disciplinas y pues siempre representé a nivel escolar con buenos resultados a la primaria, secundaria, y pues ya de ahí, ya la secundaria, ya en el segundo de secundaria, pues yo ya estaba empezando a hacer mis pininos. Yo prácticamente tendría 13, 14 años cuando me invitaban a incursionar a eventos, prácticamente las típicas moleras, ¿no? Despectivamente, que siempre lo hablan de manera despectiva, y ahí empecé yo también en las moleras para poder asimilar y para poder valorar nuestro bendito ring, que es lo que tenemos que primero que nada aprender a respetar cuando nos subimos arriba de un ring, ¿no? Entonces, y amarlo. Entonces, pues no se me ha dificultado porque ha sido algo de lo que toda la vida pues soñé, pero pues no a este nivel, ¿no? Creo yo que las cosas se me han ido dando y pues ha sido gracias al entusiasmo y al amor que le y al respeto que siempre le he tenido a la lucha libre.
9: Híjole, se pone la piel chinita de verdad, ¿no? De escuchar pues estas palabras, ¿no? Porque al final de cuentas todos conocemos a Lady Apache, es un ícono, como bien lo comentaba Santi al inicio, pero también igual pues pasó por una etapa, ¿no? Como bien lo dice, de la infancia, de la escuela. En ese sentido, de cuando llega la lucha libre, Lady, ¿recuerdas cuándo fue tu primer contacto con la lucha libre? No sé, a lo mejor en una película, a lo mejor en una arena. ¿Cómo fue tu primer contacto con la lucha libre?
10: Mi primer contacto fue de no aficionada, porque nunca lo he sido, ¿eh? Le soy bien honesta. Amo la lucha libre natamente, amo el deporte, como se los vuelvo a repetir, pero mi primer contacto, mi papá me llevó en algún momento a la desaparecida pista Revolución, que estaba justamente ahí aquí en Avenida Revolución en la Ciudad de México, que lamentablemente la tiraron, la tumbaron y la hicieron creo que una gasolinera, pero era esa arena fue tan espectacular, era tan espectacular para muchos de nosotros, pero yo llegué ahí de espectadora a la edad de 7 años. Yo me acuerdo que llegué a ver a los Escorpiones, a Tony Salazar, en ese tiempo a los Misioneros. Yo tendría una niña, prácticamente jamás me imaginé que en algún momento yo podía verme arriba de ese ring. Y pues para mí en ese momento no era así como que ya era una elección de vida, ¿no? Era simplemente que mi papá me había llevado como porque él era el aficionado, no yo, ¿no? Y entonces pues ahí empecé a ver que era completamente, eran llenos totales, lo que ahora ya no hay, ¿no? Ahora ya hasta regalan boletos por llenar arenas, tristemente, porque lamentablemente no hay presupuesto para el deporte, y lo digo tristemente porque ahora que tengo oportunidad de estar viajando, de estar en otros lugares, de haber estado en lugares donde aman tanto la lucha libre mexicana, híjole, no, o sea, nos dan el valor que en México no tenemos, ¿no? Y eso es lo lamentable. Pero bueno, te digo, he tenido que pasar ciertas cuestiones. Yo creo que ha sido para valorar cada vez más lo que he amado y lo que me ha dado, pues, la satisfacción y la dicha durante muchos años, ¿no? Toda mi vida, se puede decir.
8: Y siempre me he quejado de ello al respecto, ¿eh? Porque sí, la lucha libre es patrimonio cultural inmaterial en la Ciudad de México a partir del 2018. Bueno, para empezar, ¿por qué tuvo que pasar tanto tiempo para que hasta el 2018 fuera considerado de esta manera? Ahora bien, no solamente la lucha libre es en la Ciudad de México, ¿qué están haciendo los demás estados para considerar también la lucha libre patrimonio cultural precisamente de todos y cada uno de los estados donde la lucha libre tiene presencia, que estoy seguro que son todos? Pero bueno, volviendo a este tema y dejando a un lado mi queja personal, sí, escuchamos.
10: Imagínate yo cómo me siento, la frustración, pero bueno, gracias por defender nuestra bendita lucha libre.
8: Precisamente también escuchamos que, pues, dentro de tus primeros acercamientos fue en la adolescencia. ¿Recuerdas ese primer entrenamiento al que llegas precisamente de lucha libre? Bueno, ya tenías ventaja porque más o menos, como decías, el box son disciplinas igual desgastantes, pero la lucha libre un poco distinta. ¿Cómo recuerdas ese primer entrenamiento?
10: Ay, increíble, porque yo no sabía que lo que yo iba a practicar era lucha libre, ¿no? Las bases de la lucha libre, yo llegué, sí, a aprender defensa personal. Okay. Yo ya traía por ahí un tema personal, una bronquilla ahí con las compañeritas de escuela, que yo era una niña buleada, que en ese tiempo ya existía el bullying, que ahora tiene nombre y apellido, es diferente, pero anteriormente pues ya existía, ¿no? Entonces yo le pedía a mi papá y a mi mamá, les decía, ay, no, es que me molestan, me quitan mi torta o me roban mi dinero y ya sé quién es, y me dijo, no, mira, no pelees, pero te vamos a llevar para que si en determinado momento, que no te dé miedo enfrentarte, ¿no? Que no te dé miedo en decirles, oye, no, eso es mío, ¿no? O sea, primero que nada, más nunca me inculcaron que me estuviera peleando. Yo siempre les pedí que me apoyaran en esa parte.
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0: empezó a inspirar, a aprender las bases de la lucha libre, la lucha olímpica, la lucha grecorromana, la lucha intercolegial, y ver a estos grandes estetas, estas grandes estrellas, grandes íconos que nos han dado tanto, y que realmente siento yo que sus carreras siguen sin ser valoradas, ¿no? Entonces nosotros, primero que nada, la situación de ser mujeres, de estar dentro de un medio donde se ha considerado toda la vida para hombres,
1: machista,
0: y donde ahora ya se nos ha permitido estar, gracias al esfuerzo y al empeño, y que a muchos, muchos han entendido que no estamos aquí por competencia, sino por ejercer, pues simplemente que es parte de nuestro, de nuestra vida, por querernos también, creo que tenemos derecho al trabajo, y como tal hemos querido desarrollarlo en diferentes disciplinas. Y pues a mí me entró el amor por ser luchadora, ¿no? De verdad que yo veía la guerra que traían mis compañeras, mis jerarcas, de las de antaño, que fueron quienes abrieron brecha, nos abrieron las puertas al mundo, nos abrieron las puertas a la lucha libre, y que realmente ellas fueron las que lucharon más todavía que nosotras. No, ya las actuales ya agarraron, papita, la prácticamente el terreno, ¿no? Pero pues sí, tenemos que estar trabajando, porque ahí tenemos el público más exigente en México, y pues nos debemos a ellos, ¿no? Nos debemos a todo el público que en todo momento nos ha apoyado y que sigue pues apoyando nuestra bendita profesión. Y yo creo que así debemos de apoyar cualquier profesión de cualquier mujer, ¿no? Entonces, pues se han venido dando todas estas, pues yo siempre le he dicho, o sea, no llegué para pelearme con nadie, me queda perfectamente claro. Yo, gracias a mis padres, gracias a mi familia, que toda la vida ha estado conmigo, pues me inculcaron el respeto. A partir de que yo quiero llegar a aprender defensa personal, pues empiezo a aprender estas bases, y es cuando Fuerza Guerrera me recibe, y es cuando me empiezo a enamorar de lo que actualmente, pues yo siempre he considerado que es el amor de mi vida, ¿no? He sacrificado muchas cosas, pero les puedo decir que ha valido la pena desde ese primer acercamiento que yo tuve con el ring, y que tuve, pues obviamente, en una de las mejores arenas, que fue la Arena Patlaco. Y el recibirme, siempre le digo a mi profe Fuerza: usted fue mi patita de conejo, profe. Si no hubiera sido por usted, igual y a lo mejor Lady Apache no existiera, ¿no? Pero es un hombre que realmente, atrás de esa máscara, de ese carácter de rudo, de ese carácter tan fuerte que él tiene, abajo del ring también, yo creo que lo único que ha hecho es, pues, inculcarnos a varios el respeto y el amor a la lucha libre, como después de tantos años de que él ha ejercido, pues nos sigue poniendo la muestra, ¿no?
2: Híjole, hay varias vertientes que, y vamos, nostalgia que llega, en este caso personalmente, a mi memoria, ¿no? Porque hablar de los años 70 en las arenas que a lo mejor ya no existen, como Pista de Revolución, la Arena Patlaco, el ver estetas como a lo mejor Ray Mendoza, los Escorpiones y demás, era impresionante, ¿no? Y después, el hecho de entrenar con todo un ícono también de la lucha libre, el señor Fuerza Guerrera, efectivamente, ¿no? Dándonos pues las bases en cuanto a no dejarnos. Y también igual del bullying, que bien es cierto, ¿no? Muchos de nosotros que estamos en la lucha libre sabemos que en alguna ocasión tenía uno que, pues, prácticamente defenderse, porque no había de otra, ¿no? Pero todo esto va amalgamando una historia, ¿no? Una historia de una gran leyenda como es Lady Apache. Pero la pregunta siguiente es: ¿cuánto tiempo pasó de ese entrenamiento, del primer entrenamiento, para cuando dijeron, ya vas a debutar, Lady Apache? ¿Cuánto tiempo pasó? ¿Y cómo fue también el debut?
0: Pasaron cinco años, porque yo empecé a la edad de 9 años. Y cuando yo me invitan a formar parte de un evento, pues yo tenía 14 años, iba a cumplir apenas 14 años, ¿no? Entonces, pues fue algo donde, pues yo no lo veía como una profesión para mí. Yo lo veía como un hobby, como parte de lo que a mí me gustaba hacer, de una disciplina deportiva y todo esto. Más nunca me imaginé que yo iba a vivir de esto, porque realmente yo creo que me siento muy afortunada que

0: y no porque no sepa hacer otras cosas, pero más sin embargo, pues yo toda la vida me he preparado para ser luchadora, para, me preparé muchos años y me sigo preparando, como cualquier académico se capacita día con día, pues nosotros tenemos que estar de igual manera, ¿no? Entonces, cuando yo llego, la primera ocasión, yo llego a una fiesta de barrio, ahí al barrio de San Andrés Tetepilco, que está también aquí en México, que creo, si no estoy mal, creo que es Alcaldía Iztacalco, también pertenece todavía a Iztacalco, y pues yo llego a una fiesta que donde me invitan a formar parte, y fue a un mano a mano con otra chica, y que hasta la fecha creo que nada más ella se presentó como dos o tres ocasiones, y muchos a la primera pues recapacitan y dicen, esto no es para mí, ¿no? Yo no recapacité hasta la fecha, tengo 36 años de profesional, y pues, ¿qué les platico? Casi 40 años de estar arriba de un... Estoy consciente que estoy en la recta final de mi carrera, pero me siento muy afortunada, me siento muy bendecida, siento que estoy también a muy buena edad para decirle adiós a la lucha libre arriba del ring. Abajo tengo muchos proyectos, como lo que es Contra las Cuerdas, que es una serie que me cambió la vida totalmente, y que realmente, pues ni yo sabía que tenía el talento para poder escribir, ¿no? Entonces han sido cosas que también me han abierto como que las puertas a otras oportunidades que se me han ido dando y que, o sea, se han venido, la lucha libre me ha permitido crecer en varios ámbitos, ¿eh? No nada más en el deporte, sino en lo político, en lo, en esa parte de poder escribir, de poder estar también capacitando artistas y poder estar ensamblando entre artistas y luchadoras, haciendo casting. Entonces me encanta también la producción. Entonces ahorita, bueno, pues hay muchos proyectos en puerta, esperando en Dios que los que se concreten pues siempre sean para bendición de mi vida y de mi familia, ¿no? Especialmente. Y satisfacción para los espectadores que siempre están atentos a mi carrera, y eso es, ¿qué les puedo decir, no? Esto es cuestión de honra, de halago para mi vida, tanto personal como profesional. Y pues me siento, como luchadora, siento que he sido de las más afortunadas. Y pues, ¿qué les digo? No tengo, tengo tema como para hablar toda la tarde con ustedes.
1: Sí, y precisamente tuvimos la oportunidad de platicar con Brigitte, la diosa celta que participó precisamente en Contra las Cuerdas, y nos platicaba que pues aprendió muchísimo de su persona. Y ahorita vamos a platicar un poco de esa parte que lamentablemente pues no se ve, ¿no? El espectador solamente disfruta de los resultados, pero muchas veces no saben quién está detrás, no saben quién hace toda esa ardua labor, y que pues es gente plenamente capacitada y que debe ser también una experiencia pues distinta, porque afortunadamente para ahora los nuevos aficionados y los aficionados a la lucha libre contemporánea pues ya tienen estos referentes que antes no existían, y que incluso después de un rato, después del tema de dejar el cine de luchadores, pues la lucha libre en representaciones audiovisuales era a cuentagotas y si acaso en un par de máscaras y olvídate. Y ahora hay varias series precisamente que pues empiezan por dignificar ese deporte, y qué decir de Contra las Cuerdas, que es prácticamente una serie que reivindica el tema de la lucha libre femenil, que tanto hace falta el darle su lugar. Antes, una pregunta muy rápida, aprovechando también los poderes de viajero en el tiempo, Lady. Si pudieras ponerte en primera fila en esa lucha de debut que tuviste a tus 14 años y tuvieras la oportunidad de decirte algo, ¿qué te dirías?
0: Híjole, ¿qué me diría? Pues que he sido una mujer muy soñadora, y que mis sueños, los sueños más bellos, he logrado realizarlos, y que pues nada, siempre he abrazado a mi niña y siempre le he tratado de cuidar sin dejar de perderla, porque cuando uno los pierde, pierdes muchas ilusiones. Entonces sería, me siento emocionada, ¿no? Siento que vuelvo a vivir como la primera ocasión, y así quiero hacerlo pues a mi retiro, así como en algún momento a lo mejor no avisé en llegar, pues tampoco quiero avisar en irme, ¿no? Quiero que la gente siempre me recuerde con un gran sabor de boca, y me siento muy satisfecha de todo lo que he logrado.
2: Me quedó una duda ahí en esa primer lucha. casi siempre se da en las primeras luchas, pero voy a tener que hacer esta pregunta. ¿Hubo algún pago? Y si lo no. hubo, ¿en qué se gastó? ¿O qué fue? Mejor pago no es mucho, estar arriba, ¿no? Pero
0: en muchos eventos no hubo pago, ¿eh? En
2: exactamente.
0: Les dije que por eso son las moleras, porque nada más cobrábamos con un taco de mole.
2: Exactamente.
0: Acuérdense que íbamos a las fiestas de barrio, fiestas de pueblo, que hasta la fecha, ¿eh? Pero bueno, pues ahorita ya cada quien va bajo las circunstancias que cada quien quiera, ¿no? Hay unos que ya se malbaratan y hay otros que van gratis. Y yo también lo hice en algún momento y tampoco es malo, ¿no? Porque gracias a Dios hasta la fecha, por ejemplo, yo sigo haciendo labor cuando me nace hacerlo y especialmente cuando es para alguna institución a donde puede seguir inspirando y motivando personas. La verdad que a lo mejor no es lo ideal que lleguemos ahí. Pero, por ejemplo, que si hacen eventos en los reclusorios, yo con mucho gusto voy y no cobro. Y lo hago, obviamente, porque lo cancelo en nombre de Dios, pero solo los que están allá adentro saben lo que están cargando, ¿no? Pero también estamos conscientes que hay mucha gente inocente que está pagando culpas culpas que no son de ellos, ¿no? O que no son de ellas. Entonces me ha tocado estar ahí, me ha tocado visitar hospitales, especialmente a niños con situaciones de enfermedades terminales, y eso es lo más triste, ¿no? Entonces, pues yo lo sigo haciendo de vez en cuando, y cuando puedo hacerlo, lo hago con mucho gusto, y lo hago pues con esa finalidad de pedirle a Dios que en la vida tengamos esa necesidad. Pero bueno, pues sí, siempre apoyando a los que la padecen también, ¿no? Y pues aquí andamos echándole, y si no cobro, pues es porque yo lo decido hacer y porque yo creo, quisiera regresarle un poquito a la lucha libre de todas las bendiciones que la lucha libre me ha dado, ¿no? Simplemente.
1: Híjole, qué bonitas palabras. Vamos rápidamente a un corte promocional, no se mueva, vamos a seguir platicando con Lady Apache y regresamos de voladísima aquí Entre Cuerdas.
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9: Son las 8:37.
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1: Y Ya estamos de regreso aquí en Entre Cuerdas y estamos teniendo una plática verdaderamente increíble, formidable, con una leyenda de la lucha libre femenil, con Lady Apache, quien durante esta primer parte, si usted se lo perdió, acaba de encontrarse con este video en vivo, pues bueno, hemos hablado de todo y mucho al respecto de su carrera, pero también en este caso, y teniendo una representante femenil de este tamaño en lo que refiere a la lucha libre a nivel nacional, me gustaría que nos contara también a lo mejor cómo vivió esa parte, porque lo mencionábamos al inicio y no hemos tenido reparo tampoco en decirlo, que la verdad es que a veces este deporte tiene un enfoque machista y que las oportunidades que tenían las luchadoras pues eran muy pocas y eran a cuentagotas. Y también se dio que en algún momento histórico un comisionado de repente se le ocurrió vetar toda la lucha libre femenil y que no se podían presentar en lo que era el centro del país, y es precisamente donde la lucha libre tiene más presencia. Desde ese lado, Lady, y tú ya como referente, ¿cómo te tocó vivir esta parte del veto a la lucha libre femenil a nivel, pues bueno, centro de la República?
0: Este regente en ese tiempo, que le decían el regente de hierro,
2: Luis, ¿no? Espota,
0: que era Uruchurtu. No, okay. Si no estoy mal. Entonces, él creo que fue quien prohibió. Yo no sé si era definitivamente traía algún tema en contra de las mujeres o algo. O misógino, digo, siempre lo demostró el Pipo. Pero lamentablemente también había un comisionado que justamente en ese tiempo creo que era Luis Espota. No recuerdo,
2: sí,
0: quién
2: Luis
0: era.
2: Espota, sí.
0: Y aparte tenía también otros misóginos ahí, que no quiero dar nombres, porque la verdad pues no me quiero ver tan feminista, no quiero, porque la verdad a veces hablas de hombres y se ofenden, ¿no? Y que aprendas efectivamente a defender los derechos, pero también que defiendas las obligaciones que como mujeres hemos tenido, ¿no? Y que muchas lo hemos sacado la casta y que seguimos haciéndolo como mujeres dignamente hacia un trabajo. Entonces, un trabajo que son dignos, cualquier trabajo es digno. Entonces, lógico que en ese tiempo, pues sí nos costó trabajo, pero les costó trabajo más, como lo vuelvo a repetir, a las que tuvieron que enfrentarse a los desprestigios que les hacían, tanto en los vestidores como arriba del ring. O sea, cuestiones a donde pues sí, sí trataban de denigrar a una mujer, ¿no? Entonces, por eso es que mis pioneras, como lo es, bendito sea Dios, la señora Irma González, perdón, nuestra gran jerarca, nuestra reina de reinas, como lo es Estela Molina, nuestra primera campeona mundial, la Pantera Azuleña, íconos verdaderos de la lucha libre femenil, Lola González, Rosy Moreno, ¿qué les puedo decir? Marta Villalobos. O sea, ellas que realmente tuvieron que enfrentarse en un mundo a donde era con todo, ¿eh? Entonces, a mí me tocó estar con ellas, me tocó ver cuando no teníamos un vestidor para nosotras, donde se nos quería denigrar de esa manera, ¿no? Y realmente nos contrataban los promotores y pues era no es de que nos tuviéramos que estar peleando con ellos, pero nos hacían cada desplante a donde nos cerraban las puertas de los vestidores y váyanse a cambiar a los baños, ¿no? Entonces eran como que cuestiones de esas. Actualmente creo yo que ahorita ya hay leyes que nos defienden y que realmente tenemos que hacerlas valer cuando es necesario, también, pero hay muchas mujeres que sí se pasan de listas, igual ahora poniéndose al tú por tú con hombres. Yo creo que si queremos respeto, yo creo que debe decir recíproco, ¿no?
2: Sí, yo creo que, como bien lo dices, ¿no? A manera general, tomando en cuenta la sociedad en general, pues el respeto es universal, ¿no? Y así sean hombres, mujeres, preferencias, gente de baja estatura, en fin, todos merecemos un respeto. Exacto. Y las mismas oportunidades, porque al final de cuentas el mundo está lleno de muchas cosas alrededor, mágicas, ¿no? Y hablando de magia, mi querida Lady Apache, yo sé que es muy difícil esta pregunta, pero me gusta hacerla. ¿Cuál consideras, de todas las luchas que has tenido alrededor de la República Mexicana y fuera de ella, una lucha favorita y con quien que digas, esa es mi lucha favorita.
0: Grandes rivales que han marcado totalmente mi vida. Yo creo que no he tenido un rival pequeño. Cada una han dejado una huella muy importante en mi vida. No he tenido las batallas, pues siempre han sido duras y para eso me he preparado, para enfrentarme a grandes luchadoras y entre ellas, pues Rosy Moreno, Marta Villalobos. Pero la que realmente marcó, una de las que marcaron, porque fueron dos las que marcaron toda mi trayectoria, creo que fue, sin temor a equivocarme, la Diabólica del Caribe y Hiroka. Creo yo que todas han dejado una huella importante en mi vida. Pero ellas dos, Hiroka me peló. Robada la lucha, pero me peló. Y al perder la cabellera, bueno, sí marcó, créanme que sí me marcó. Y la Diabólica del Caribe, pues tiro por viaje, ella era como que mi rival más acérrima rival, se puede decir, ¿no? Y estuvimos compartiendo muchas giras juntas, pero como rivales, créanme que sí fueron, creo yo. Independientemente de todo eso, como les dije, las otras rudas, ¿no? O las otras luchadoras, mejor dicho, japonesas especialmente, Akira Hokuto, Yumiko Jota, Mima Shimoda, que Mima estuvo haciendo muchos años, aquí estuvo viviendo en México, Bull Nakano, la máxima figura, Aja Kong, también una de las grandes, y bueno, luchadoras que indiscutiblemente han marcado mi vida.
1: Híjole, Lady, tocabas hace rato el tema de Contra las Cuerdas y yo resaltaba que precisamente es una serie que pues prácticamente casi todo el elenco es femenil, salvo algunas incorporaciones masculinas. Al respecto, esa parte que no ven los fanáticos es parte de la preparación, es parte del coacheo, es parte del estar ahí y que se tienen que orientar precisamente con gente que sepa. ¿Cómo se da precisamente el acercamiento de la producción con tu persona para poder decir, sabes qué, vas a orientarnos a las luchadoras y a las actrices a esta pues serie que pues dedicada también y ya marcó un parteaguas al respecto en la lucha libre, en las series de entretenimiento y que también en la lucha libre femenil? ¿Cómo se da este acercamiento, Ley?
0: Gracias a una reina de la producción. Gracias a la creadora de esta gran historia, que se llama Carolina Rivera. Es una mujer que llegó justamente en el momento que menos lo esperaba, porque acababa de perder yo a mi padre y estaba en ese duelo, viviendo ese duelo. Mi padre fallece en enero, el 21 de enero del 2021. Tristemente lo perdemos después de que también nos tocó contagiarnos. De 13 que éramos, 9 nos contagiamos. Y pues, ¿qué les digo? Fue un proceso muy complicado y llega Carolina Rivera a hablarme como por febrero, que ella estaba buscando escribir un poco mi historia, ¿no? Que de hecho, si se dan cuenta, en esta gran trama, hablan de la campeona de Iztapalapa, porque a mí me toca hacer, yo, como la gran mayoría sabe, pues yo resido en Iztapalapa, y en la alcaldía de Iztapalapa, y de ahí es donde me permite pues hablar un poquito también de la cultura de Iztapalapa, de todo lo que Iztapalapa pues me ha dado, que olvidémonos de los alcaldes o de los que han estado. Créanme que a pesar de que nunca le han dado un enfoque a los deportistas de Iztapalapa, para mí fue un orgullo hablar de Iztapalapa, porque la gente de Iztapalapa, ¿sabes qué tenemos? Nos han colgado, como dicen santos, que no nos han correspondido y que han hecho de nuestra alcaldía, han hablado lo peor, cuando pues México, digo, la Ciudad de México se conforma de 16 alcaldías y que pues en cada una hace aire, ¿no? Pero pues yo, me encantó hablar del lugar a donde vivo, a donde resido, y porque trae una, pues hay una gran cultura. Ahorita digo, pues ya pueden disfrutar también de otras cosas en Iztapalapa, y que me permitió hablar de todo esto. Carolina Rivera, creo yo que fue muy certera en pensar en mí, yo, porque pudo haber pensado también en otra luchadora, pero le interesó hablar parte de mi vida, parte de las vivencias de niña, parte de todo lo que a mí me ha tocado pasar como mujer, estar luchando por mis hijas, y que lamentablemente también me tocó estar tristemente en un juzgado luchando por los derechos de mis hijas ante su padre, que simplemente pues quise que le diera la atención y que no se metiera con mi trabajo, porque lamentablemente no se meten con el bienestar de uno, se meten con el bienestar de los hijos, y eso es lo que a veces no piensan. Me tocó estar luchando por una de mis hijas, que es Kaori, que es una pequeña especial, y que lamentablemente pues también tuve ese problema con el papá de mi hija, y que pues que tuve que luchar por sus derechos de ella. Sí me involucraron, lamentablemente él era secretario general en ese tiempo, y lamentablemente me involucraron comentando que yo había demandado al consejo. Eso era imposible, que yo hubiera demandado al consejo cuando el consejo me dio pues la mayor, fueron 22 años que yo le trabajé, que lamentablemente gracias a toda esa demanda que yo, a la guardia y custodia que yo peleé por mi hija, por Kaori, pues se da él teniendo la sartén por el mango, pues dice que yo demando al consejo. Lamentablemente mi patrón, que en gloria esté, es el señor fue el señor Francisco Alonso Lutero, les compra este chisme, y tristemente puros hombres pues le lavan la cabeza y dicen que demandó al consejo, cuando eso fue mentira. Totalmente fue una aberración. Y pero ¿sabes qué? Me quedo con la satisfacción más grande, pues que mi niña está bien, que mi niña está conmigo, que mi niña a pesar de que tiene 28 años pues está atendida gracias a la atención que yo y mi familia le hemos dado, ¿no? Mi familia y yo, mejor dicho. Y que las mujeres tenemos que seguir luchando pues por los derechos de nuestros hijos. A nadie más le corresponde más que a nosotros. Cuando encontramos patanes, que así se llaman, así deberíamos de llamarles, cuando encontramos patanes que no se hacen cargo de los hijos, ¿no? Entonces, pues yo en ese aspecto siempre me he muerto en la raya, pues con tal de que mis hijas siempre estén que tengan una buena estabilidad física, emocional, luchar por su salud, luchar porque ellas estén bien, pues jamás me voy a arrepentir. Y si lamentablemente tengo que llegar a un tribunal por defender sus derechos, siempre lo haré con todo el orgullo de ser mamá, y especialmente de ser mujer, ¿no? Porque ahí tenemos que estar bien pilas.
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10: Son las 8:51. 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
0: Lamentablemente a veces nos confundimos de enredarnos con personas que realmente pues no tenemos que, pero bueno, sin quejas, no es queja, ¿eh? Pero gracias a Dios me siento muy afortunada y bendecida de tener a las hijas que tengo.
2: Híjole, es que caray, de verdad muy agradecidos, porque te has abierto con nosotros, abres tu corazón, y nos damos cuenta que, como lo decíamos al inicio y fuera de micrófonos y de cámaras, realmente los héroes de carne y hueso, las heroínas de carne y hueso que están arriba del ring, pues hacen muchísimas cosas, pero atrás de ese personaje también existen seres humanos que también tienen problemas, también tienen algunas cosas buenas, algunas cosas malas, pero a final de cuentas, qué difícil es, Lady, el hecho de estar compaginando todo, ¿no? Porque a final de cuentas todos esos tipos de problemas que has vivido, cuéntanos cómo se le hace, porque todas esas situaciones que día con día tenemos, y unas más difíciles que otras, cuando estás arriba del cuadrilátero se olvidan.
0: Tienes, caray, que
2: ¿cómo se hace? porque es muy difícil, yo creo, para un ser humano normal, digámoslo así, porque yo siempre he tenido conciencia de que para estar en la lucha libre, pues hay que estar un poquito medio mal, porque ¿quién le gusta que nos peguen lo que son las ovaciones y los aplausos, ¿no? Pero ¿cómo se le hace, Lady? Porque eres una extraordinaria mujer, una extraordinaria profesionista, una extraordinaria luchadora, y de momento así como no caerse está medio crítico, ¿no? ¿Cómo le haces?
0: No, he tenido que estar recurriendo a terapias. Tengo un terapeuta que, híjole, estoy conectada con él, tengo más de la mitad, como ¿cuántos años he de tener con el doctor Sergio? Como, pienso que como unos 15 años de conocerlo, ¿no? Base a que es el médico particular de Kaori también, porque su problema de ella es un poco de ansiedad, tiene problemas de lenguaje y de aprendizaje, pero su problema en sí de ella pues es de ansiedad. Pero gracias a todo esto, pues él me ha acompañado en este proceso también, ¿no? De estar acompañando a mi hija, base a la problemática que tiene. Y pues yo también he tenido que tomar terapia para poder afrontarlos y para poder dejar abajo los problemas y subirme a dar lo mejor de mí arriba del ring. Y la ventaja yo creo que ha sido, a veces nosotros tenemos ventajas porque efectivamente yo tengo la invitación de ustedes, gracias a haber elegido esta profesión y de ser una persona pública, pues puedo compartirlo con otras mujeres que posiblemente nos podemos identificar. Pero ¿cuántas mujeres de fuera de esto no tienen una historia? ¿Cuántas ahorita feminicidios no se han dado? Yo agradezco con toda mi alma a Dios que me ha rescatado, de que también he estado a lo mejor en un momento dado en este peligro, ¿no? Entonces, ¿cuántas mujeres no existen en este momento que están en peligro realmente y que por miedo no buscamos ayuda? Entonces, pues todas tenemos una historia, ¿no? Entonces, de verdad, no se cierren, busquen alternativas, busquen, ahora sí que cuéntenlo, traten de buscar los medios, no le teman a lo que realmente puede estar en peligro, que es lo más valioso, que es su propia vida, ¿no? Entonces, no tienen que temerle, porque tenemos bebés, tenemos hijos, la gran mayoría, que dependen de nosotros. Y más triste es cuando no tienes hijos y te enrolas, volvemos a lo mismo, con personas pues que acaban con tu vida en cuestión de segundos. No es fácil, pero tenemos que seguir tratando de ver con quién te enrolas, vamos, ¿no? Eso es bien importante, pienso yo. Pero no ha sido un camino fácil. Sigo batallándole, no se crean, sigo tratando de buscar, pues, especialistas, me rodeo de personas que realmente, pues, puedan ayudarme a seguir adelante y, pues, de seguir apoyando a mis hijas, que es lo que más me importa, mi vida y mis hijas, la vida de ellas, ¿no? Entonces, tenemos que estar como que en ese equilibrio. Pero pues tenemos que buscarle, ¿no? También, o sea, no es fácil, no es un camino fácil.
1: Una lucha constante contra corriente y pues doblemente luchadora, Lady, por todo esto que nos compartes, arriba del ring, eres un gran referente, debajo él también ya eres también un gran referente y pues enhorabuena. Ahora, si no han visto la serie, pues que se la vuelvan a chutar y que valoren doblemente toda esta historia que hay detrás, ¿no? Que no es simplemente la historia de Novia Negra, sino que hay un poquito de Lady Apache y hay un poquito de esta lucha que las mujeres tienen constantemente en contra del sistema, contra todo, que prácticamente tienen todo en contra, hay que decirlo así en muchas ocasiones y que muy pocas veces se dicen. Pero bueno, volviendo a esta parte, Lady, ¿cuál consideras que ha sido la satisfacción más grande que te ha dejado la lucha libre?
0: Ay, todas, yo creo que yo día con día, o sea, cada que me toca presentarme en alguna arena, la satisfacción más grande es conocer gente nueva, no nada más de verme a mi afición, sino he podido hacer una gran familia con muchos aficionados que se han convertido en parte de mi familia, no nada más amistades, sino que se han convertido en parte de mi familia, y eso lo agradezco infinitamente, porque son gente que a veces tienes más de ellos que a veces de la misma familia, déjame te digo. Entonces me siento muy afortunada de todo esto, de todo las personas que he podido, que me he rodeado y que bueno, más allá de ser simples aficionados, pues nos hemos enganchado un poquito emocionalmente más y especialmente, bueno, pues amigas, ¿no? Que he hecho grandes amigas gracias a esto, o gracias a la lucha libre. Me ha permitido llegar a lugares a donde en mi vida me pude haber imaginado, a donde a lo mejor si tuviera todo el dinero del mundo jamás me hubiera parado, a lugares a donde no me queda más que besar el suelo que piso y agradecerle a Dios infinitamente por ser tan generoso conmigo, ¿no? Entonces, me quedaría corta de estarte platicando las satisfacciones que la lucha libre me ha dado y me sigue dando, ¿no? Entonces, pero bueno, ¿qué les digo? Soy una mujer que amo la vida, amo lo que hago y ahorita pues disfruto a la familia, ¿no? Cuando estoy aquí, cuando no, pues me toca irme constantemente, mínimo en al mes me voy como 2 o 3 veces, me voy a Estados Unidos y pues ya me regreso, ¿no? Entonces, pero porque mis hijas están aquí también, pero bueno, pues estoy echándole todas las ganas y pues tratando de irme desafanando poco a poco de este medio, ¿no? Que no, jamás lo voy a hacer, por supuesto, que si no sigo trabajando arriba del ring, lo voy a seguir haciendo abajo, ¿no? Si Dios me lo permite, por supuesto, y pues muy agradecida con personalidades como ustedes que me permiten, bueno, pues por este medio poder estar pues echándole aquí todos los kilos, batallándole.
2: Ya casi para terminar, mi querida Lady. Ajá. Si tuviéramos una magia de tener un cofre donde al abrirlo pudiéramos buscar algo que hayamos perdido en el tiempo, en cualquier aspecto, en cualquier situación de lucha libre o de vida, ¿qué sería lo que Lady Apache buscara?
0: ¿Qué sería lo que yo buscara? Pues yo creo que las fiestas que me perdí de mis hijas, ¿no? Las fiestas a lo mejor de Día de Madres, cumpleaños, Navidades con mi familia. A lo mejor relativamente esos son los sacrificios que más pude haber hecho. Pero independientemente, pues he tratado de no perderme de los momentos más importantes, pues como lo han sido los bautizos, primeras comuniones de ellas o fiestas así de ese nivel, ¿no? Entonces, híjole, pero pues creo yo que no me he perdido más que eso y el cumpleaños de mis padres, a lo mejor, o sea, estar aquí en casa con mi familia. Pero independientemente me siento muy afortunada, he tratado y saben que siempre lo he hecho y ellos lo han disfrutado conmigo. Mis viajes aparentemente, aunque han sido míos, pero ellos han sido parte de mí. Gracias a Dios, gracias a mi familia, pues he podido continuar aquí, ¿no? Continuar pues creciendo especialmente como persona, como ser humano, como hija, como hermana, como madre especialmente. Y bueno, pues como amiga quiero seguir haciendo las cosas. A lo mejor mi círculo de amistades es muy corto, pero es muy, muy de corazón, ¿no? Que es lo más importante y es lo que vale.
1: Pues ahora sí, para finalizar, Lady, vamos a hacer una breve dinámica. Nosotros vamos a decir una palabra y tú nos vas a contestar la primera que se te venga a la mente.
2: Ajá. Empezamos. Familia.
0: Familia. Luz de mi vida.
1: Lucha libre.
0: Lucha libre. Ay, Dios mío. Y el mejor romance, el romance más perfecto que tengo.
2: Público.
0: Público, híjole, es ay, ¿por qué me hacen esto? Público, yo pienso que es la clave perfecta para lograr mis objetivos.
1: Hijas,
0: ay, no, mi vida entera, mis hijas son, pues, es lo mejor que me ha pasado.
2: Papá y mamá.
0: Ay, mi papá y mi mamá han sido como que, híjole, pues mi existir, porque sin ellos yo no estuviera aquí, es lo más grande que Dios me ha dado.
1: Consejo Mundial de Lucha Libre.
0: Híjole, el Consejo Mundial yo siento que fue, el crecimiento como persona, como ser humano y como, como deportista, ¿no?
2: Lady Apache.
0: Lady Apache, ay. Y si no existiera, ni yo me lo hubiese imaginado. Es, pienso yo que es la mejor amiga de Sandra González.
1: Pues muchísimas gracias por acompañarnos y por permitirnos estos minutos en esta gran charla que tuvimos contigo, Lady.
0: Gracias a ustedes de corazón, gracias a ustedes. Y esperemos en Dios que, pues, que no sea la primera ni la última. Esperemos en Dios continuar igual de repente saludándonos y poder seguir compartiendo con el público de ustedes. Muchísimas gracias por esta oportunidad, de conectarme con todos la gente que lo sigue especialmente, ¿no? Y pues aquí estamos, que Dios los bendiga y pues que vengan muchos años más de éxito con su programa.
2: Gracias. Muchas gracias, Lady, de verdad que nosotros muy honrados, y no va a ser la única porque hay muchos temas de debate, también mejor de la lucha libre femenil, del machismo, muchísimas cosas que podemos abordar, ¿no?
1: Sí, exactamente. Exacto. Hay un montón de cosas también que dejamos ahí en el tintero y que pues nos faltarán muchísimos más programas para abordar toda la trayectoria de Lady Apache. Reiteramos el agradecimiento y también muchísimas gracias a usted, querido público, que se encuentra del otro lado de su aparato digital y radio receptor, que gracias a él es que podemos llegar hasta cada uno de sus hogares. Gracias al equipo de operación de Suma Radio Tulancingo, que hace esto posible, y ya sabe usted que a esta misma hora y por esta misma frecuencia universitaria. Nos escuchamos hasta la próxima en Entre Cuerdas.
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13: Temperatura 24 grados centígrados.
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9: Son las 9:06.

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13: Con 40 minutos.
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1: Son las 9:52.

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4: Si no hubieran asesinado a John F. Kennedy, es probable que yo no estuviera escribiendo esto. Me explico. Aquel día mi tío Manuel, el primo de mi mamá, le llamó para pedirle que lo acompañara a una cita. Iba a presentar a 2 amigos suyos, la güera y Esteban, y no le gustaba mucho la idea de hacer mal tercio. Mi madre era una jovencita soltera que no tenía una vida social precisamente vertiginosa. Así es que a falta de mejor que hacer, aceptó completar el cuarteto. Cuando mi tío Manuel pasó por ella, ya venían en el asiento de atrás Esteban y la güera. Se dirigieron a una fuente de sodas o alguno de esos lugares que se estilaban entonces, y mientras bebían malteadas y platicaban del clima, de los Beatles o qué sé yo realmente de qué platicaban, una televisión que había en el lugar les dio la noticia.
5: One recalls the day, the moment America lost a president.
4: Acababan de asesinar a John F. Kennedy. Esteban y mi mamá, quienes no se conocían y tampoco fueron tan sensibles a la noticia, se quedaron en el lugar terminando sus espesos brebajes. Platicaron, descubrieron que se gustaban y que además vivían en la misma colonia. El tío Manuel ya no regresó. Esteban es mi papá. Este fragmento es el inicio de Historia sobre un corazón roto y tal vez un par de colmillos, de la escritora mexicana Mónica Beltrán Brosón, que nació en 1970 en la capital del país y desde 1996 escribe literatura juvenil. Su obra ha sido reconocida con los premios El barco de vapor, A la orilla del viento, y en el 2007 ganó el Premio Nacional de Cuento Infantil Juan de la Cabada con el libro Memorias de un amigo casi verdadero. ¿Te gustaría escuchar más sobre ella? 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
6: Temperatura, 23 grados centígrados.
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7: Son las 10:04.

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1: Son las 10:21.

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4: Son las 10 con 33 minutos.
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1: Son las 10:48.

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2: Temperatura, 22 grados centígrados.
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3: Son las 11 con un minuto.

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1: Son las 11:21.

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4: Son las 11 con 35 minutos.
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3: Son las 11:51.

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4: Temperatura 21 grados centígrados.
5: Son las 12 con 9 minutos.
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1: Son las 12 con 21 minutos.

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2: Son las 12 con 37 minutos.
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2: Son las 12:50.

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4: Temperatura 20 grados centígrados.
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5: Es la 1:03.

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2: Es la 1:35.
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1: Es la 1:51.

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4: Temperatura 20 grados centígrados.
5: Son las 2:05.

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Hola mi familia, ya iniciamos la Salsa Vive, riquísima producción de ProMarch Producciones para todo, absolutamente todo el mundo. Un abrazo cordial, hermanos de Quintana Roo, de Hidalgo, de la Ciudad de México, a la gente también de Ecuador. Un abrazo grandísimo desde Chetumal, en el estado más sureño de México, en el estado de Quintana Roo. Qué bueno que nos están acompañando y qué bueno que van a pasar una hora con lo mejor del son, la guaracha y el merengue. Esta agrupación que les vamos a ofrecer es muy interesante. La Máxima 79, una de las mejores agrupaciones salseras de Europa. Sí, en Europa se hace salsa. Y ellos son de Italia, son de Milán para ser exactos. Fabrizio Soro es el vocal, el director. Y pues bueno, canta el Guille, esto que se llama El Trigueño Cintura. La Máxima 79 de Italia. Iniciamos, claro, La Salsa Vive.

fue la máxima 79 y el trigueño cintura. Brincamos y nos vamos con el Maelo Rivera. El Maelo, el sonero mayor, el brujo de Borinquen. Uno de los grandes músicos de Puerto Rico. El nacido en Santurce en 1931 y fallecido en ese mismo lugar, en Santurce, Puerto Rico, en 1980. Uno de sus temas más importantes, muy bueno por cierto, se llama El Nazareno. Ismael El Maelo Rivera en La Salsa Vive.

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1: Bueno, que nos acompañan aquí en La Salsa Vive. Gracias, muchas, muchas gracias. Yo les envío un fuerte abrazo donde quiera que nos sintonicen. Vamos ahora hasta Cuba para escuchar al buen Ramón Quian, mejor conocido como el Monguito o el Único. Monguito Ramón Quian Sardiñas, el nacido allá en Cuba y fallecido en los Estados Unidos hace ya algún tiempo. Guaguancó sabroso, Ramón Quian, su acento nasal inconfundible.

de irnos a la pausa promocional, nos vamos con la maestra Sonia Basanta Vides. Claro, Totola Momposina, la de Bolívar en Colombia. Totola Momposina no puede ser más que cumbia. Y la cumbia está herida. Volvemos.

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2: Son las 2 con 38 minutos.
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4: Familia, estamos ya en la segunda parte de La Salsa Vive y qué bueno, de verdad, qué bueno que siguen con nosotros. Buen son, buena guaracha y buen merengue en este día. Vamos con Tamba Fuego. Tamba Fuego fue una agrupación colombiana nacida en 1993 y desaparecida en 1995. Solo tuvieron 3 años, hicieron 2 discos. Este fue uno de sus grandes éxitos de su primer material. 2 discos nada más les hicieron que fueran una agrupación muy, muy importante. Máscaras, es Tamba Fuego.

Escuchamos entonces a Tamba Fuego y Máscaras. Vamos ahora con un poquito de timba. La timba es la forma cubana de hacer salsa. Escuchemos a David Calzado y su charanga habanera. Con ellos, soy cubano, soy popular. Y claro, esto es La Salsa Vive.

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1: Escuchamos a David Calzado y su charanga habanera y Soy Cubano, Soy Popular. Brincamos hasta Estados Unidos para escuchar al buen Willy Colón. Willy Colón, y este que fuera uno de sus temas clásicos en la década de los noventas y que sigue siendo muy bueno, se llama Carmelina.

familia, ya se acabó lo que se vendía. Esto fue todo aquí en La Salsa Vive. Yo me despido agradeciéndoles mucho el que nos hayan escuchado, y la invitación está abierta para que lo sigan haciendo, que continúen con esta programación que esta frecuencia radiofónica tiene para todos ustedes. En la música, Rubencito Blades y 6 del Solar, El Padre Antonio y el Monaguillo Andrés, un tema cargado de conciencia, muy muy fuerte, pero muy muy rico para escuchar. Gracias, mi familia, y que siga la fiesta, claro, porque aquí la salsa vive. Hasta otra ocasión.

Y hasta aquí por hoy. Muchas gracias por habernos escuchado. Y que siga la fiesta, porque aquí la salsa vive. Idea y realización, Eddie Ortega y

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4: Temperatura, 19 grados centígrados.
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5: Son las 3:06.

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1: Son las 3:20.

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2: Son las 3 con 37 minutos.
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4: Temperatura 19 grados centígrados.
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5: Son las 4:04.

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1: Son las 4:19.

0: Nico. Gracias. Véngase para acá.
1: Gracias.
0: Un aplauso bien bonito para mis muchachos del Mariachi Chapala de León, Guanajuato. ¡Qué catrina!

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2: Son las 4 con 35 minutos.
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1: Son las 4:49.

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4: Son las 5:03.

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2: Sean ustedes bienvenidos a Entre Cuerdas, este espacio que conoce bien, generado precisamente desde el Sistema Universitario de Medios Autónomos de la Universidad Autónoma del Estado de Hidalgo, desde Radio Universidad Tulancingo, para el mundo a través de internet, en streaming, en las redes sociales y compartido también esta emisión en Radio Universidad San Bartolo y Radio Universidad Zimapán, donde platicamos acerca del mágico mundo de la lucha libre en todas las perspectivas que este tiene, principalmente protagonistas de este deporte, pero también hemos platicado acerca de libros, acerca de documentales, acerca de obras de teatro, de un montón de cosas que gracias a pues estos más de 3 años que llevamos al aire en FM, en pues toda la República Mexicana, un programa único en su tipo y que vale mucho la pena darle un lugar al deporte más cultural que tiene nuestro país. Como en cada emisión me acompaña Ray Castillo Jr. Ray, bienvenido.
3: Santi, ¿qué tal? Un gusto enorme, de verdad, como bien lo dices, el estar semana a semana compartiendo con toda la gente que nos sigue este bendito deporte de la lucha libre, el más cultural, el más hermoso, el más completo y podría decir muchas características más, pero pues estamos muy contentos como ya es costumbre y pues a darle.
2: Muy contentos porque es una edición muy especial de este programa porque pues no todos los días tenemos a una leyenda de la lucha libre femenil y precisamente le queremos dar la bienvenida a Lady Apache a este espacio. Lady, bienvenida Entre Cuerdas.
4: Muchísimas gracias, al contrario, un verdadero honor poder compartir con ustedes este espacio cultural que se me hace tan importante, bueno pues... estarles dando difusión para que los chavos pues vean que las cosas no son fáciles, los sueños se logran a través del conocimiento y a través del esfuerzo de cada uno de ellos, ¿no? Así es de que pues yo muy honrada y agradecida por la invitación.
3: Al contrario, es su casa de Lady Apache, su casa de toda la gente que le guste la lucha libre. Y vamos a empezar pues a lo mejor de una manera un poquito diferente, Santi. Lady, si en un momento dado llegara una persona que no conoce nada de lucha libre, ¿cómo podrías tú decirle qué es la lucha libre?
4: Pues nada, es una disciplina deportiva que a través de ella pues podemos promover la cultura de México también. La lucha libre actualmente ya es parte de nuestra cultura. Realmente es algo que nos ha apasionado a muchos de nosotros, obviamente a los luchadores que ejercemos con tanto amor, con cariño, con respeto este trabajo. Y bueno, pues yo creo que lo más importante es jamás renunciar a los sueños, sino que seguir trabajando por concretarlos y porque día con día, pues nosotros tratemos de hacer plena especialmente, ¿no? Y pues yo me siento más que satisfecha de haberme... Yo creo que si hubiese elegido ser luchadora en algún momento de mi vida, créanme que no me hubiera salido tan bien, ¿eh? Así es de que seguí simplemente la corazonada y realmente son cosas que me han funcionado. Soy una mujer de fe, soy una mujer apasionada por lo que hago y creo yo que estos son los resultados de los esfuerzos, de estos grandes esfuerzos y de los sacrificios que a la larga pues valen la pena, ¿no?
2: Aprovechando que ya mencionó eso, a lo mejor del pasado y utilizando poderes de viajero en el tiempo, si pudiéramos regresar precisamente a cuando Lady tenía unos 10 años de edad, ¿cómo era Lady en la infancia?
4: ¿Cómo era? Pues una niña normal, una niña tan hiperactiva, pero siempre pues mimada, apapachada por mi familia, siempre pues siendo la menor de 3 hermanas, pues mi padre, todo un deportista, la inspiración de mi vida, siempre lo he dicho, mi padre fue boxeador amateur, y bueno, pues yo empecé también a incursionar dentro del pugilismo, pero era muy chica, tendría como entre 7, 8 años, y bueno, si las oportunidades para las mujeres eran pocas dentro de la lucha libre, pues dentro del boxeo eran mucho menos, ¿no? Entonces, fue algo que, pues que se me fue dando. Mi papá siempre creyó en mí, siempre, mi madre, pues siempre la mujer guerrera, la mujer que en todo momento inspiró mi vida y la sigue inspirando. Lamentablemente mi padre, bueno, ya no está conmigo, pero bueno, me dejó un gran legado. Y realmente, yo creo que he tratado de hacer las cosas. El deporte siempre me ha apasionado. Siempre me quedé con los sueños de querer graduarme de maestra de educación física. Siempre lo dije. Pues nada más logré terminar mi bachillerato y bueno, pues ahí me quedé. Pues con tal de seguir mis corazonadas. Y pues eso es lo que me ha funcionado para ser lo que soy ahora, lo que la lucha libre me ha permitido ser. Y fue una etapa donde pues pienso yo que el irla trabajando me llegó a representar a nivel escolar otras disciplinas, como lo fue el básquetbol, como lo fue la resistencia. Me encantaban los maratones. Entonces incursioné en otras disciplinas y pues siempre representé a nivel escolar con buenos resultados a la primaria, secundaria, y pues ya de ahí, ya la secundaria, ya en el segundo de secundaria, pues yo ya estaba empezando a hacer mis pininos. Yo prácticamente tendría 13, 14 años cuando me invitaban a incursionar a eventos, prácticamente las típicas moleras, ¿no? Despectivamente, que siempre lo hablan de manera despectiva, y ahí empecé yo también en las moleras para poder asimilar y para poder valorar nuestro bendito ring, que es lo que tenemos que primero que nada aprender a respetar cuando nos subimos arriba de un ring, ¿no? Entonces, y amarlo. Entonces, pues no se me ha dificultado porque ha sido algo de lo que toda la vida pues soñé. Pero pues no a este nivel, ¿no? Creo yo que las cosas se me han ido dando y pues ha sido gracias al entusiasmo y al amor que le y al respeto que siempre le he tenido a la lucha libre.
3: Híjole, se pone la piel chinita de verdad, ¿no? De escuchar pues estas palabras, ¿no? Porque al final de cuentas todos conocemos a Lady Apache, es un ícono, como bien lo comentaba Santi al inicio, pero también igual pues pasó por una etapa, ¿no? Como bien lo dice, de la infancia, de la escuela. En ese sentido, de cuando llega la lucha libre, Lady, ¿recuerdas cuándo fue tu primer contacto con la lucha libre? No sé, a lo mejor en una película, a lo mejor en una arena. ¿Cómo fue tu primer contacto con la lucha libre?
4: Mi primer contacto fue de no aficionada, porque nunca lo he sido, le soy bien honesta. Amo la lucha libre natamente, amo el deporte, como se los vuelvo a repetir, pero mi primer contacto, mi papá me llevó en algún momento a la desaparecida pista Revolución, que estaba justamente ahí aquí en Avenida Revolución en la Ciudad de México, que lamentablemente la tiraron, la tumbaron y la hicieron creo que una gasolinera, pero era esa arena fue tan espectacular, era tan espectacular para muchos de nosotros, pero yo llegué ahí de espectadora a la edad de 7 años. Yo me acuerdo que llegué a ver a los Escorpiones, a Tony Salazar, en ese tiempo a los Misioneros. Yo tendría una niña, prácticamente jamás me imaginé que en algún momento yo podía verme arriba de ese ring, y pues para mí en ese momento no era así como que ya era una elección de vida, ¿no? Era simplemente que mi papá me había llevado como porque él era el aficionado, no yo, ¿no? Y entonces, pues ahí empecé a ver que era completamente, eran llenos totales, lo que ahora ya no hay, ¿no? Ahora ya hasta regalan boletos por llenar arenas, tristemente, porque lamentablemente no hay presupuesto para el deporte, y lo digo tristemente, porque ahora que tengo oportunidad de estar viajando, de estar en otros lugares, de haber estado en tanto la lucha libre, híjole, no, o sea, nos dan el valor que en México no tenemos, ¿no? Y eso es lo lamentable. Pero bueno, Te digo, he tenido que pasar ciertas cuestiones. Yo creo que ha sido para valorar cada vez más lo que he amado y lo que me ha dado, pues, la satisfacción y la dicha durante muchos años, ¿no? Toda mi vida, se puede decir.
2: Y siempre me he quejado de ello al respecto, ¿eh? Porque sí, la lucha libre es patrimonio cultural inmaterial en la Ciudad de México a partir del 2018. Bueno, para empezar, ¿por qué tuvo que pasar tanto tiempo para que hasta el 2018 fuera considerado de esta manera? Ahora bien, no solamente la lucha libre es en la Ciudad de México, ¿qué están haciendo los demás estados para considerar también la lucha libre patrimonio cultural precisamente, pues, de... Vaya, de todos y cada uno de los estados donde la lucha libre tiene presencia, que estoy seguro que son todos. Pero bueno, volviendo a este tema y dejando a un lado mi queja personal, sí. Lady, escuchamos.
4: Imagínate que... yo cómo me siento la frustración, pero bueno, gracias por defender nuestra bendita lucha libre.
2: Precisamente también escuchamos que, pues, dentro de tus primeros acercamientos fue en la adolescencia. ¿Recuerdas ese primer entrenamiento al que llegas precisamente de lucha libre? Bueno, ya tenías ventaja porque más o menos, como decías, el box son disciplinas igual desgastantes, pero la lucha libre un poco distinta. ¿Cómo recuerdas ese primer entrenamiento?
4: Ay, increíble, porque yo no sabía que lo que yo iba a practicar era lucha libre, ¿no? Las bases de la lucha libre. Yo llegué a aprender defensa personal. Okay. Yo ya traía por ahí un tema personal, una bronquilla ahí con las compañeritas de escuela, que yo era una niña buleada, que en ese tiempo ya existía el bullying, que ahora tiene nombre y apellido, es diferente, pero anteriormente pues ya existía, ¿no? Entonces yo le pedía a mi papá y a mi mamá, les decía, ay, no, es que me molestan, me quitan mi torta o me roban mi dinero y ya sé quién es, y me dijo, no, mira, no pelees, pero te vamos a llevar para que si en determinado momento, que no te dé miedo enfrentarte, ¿no? Que no te dé miedo en decirles, oye, no, eso es mío, ¿no? O sea, primero que nada, más nunca me inculcaron que me estuviera peleando. Yo siempre les pedí que me apoyaran en esa parte.
0: 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Son las 5 con 16 minutos. 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
4: Porque no los iba a tener toda la vida ahí a mi lado, ¿no?
2: Sí, claro.
4: Y ya llegué y ya encuentro a Fuerza Guerrera sin saber que él era Fuerza Guerrera, ¿no? Y realmente, porque estaba entrenando sus entrenamientos cotidianos y porque... Pues realmente yo no era aficionada, ¿no? Entonces, pues eso fue algo que me empezó a inspirar, a aprender las bases de la lucha libre, la lucha olímpica, la lucha grecorromana, la lucha intercolegial, y ver a estos grandes estetas, estas grandes estrellas, grandes íconos que nos han dado tanto y que realmente siento yo que sus carreras siguen sin ser valoradas, ¿no? Entonces nosotros, primero que nada, la situación de ser mujeres, de estar dentro de un medio donde se ha considerado toda la vida para hombres.
2: Machista.
4: Y donde ahora ya se nos ha permitido estar, gracias al esfuerzo y al empeño, y que a muchos han entendido que no estamos aquí por competencia, sino por ejercer, pues simplemente que es parte de nuestra vida, por querernos también. Creo que tenemos derecho al trabajo, y como tal hemos querido desarrollarlo en diferentes disciplinas. Pues a mí me entró el amor por ser luchadora, ¿no? De verdad que yo veía la guerra que traían mis compañeras, mis jerarcas, de las de antaño, que fueron quienes abrieron brecha, nos abrieron las puertas al mundo, nos abrieron las puertas a la lucha libre, y que realmente ellas fueron las que lucharon más todavía que nosotras. No, ya las actuales ya agarraron, papita, la prácticamente el terreno, ¿no? Pero pues sí, tenemos que estar trabajando porque ahí tenemos el público más exigente en México y pues nos debemos a ellos, ¿no? Nos debemos a todo el público que en todo momento nos ha apoyado y que sigue pues apoyando nuestra bendita profesión, y yo creo que así debemos de apoyar cualquier pues cualquier profesión de cualquier mujer, ¿no? Entonces, pues se han venido dando todas estas, pues, yo siempre le he dicho, o sea, no llegué para pelearme con nadie, me queda perfectamente claro. Yo, gracias a mis padres, gracias a mi familia, que toda la vida ha estado conmigo, pues me inculcaron el respeto. A partir de que yo quiero llegar a aprender defensa personal, pues empiezo a aprender estas bases, y es cuando Fuerza Guerrera me recibe, y es cuando me empiezo a enamorar de lo que actualmente, pues yo siempre he considerado que es el amor de mi vida, ¿no? He sacrificado muchas cosas, pero les puedo decir que ha valido la pena desde ese primer acercamiento que yo tuve con el ring, y que tuve, pues obviamente, en una de las mejores arenas, que fue la Arena Patlaco. Y el recibirme, siempre le digo a mi profe Fuerza: usted fue mi patita de conejo, profe. Si no hubiera sido por usted, igual y a lo mejor Lady Apache no existiera, ¿no? Pero es un hombre que realmente, atrás de esa máscara, de ese carácter de rudo, de ese carácter tan fuerte que él tiene, abajo del ring también, yo creo que lo único que ha hecho es, pues, inculcarnos a varios el respeto y el amor a la lucha libre, como después de tantos años de que él ha ejercido, pues nos sigue poniendo la muestra, ¿no?
3: Híjole, hay varias vertientes que, y vamos, nostalgia que llega, en este caso personalmente, a mi memoria, ¿no? Porque hablar de los años 70 en las arenas que a lo mejor ya no existen, como Pista de Revolución, la Arena Patlaco, el ver estetas como a lo mejor Ray Mendoza, los Escorpiones y demás, era impresionante, ¿no? Y después, el hecho de entrenar con todo un ícono también de la lucha libre, el señor Fuerza Guerrera, efectivamente, ¿no? Dándonos pues las bases en cuanto a no dejarnos. Y también igual del bullying, que bien es cierto, ¿no? Muchos de nosotros que estamos en la lucha libre sabemos que en alguna ocasión tenía uno que, pues, prácticamente defenderse, porque no había de otra, ¿no? Pero todo esto va amalgamando una historia, ¿no? Una historia de una gran leyenda como es Lady Apache. Pero la pregunta siguiente es: ¿cuánto tiempo pasó de ese entrenamiento, del primer entrenamiento, para cuando dijeron: ya vas a debutar, Lady Apache? ¿Cuánto tiempo pasó? ¿Y cómo fue también el debut?
4: Pasaron cinco años, porque yo empecé a la edad de 9 años. Y cuando yo me invitan a formar parte de un evento, pues yo tenía 14 años, iba a cumplir apenas 14 años, ¿no? Entonces, pues fue algo donde, pues, yo no lo veía como una profesión para mí. Yo lo veía como un hobby, como parte de lo que a mí me gustaba hacer, de una disciplina deportiva y todo esto. Más nunca me imaginé que yo iba a vivir de esto, porque realmente yo creo que me siento muy afortunada, que, y no porque no sepa hacer otras cosas, pero más sin embargo, pues yo toda la vida me he preparado para ser luchadora, me preparé muchos años y me sigo preparando. Como cualquier académico se capacita día con día, pues nosotros tenemos que estar de igual manera, ¿no? Entonces, cuando yo llego, la primera ocasión, yo llego a una fiesta de barrio, ahí al barrio de San Andrés Tetepilco, que está también aquí en México, que creo, si no estoy mal, creo que es Alcaldía Iztacalco, también pertenece todavía a Iztacalco. Y pues yo llego a una fiesta donde me invitan a formar parte, y fue a un mano a mano con otra chica, y que hasta la fecha creo que nada más ella se presentó como 2 o 3 ocasiones, y muchos a la primera pues recapacitan y dicen: esto no es para mí, ¿no? Yo no recapacité hasta la fecha, tengo 36 años de profesional, y pues, ¿qué les platico? Casi 40 años de estar arriba de un ring. Entonces, estoy consciente que estoy en la recta final de mi carrera, pero me siento muy afortunada, me siento muy bendecida, siento que estoy también a muy buena edad para decirle adiós a la lucha libre arriba del ring. Abajo tengo muchos proyectos, como lo que es Contra las Cuerdas, que es una serie que me cambió la vida totalmente, y que realmente, pues, ni yo sabía que tenía el talento para poder escribir, ¿no? Entonces, han sido cosas que también me han abierto como que las puertas a otras oportunidades que se me han ido dando, y que, o sea, se han venido, la lucha libre me ha permitido crecer, no en el deporte, sino en lo político, en lo este, en esa parte de poder escribir, de poder estar también capacitando artistas y poder estar ensamblando entre artistas y luchadoras, haciendo casting. Entonces me encanta también la producción. Entonces ahorita, bueno, pues hay muchos proyectos en puerta, esperando en Dios que los que se concreten pues siempre sean para bendición de mi vida y de mi familia, ¿no? Especialmente. Y satisfacción para los espectadores, que siempre están atentos a mi carrera, y eso es, ¿qué les puedo decir, no? Esto es cuestión de honra, de halago para mi vida, tanto personal como profesional. Y pues me siento, como luchadora, siento que he sido de las más afortunadas. Y pues, ¿qué les digo? No tengo, tengo tema como para hablar toda la tarde con ustedes.
2: Sí, y precisamente tuvimos la oportunidad de platicar con Brigitte, la diosa celta que participó precisamente en Contra las Cuerdas, y nos platicaba que pues aprendió muchísimo de su persona. Y ahorita vamos a platicar un poco de esa parte que lamentablemente pues no se ve, ¿no? El espectador solamente disfruta de los resultados, pero muchas veces no saben quién está detrás, no saben quién hace toda esa ardua labor, y que pues es gente plenamente capacitada y que debe ser también una experiencia pues distinta, porque afortunadamente para ahora los nuevos aficionados y los aficionados contemporáneos pues ya tienen estos referentes que antes no existían, y que incluso después de un rato, después del tema de dejar el cine de luchadores, pues la lucha libre en representaciones audiovisuales era a cuentagotas y si acaso en un par de máscaras y olvídate. Y ahora hay varias series precisamente que pues empiezan por dignificar ese deporte, y qué decir de Contra las Cuerdas, que es prácticamente una serie que reivindica el tema de la lucha libre femenil, que tanto hace falta el darle su lugar. Antes, una pregunta muy rápida, aprovechando también los poderes de viajero en el tiempo, Lady. Si pudieras ponerte en primera fila en esa lucha de debut que tuviste a tus 14 años y tuvieras la oportunidad de decirte algo, ¿qué te dirías?
4: Híjole, ¿qué me diría? Pues que he sido una mujer muy soñadora, y que mis sueños, los sueños más bellos, he logrado realizarlos, y que pues nada, siempre he abrazado a mi niña y siempre la he tratado de cuidar sin dejar de perderla, porque cuando uno los pierde, pierdes muchas ilusiones. Entonces sería, me siento emocionada, ¿no? Siento que vuelvo a vivir como la primera ocasión, y así quiero hacerlo pues a mi retiro, así como en algún momento a lo mejor no avisé en llegar, pues tampoco quiero avisar en irme, ¿no? Quiero que la gente siempre me recuerde con un gran sabor de boca, y me siento muy satisfecha de todo lo que he logrado.
3: Me quedó una duda ahí en esa primer lucha. Casi siempre se da en las primeras luchas, pero voy a tener que hacer esta pregunta. ¿Hubo algún pago? Y si lo hubo, ¿en qué se gastó? ¿O qué fue? Mejor pago de estar arriba, ¿no? Pero
4: en muchos eventos no hubo pago, ¿eh?
3: Exactamente.
4: Les dije que por eso son las moleras, porque nada más cobrábamos con un taco de mole. Exactamente. Acuérdense que íbamos a las fiestas de barrio, fiestas de pueblo, que hasta la fecha, ¿eh? Pero bueno, pues ahorita ya cada quien va bajo las circunstancias que cada quien quiera, ¿no? Hay unos que ya se malbaratan y hay otros que van gratis, y yo también lo hice en algún momento, y tampoco es malo, ¿no? Porque gracias a Dios hasta la fecha, por ejemplo, yo sigo haciendo labor cuando me nace hacerlo, y especialmente cuando es para alguna institución a donde puede seguir inspirando y motivando personas. La verdad que a lo mejor no es lo ideal que lleguemos ahí, pero por ejemplo, que si hacen eventos en los reclusorios, yo con mucho gusto voy y no cobro, y lo hago obviamente porque lo cancelo en nombre de Dios, pero solo los que están allá adentro saben lo que están cargando, ¿no? Pero también estamos conscientes que hay mucha gente inocente que está pagando culpas, culpas que no son de ellos, ¿no? O que no son de ellas. Entonces me ha tocado estar ahí, me ha tocado visitar hospitales, especialmente a niños con situaciones de enfermedades terminales, y eso es lo más triste, ¿no? Entonces, pues yo lo sigo haciendo de vez en cuando, y cuando puedo hacerlo, lo hago con mucho gusto, y lo hago pues con esa finalidad de pedirle a Dios que que en la vida tengamos esa necesidad, pero bueno, pues sí, siempre apoyando a los que la padecen también, ¿no? Y pues aquí andamos.

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2: Son las 5 con 30 minutos. Estamos de vuelta en el cuadrilátero. 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
4: Ya estamos de regreso aquí en Entre Cuerdas y estamos teniendo una plática verdaderamente increíble, formidable, con una leyenda de la lucha libre femenil, con Lady Apache, quien durante esta primer parte, si usted se lo perdió, acaba de encontrarse con este video en vivo, pues bueno, hemos hablado de todo y mucho al respecto de su carrera. Pero también en este caso, y teniendo una representante femenil de este tamaño en lo que refiere a la lucha libre a nivel nacional, me gustaría que nos contara también a lo mejor cómo vivió esa parte, porque lo mencionábamos al inicio y no hemos tenido reparo tampoco en decirlo, que la verdad es que a veces este deporte tiene un enfoque machista y que las oportunidades que tenían las luchadoras pues eran muy pocas y eran a cuentagotas. Y también se dio que en algún momento histórico un comisionado de repente se le ocurrió vetar toda la lucha libre femenil y que no se podían presentar en lo que era el centro del país, y es precisamente donde la lucha libre tiene más presencia. Desde ese lado, Lady, y tú ya como referente, ¿cómo te tocó vivir esta parte del veto a la lucha libre femenil a nivel, pues bueno, centro de la República?
5: ¿Sabes que teníamos un regente en ese tiempo, que le decían el regente de hierro,
6: Luis, ¿no? Espota,
5: que era Uruchurtu, ¿no? Si okay. No estoy mal. Uh-huh. Entonces, sí. Él creo que fue quien prohibió. Yo no sé si era efectivamente traía algún tema en contra de las mujeres o algo, o misógino, digo, siempre lo demostró el tipo. Pero lamentablemente también había un comisionado que justamente creo que era Luis Espota, no recuerdo,
6: sí,
5: quién
6: Luis
5: era.
6: Espota, sí.
5: Y aparte tenía también otros misóginos ahí, que no quiero dar nombres, porque la verdad, pues, no me quiero ver tan feminista, no quiero, porque la verdad a veces hablas de hombres y se ofenden, ¿no? Y que aprendas efectivamente a defender los derechos, pero también que defiendas las obligaciones que como mujeres hemos tenido, ¿no? Y que muchas hemos sacado la casta y que seguimos haciéndolo como mujeres dignamente hacia un trabajo. Entonces, un trabajo que son dignos, cualquier trabajo es digno. Entonces, lógico que en ese tiempo, pues sí nos costó trabajo, pero les costó trabajo más, como lo vuelvo a repetir, a las que tuvieron que enfrentarse a los desprestigios que les hacían, tanto en los vestidores como arriba del ring. O sea, cuestiones a donde, pues sí trataban de denigrar a una mujer, ¿no? Entonces, por eso es que mis pioneras, como lo es, señora Irma Aguilar, nuestra gran jerarca, nuestra reina de reinas, como lo es Estela Molina, nuestra primera campeona mundial, la Pantera Sureña, íconos verdaderos de la lucha libre femenil, Lola González, Rosy Moreno, ¿qué les puedo decir? Marta Villalobos, o sea, ellas que realmente tuvieron que enfrentarse en un mundo a donde era con todo, ¿eh? Entonces, a mí me tocó estar con ellas, me tocó ver cuando no teníamos un vestidor para nosotras, donde se nos quería denigrar de esa manera, ¿no? Y realmente nos contrataban los promotores y pues era no es

0: de que nos tuviéramos que estar peleando con ellos, pero nos hacían cada desplante a donde nos cerraban las puertas de los vestidores y váyanse a cambiar a los baños, ¿no? Entonces eran como que cuestiones de esas. Actualmente creo yo que ahorita ya hay leyes que nos defienden y que realmente tenemos que hacerlas valer cuando es necesario, también, pero hay muchas mujeres que sí se pasan de listas, igual ahora poniéndose al tú por tú con hombres. Yo creo que si queremos respeto, yo creo que debe decir recíproco, ¿no?
1: Sí, yo creo que como bien lo dices, ¿no? A manera general, tomando en cuenta la sociedad en general, pues el respeto es universal, ¿no? Y así sean hombres, mujeres, preferencias, gente de baja estatura, en fin, todos merecemos un respeto. Exacto. Y las mismas oportunidades, porque al final de cuentas el mundo está lleno de muchas cosas alrededor, mágicas, ¿no? Y hablando de magia, mi querida Lady Apache, yo sé que es muy difícil esta pregunta, pero me gusta hacerla. ¿Cuál consideras, de todas las luchas que has tenido alrededor de la República Mexicana y fuera de ella, una lucha favorita? Y con quien que digas, esa es mi lucha favorita.
0: Grandes rivales que han marcado totalmente mi vida. Yo creo que no he tenido un rival pequeño. Cada una han dejado una huella muy importante en mi vida. No he tenido las batallas, pues siempre han sido duras. Y para eso me he preparado, para enfrentarme a grandes luchadoras, y entre ellas, pues Rosy Moreno, Marta Villalobos, pero la que realmente marcó, una de las que marcaron toda mi trayectoria, creo que fue, sin temor a equivocarme, la Diabólica del Caribe y Hiroka. Creo yo que todas han dejado una huella importante en mi vida, pero ellas dos, Hiroka me peló a robada la lucha, pero me peló. Y al perder la cabellera, bueno, sí marcó, créanme que sí me marcó. Y la Diabólica del Caribe, pues tiro por viaje, ella era como que mi rival más acérrima rival, se puede decir, ¿no? Y estuvimos compartiendo muchas giras juntas, pero como rivales, créanme que sí fueron, creo yo, independientemente de todo eso, como les dije, las otras rudas, ¿no? O las otras luchadoras, mejor dicho, japonesas especialmente, Akira Hokuto, Yumiko Jota, Mima Shimoda, que Mima estuvo haciendo muchos años aquí, estuvo viviendo en México, Bull Nakano, la máxima figura, Aja Kong, también una de las grandes. Y bueno, luchadoras que indiscutiblemente han marcado mi vida.
2: Híjole, Lady, tocabas hace rato el tema de Contra las Cuerdas y yo resaltaba que precisamente es una serie que pues prácticamente casi todo el elenco es femenil, salvo algunas incorporaciones masculinas. Al respecto, esa parte que no ven los fanáticos es parte de la preparación, es parte del coacheo, es parte del estar ahí y que se tienen que orientar precisamente con gente que sepa. ¿Cómo se da precisamente el acercamiento de la producción con tu persona para poder decir, sabes qué, vas a orientarnos a las luchadoras y a las actrices a esta pues serie que pues dedicada también y ya marcó un parteaguas al respecto en las series de entretenimiento y que también en la lucha libre femenil? ¿Cómo se da este acercamiento, Ley?
0: Gracias a una reina de la producción. Gracias a la creadora de esta gran historia, que se llama Carolina Rivera. Es una mujer que llegó justamente en el momento que menos lo esperaba, porque acababa de perder yo a mi padre y estaba en ese duelo, viviendo ese duelo. Mi padre fallece en enero, el 21 de enero del 2021. Tristemente lo perdemos después de que también nos tocó contagiarnos. De 13 que éramos, 9 nos contagiamos. Y pues, ¿qué les digo? Fue un proceso muy complicado y llega Carolina Rivera a hablarme como por febrero, que ella estaba buscando escribir un poco mi historia, ¿no? Que de hecho, si se dan cuenta, en esta gran trama, hablan de la campeona de Iztapalapa, porque a mí me toca hacer, yo, como la gran mayoría sabe, pues yo resido en Iztapalapa, y en la alcaldía de Iztapalapa, y de ahí es donde me permite pues hablar un poquito también de la cultura de Iztapalapa, de todo lo que Iztapalapa pues me ha dado, que olvidémonos de los alcaldes o de los que han estado. Créanme que a pesar de que nunca le han dado un enfoque a los deportistas de para mí fue un orgullo hablar de Iztapalapa, porque la gente de Iztapalapa, sabes que tenemos, nos han colgado, como dicen, santos, que no nos han correspondido y que han hecho de nuestra alcaldía, han hablado lo peor, cuando pues México, digo, la Ciudad de México se conforma de 16 alcaldías y que pues en cada una hace aire, ¿no? Pero pues yo, me encantó hablar del lugar a donde vivo, a donde resido, y porque trae una, pues hay una gran cultura. Ahorita digo, pues ya pueden disfrutar también de otras cosas en Iztapalapa, y que me permitió hablar de todo esto. Carolina Rivera, creo yo que fue muy certera en pensar en mí, yo, porque pudo haber pensado también en otra luchadora, pero le interesó hablar parte de mi vida, parte de las vivencias de niña, parte de todo lo que a mí me ha tocado pasar como mujer, estar luchando por mis hijas, y que lamentablemente también me tocó estar tristemente en un juzgado luchando por los derechos de mis hijas ante pues su padre, que simplemente pues quise que le diera la atención y que no se metiera con mi trabajo, porque lamentablemente no se meten con el bienestar de uno, se meten con el bienestar de los hijos, y eso es lo que a veces no piensan. Me tocó estar luchando por una de mis hijas, que es Kaori, que es una pequeña especial, y que lamentablemente pues también tuve ese problema con el papá de mi hija, y que pues que tuve que luchar por sus derechos de ella. Sí me involucraron, lamentablemente él era secretario general en ese tiempo, y lamentablemente me involucraron comentando que yo había demandado al consejo. Eso era imposible, que yo hubiera demandado al consejo, cuando el consejo me dio pues la mayor, fueron 22 años que yo le trabajé al consejo, y que lamentablemente gracias a toda esa demanda que yo, a la guardia y custodia que yo peleé por mi hija, por Kaori, pues se da él teniendo la sartén por el mango, pues dice que yo demando al consejo. Lamentablemente mi patrón, que en gloria esté, que es el señor Francisco Alonso Lutero, les compra este chisme, y tristemente puros hombres pues le lavan la cabeza y dicen que demando al consejo, cuando eso fue mentira, totalmente fue una aberración. Y pero sabes que me quedo con la satisfacción más grande, pues que mi niña está bien, que mi niña está conmigo, que mi niña a pesar de que tiene 28 años pues está atendida gracias a la atención que yo y mi familia le hemos dado, ¿no? Mi familia y yo, mejor dicho, y que las mujeres tenemos que seguir luchando pues por los derechos de nuestros hijos. A nadie más le corresponde más que a nosotros. Cuando encontramos patanes, que así se llaman, así deberíamos de llamarles, cuando encontramos patanes que no se hacen cargo de los hijos, ¿no? Entonces, pues yo en ese aspecto siempre me he muerto en la raya, pues con tal de que mis hijas siempre estén, que tengan una buena estabilidad física, emocional, luchar por su salud, luchar porque ellas estén bien, pues jamás me voy a arrepentir. Y si lamentablemente tengo que llegar a un tribunal por defender sus derechos, siempre lo haré con todo el orgullo de ser mamá, y especialmente de ser mujer, ¿no? Porque ahí tenemos que estar bien pilas.
3: En un momento regresamos.

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1: Son las 5:47. 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
3: Lamentablemente a veces nos confundimos de enredarnos con personas que realmente pues no tenemos que, pero bueno, sin quejas, no es queja, pero gracias a Dios me siento muy afortunada y bendecida de tener a las hijas que tengo.
4: Híjole, es que, caray, de verdad, muy agradecidos porque te has abierto con nosotros, abres tu corazón y nos damos cuenta que, como lo decíamos al inicio y fuera de micrófonos y de cámaras, realmente los héroes de carne y hueso, las heroínas de carne y hueso que están arriba del ring, pues hacen muchísimas cosas. Pero atrás de ese personaje también existen seres humanos que también tienen problemas, también tienen algunas cosas buenas, algunas cosas malas. Pero a final de cuentas, qué difícil es, Lady, el hecho de estar compaginando todo, ¿no? Porque a final de cuentas, todos esos tipos de problemas que has vivido, cuéntanos cómo se le hace, porque todas esas situaciones que día con día tenemos, y unas más difíciles que otras, cuando estás arriba del cuadrilátero se olvidan. ¿Cómo se hace? Porque es muy difícil, yo creo, para un ser humano normal, digámoslo así, porque yo siempre he tenido conciencia de que para estar en la lucha libre, pues hay que estar un poquito medio mal, porque ¿quién le gusta que los peguen, lo que son las ovaciones y los aplausos, ¿no? Pero ¿cómo se le hace, Lady? Porque eres una extraordinaria mujer, una extraordinaria profesionista, una extraordinaria luchadora. Y de momento, así como no caerse, está medio crítico, ¿no? ¿Cómo le haces?
3: No, he tenido que estar recurriendo a terapias. Tengo un terapeuta que, híjole, estoy conectada con él. Tengo más de la mitad, como ¿cuántos años he de tener con el doctor Sergio? Como, pienso que como unos 15, verlo, ¿no? Base a que es el médico particular de Kaori también, porque su problema de ella es un poco de ansiedad, tiene problema de lenguaje y de aprendizaje, pero su problema en sí de ella, pues es de ansiedad. Pero gracias a todo esto, pues él me ha acompañado en este proceso también, ¿no? De estar acompañando a mi hija, base a la problemática que tiene. Y pues yo también he tenido que tomar terapia para poder afrontarlos y para poder dejar abajo los problemas y subirme a dar lo mejor de mí arriba del ring. Y la ventaja yo creo que ha sido, a veces nosotros tenemos ventajas porque efectivamente yo tengo la invitación de ustedes, gracias a haber elegido esta profesión y de ser una persona pública, pues puedo compartirlo con otras mujeres que posiblemente nos podemos identificar. Pero ¿cuántas mujeres de fuera de esto no tienen una historia? ¿Cuántas ahorita feminicidios no se han dado? Yo agradezco con toda mi alma a Dios que me ha rescatado, de que también he estado a lo mejor en un momento dado en este peligro, ¿no? Entonces, ¿cuántas mujeres no existen en este momento que están en peligro realmente y que por miedo no buscamos ayuda? Entonces, pues todas tenemos una historia, ¿no? Entonces, de verdad, no se cierren, busquen alternativas, busquen, ahora sí que cuéntenlo, traten de buscar los medios, no le teman a lo que realmente puede estar en peligro, que es lo más valioso, que es su propia vida, ¿no? Entonces, no tienen que temerle, porque tenemos bebés, tenemos hijos, la gran mayoría, que dependen de nosotros. Y más triste es cuando no tienes hijos y te enrolas, volvemos a lo mismo, con personas pues que acaban con tu vida en cuestión de segundos. No es fácil, pero tenemos que seguir tratando de ver con quién te enrolas, vamos, ¿no? Eso es bien importante, pienso yo. Pero no ha sido un camino fácil. Sigo batallándole, no se crean, sigo tratando de buscar, pues, especialistas, me rodeo de personas que realmente, pues, puedan ayudarme a seguir adelante y, pues, de seguir apoyando a mis hijas, que es lo que más me importa, mi vida y mis hijas, la vida de ellas, ¿no? Entonces, tenemos que estar como que en ese equilibrio. Pero pues tenemos que buscarle, ¿no? También, o sea, no es fácil, no es un camino fácil.
2: Una lucha constante contra corriente y pues doblemente luchadora, Lady, por todo esto que nos compartes. Arriba del ring eres un gran referente, debajo él también ya eres también un gran referente. Y pues enhorabuena. Ahora, si no han visto la serie, pues que se la vuelvan a chutar y que valoren doblemente toda esta historia que hay detrás, ¿no? Que no Exacto. es simplemente la historia de Novia Negra, sino que hay un poquito de Lady Apache, y hay un poquito Exacto. de esta lucha que las mujeres tienen constantemente en contra del sistema, contra todo, que prácticamente... Tienen todo en contra, hay que decirlo así en muchas ocasiones y que muy pocas veces se dicen. Pero bueno, volviendo a esta parte, Lady, ¿cuál consideras que ha sido la satisfacción más grande que te ha dejado Ajá. la lucha libre?
3: Ay, todas, yo creo que yo día con día, o sea, cada que me toca presentarme en alguna arena, la satisfacción más grande es conocer gente nueva, no nada más. De verme a mi afición, sino ser una gran familia, los que se han convertido en parte de mi familia, no nada más amistades, sino que se han convertido en parte de mi familia, y eso lo agradezco infinitamente, porque son gente que a veces tienes más de ellos que a veces de la misma familia, déjame te digo. Entonces me siento muy afortunada de todo esto, de todo las personas que he podido, que me he rodeado, y que bueno, más allá de ser simples aficionados, pues nos hemos enganchado un poquito emocionalmente más, y especialmente, bueno, pues a mis grandes amigas, gracias a esto, o gracias a la lucha libre. Me ha permitido llegar a lugares a donde en mi vida me pude haber imaginado, a donde a lo mejor si tuviera todo el dinero del mundo jamás me hubiera parado, a lugares a donde no me queda más que besar el suelo que piso y agradecerle a Dios infinitamente por ser tan generoso. Entonces, me quedaría corta de estarte platicando las satisfacciones que la lucha libre me ha dado y me sigue dando, ¿no? Entonces, pero bueno, ¿qué les digo? Soy una mujer que amo la vida, amo lo que hago, y ahorita pues disfruto a la familia, ¿no? Cuando estoy aquí, cuando no, pues me toca irme constantemente, mínimo en al mes me voy como 2 o 3 veces, me voy a Estados Unidos, y pues ya me regreso, ¿no? Entonces, pero porque mis hijas están aquí también, pero bueno, pues estoy echándole todas las ganas, y pues tratando de irme desafanando poco a poco de este medio, ¿no? Que no, jamás lo voy a hacer, por supuesto, que si no sigo trabajando arriba del ring, lo voy a hacer, si Dios me lo permite, por supuesto, y pues muy agradecida con personalidades como ustedes que me permiten, bueno, pues por este medio poder estar pues echándole aquí todos los kilos. Batallándole.
4: Ya casi para terminar, mi querida Lady. Ajá. Si tuviéramos una magia de tener un cofre donde al abrirlo pudiéramos buscar algo que hayamos perdido en el tiempo, en cualquier aspecto, en cualquier situación de lucha libre o de vida, ¿qué sería lo que Lady Apache buscara?
3: ¿Qué sería lo que yo buscara? Pues yo creo que las fiestas que me perdí de mis hijas, ¿no? Las fiestas a lo mejor de Día de Madres, cumpleaños, Navidades con mi familia. A lo mejor relativamente esos son los sacrificios que más pude haber hecho. Pero independientemente, pues he tratado de no perderme de los momentos más importantes, pues como lo han sido los bautizos, primeras comuniones de ellas o fiestas así de ese nivel, ¿no? Entonces... Híjole, pero pues creo yo que no me he perdido más que eso, y cumpleaños de mis padres, a lo mejor, o sea, estar aquí en casa con mi familia, pero independientemente me siento muy afortunada, he tratado, y saben que siempre lo he hecho, y ellos lo han disfrutado conmigo, mis viajes aparentemente, aunque han sido míos, pero ellos han sido parte de mí. Gracias a Dios, gracias a mi familia, pues he podido continuar aquí, ¿no? Continuar pues creciendo especialmente como persona, como ser humano, como hija, como hermana, como madre especialmente, y bueno, pues como amiga quiero seguir haciendo las cosas. A lo mejor mi círculo de amistades es muy corto, pero es muy, muy de corazón, ¿no? Que es lo más importante y es lo que vale.
2: Pues ahora sí, para finalizar, Lady, vamos a hacer una breve dinámica. Nosotros vamos a decir una palabra y tú nos vas a contestar la primera que se te venga a la mente.
4: Ajá. Empezamos. Familia.
3: Familia. Luz de mi vida.
2: Lucha libre.
3: Ay, Dios mío. Y el mejor romance, el romance más perfecto que tengo.
4: Público.
3: Público, híjole, es ay, ¿por qué me hacen esto? Público, yo pienso que es la clave perfecta para lograr mis objetivos.
2: Hijas,
3: ay, no, mi vida entera, mis hijas son, pues, es lo mejor que me ha pasado.
4: Papá y mamá.
3: Ay, mi papá y mi mamá han sido como que, híjole, pues mi existir, porque sin ellos yo no estuviera aquí, es lo más grande que Dios me ha dado.
2: Consejo Mundial de Lucha Libre.
3: Híjole, el Consejo Mundial yo siento que fue, el crecimiento como persona, como ser humano y como deportista.
4: Lady Apache,
3: ay. Y si no existiera, ni yo me lo hubiese imaginado. Pienso yo que es la mejor amiga de Sandra González.
2: Pues muchísimas gracias por acompañarnos y por permitirnos estos minutos en esta gran charla que tuvimos contigo, Lady.
3: Gracias a ustedes de corazón, gracias a ustedes. Y esperemos en Dios que no sea la primera ni la última. Esperemos en Dios continuar igual de repente saludándonos y poder seguir compartiendo con el público de ustedes. Muchísimas gracias por esta oportunidad de conectarme con todos la gente que los sigue especialmente, ¿no? Y pues aquí estamos, que Dios los bendiga y pues que vengan muchos años más de éxito con su programa. Gracias.
4: Muchas gracias, Lady, de verdad que nosotros muy honrados, y no va a ser la única porque hay muchos temas de debate, también mejor de la lucha libre femenil, del machismo, muchísimas cosas que podemos abordar, ¿no?
2: Sí, exactamente. Exacto. Hay un montón de cosas también que dejamos ahí en el tintero y que pues nos faltarán muchísimos más programas para abordar toda la trayectoria de Lady Apache. Reiteramos el agradecimiento y también muchísimas gracias a usted, querido público, que se encuentra del otro lado de su aparato digital y radio receptor, que gracias a él es que podemos llegar hasta cada uno de sus hogares. Gracias al equipo de operación de Suma Radio Tulancingo, que hace esto posible, y ya sabe usted que a esta misma hora y por esta misma frecuencia universitaria. Nos escuchamos hasta la próxima en Entre Cuerdas.
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4: Temperatura, 18 grados centígrados.
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5: Son las 6:07.
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8: Hola, hola, bienvenidos a un nuevo episodio de Ya Oíste. Yo soy Génesis Sainz Silva, un gusto estar con ustedes. Hoy abordaremos un tema que la verdad yo siento que es muy poco conocido, pero que es muy importante hablarlo, y es el embarazo psicológico. Y para ayudarnos a entender qué es, por qué ocurre, cómo se trata, nos acompañan la doctora Diana Bautista II, que es ginecóloga. Mucho gusto, ¿cómo está, doctora?
9: Muy bien, un placer estar con ustedes y muy contenta de hablar de este tema.
8: Uy, te va a poner interesante. Y también tenemos a nuestra queridísima amiga Sharon Paredes. Ella es neuropsicóloga, ya nos ha acompañado en otros podcasts. Bienvenida, ¿cómo estás?
10: Muchas gracias, aquí de vuelta, ya sabes, que me encanta estar con ustedes, compartiendo conocimientos.
8: Uy, yo soy feliz porque siempre que les digo, cuando iniciamos el podcast, nos desconectamos del mundo y aprendemos. Me gustaría que nos contaran un poquito de qué es en realidad esto.
9: Okay, pues el embarazo psicológico es una condición en donde la mujer cree que está embarazada, pero además tiene síntomas de embarazo. Entonces, dentro de estos síntomas, pues podemos tener congestión mamaria, crecimiento abdominal, sensación de movimientos fetales, puede llegar hasta el punto en que la paciente puede tener contracciones.
8: ¿Qué?
9: Entonces tiene todos los síntomas de una paciente embarazada y hasta muchas veces hasta exacerbados.
10: Otro de los síntomas que comparte la doctora, incluimos la amenorrea, y es algo muy importante que dice la doctora, no es una cuestión solamente de creerse, porque los síntomas están ahí. Exacto, los síntomas son reales. Entonces estamos hablando no solamente de una cuestión psicológica, no solamente de una cuestión fisiológica, sino también neuroendocrina, ¿no? Porque también tiene que ver los cambios hormonales. Entonces, ¿qué se presentan estas situaciones? ¿En dónde las podemos ver? En personas, en mujeres que hayan tenido un duelo, por ejemplo, perinatal, postnatal, también en personas que tengan muchos deseos de quedarse embarazada, también se presentan en pérdida de pareja. Pero está muy asociado, ¿verdad?, con esta obsesión, puede llegarse a convertir en una obsesión o también este deseo intenso de estar embarazada, ¿no? Entonces, no solamente en eso, también en personas que incluso tienen miedo de quedarse embarazadas.
8: Creo que he escuchado más esa parte del miedo porque, pues claro, ¿no? O sea, se protegen y todo, pero dices que yo no quiero. Y tantito a lo mejor no vino su periodo porque a lo mejor se estresó de que justo ya dijo, ya no, ¿qué acabo de hacer? O el trabajo y no les baja, ¿no? Entonces es como de ya, he escuchado más que es por el miedo que por otra, que es la parte justo del duelo. Eso se me hace muy interesante. O sea, a partir de un duelo, ¿vuelven como esa parte, se activa o cómo es eso?
10: Sí, o sea, digamos que son situaciones o factores de riesgo, y más en una mujer que probablemente, ¿verdad?, tiene un historial para procesar emociones de una manera no confrontativa. ¿Cómo se puede diferenciar? Que en la psicosis, una vez que ya es revelado a través de estudios, ya sea de sangre, ¿no?, o también sí, en este tipo de estudios clínicos en donde ya se le menciona a la mujer, no estás embarazada, cuando es psicosis, a pesar de que me están diciendo la verdad, yo todavía me aferro. Entonces, aquí, por ejemplo, tendría que ver con una cuestión de cómo se conecta con la realidad. Y, por ejemplo, en otras situaciones que no tienen que ver con psicosis, todavía la persona sí mantiene este contacto con la realidad porque llega a cuestionarse. Claro. Y entonces los síntomas que tuve que fueron, entonces puede que se trate de otra cosa, o sea, todavía tengo un cuestionamiento reflexivo.
9: De hecho, la paciente, bueno, hay que diferenciar, hay la paciente que también simula, esa es la paciente que no va a tener síntomas, sino que dice yo estoy embarazada y me lo estoy inventando, ¿no?, por ciertas cuestiones psicosociales principalmente. Okay. Pero la otra es la que ella cree que sí está embarazada, y la que, como ya mencionamos, tiene síntomas y que además se hace prueba de embarazo.
8: Se me vino, qué bueno que lo mencionó, porque se la hacen la prueba y sale positiva.
9: Hay cosas que pueden suceder. Una es, la prueba puede salir, tienen falsos positivos. O sea, entonces la prueba confirmatoria es en sangre, es una hormona que se llama gonadotrofina coriónica, fracción beta, okay, que es exclusiva del embarazo y que se va duplicando, triplicando cada 48 a 72 horas. Sin embargo, lo primero que hace la paciente, pues eso, la mujer, es hacerse una prueba en orina.
8: Claro.
9: ¿Vale? Entonces, pueden haber mínimas por la alteración neuroendocrina, pero esa hormona no va a elevarse arriba de 14 miliunidades. O sea, es muy poquito y es poco significativo. Entonces, ¿qué es lo que hacemos nosotros? Tomar esa hormona de control. Ahora, algo importante que tenemos, la presión social. Eso es súper importante, que actualmente muchas de las pacientes, más las que van al instituto, pues están embarazando ya un poquito más grandes, ¿no? Porque ya tienen una licenciatura, tienen posgrados, maestrías y todo eso. Pero también hace que la gente te diga, oye, ¿y para cuándo?
8: Ya se te fue el tren.
9: Ya se te fue. Sí. O vas a tener alteraciones, o no te vas a poder embarazar. Y fíjate que me he dado cuenta que hay como un piquito, como a partir de los 35 años, que la presión social como que pega todavía mucho más, ¿no? ¿No? ¿No? De yo ya tuve tantos, o ya te casaste, o todo eso. Entonces, eso involucra mucho que las mujeres empiecen con este tipo de trastornos.
10: ¿Hay algún mencionar? Y es que la mariposa, que justamente este código mariposa se centra en brindarle empáticamente a una mujer que ha pasado por un proceso de duelo peri o postnatal. Y entonces, en ese momento, lo que se recomienda es darle un espacio y también brindarle quizá contención emocional y consejería.
8: El tratamiento que lleva es más parte psicológica, va de la mano con la parte ginecológica. ¿Cómo es ese trabajo en conjunto para ayudar?
10: Es psicológica. O sea, una vez que ya se identificó que no hay un embarazo real, ya es psicológico, y en algunos casos puede ser con tratamiento farmacológico y con el psiquiatra.
9: La paciente tiene un por qué siente esos síntomas, ¿no? No de repente me los inventé.
8: De la nada.
9: Si bien están relacionadas con el deseo de un embarazo, también es cierto que, ejemplo, o sea, tenemos alteraciones en hormonas. Las mujeres nos regimos por hormonas.
8: Sí.
9: Todos nuestros días están regidos por hormonas, y de acuerdo a la edad que tenemos, pues es obviamente si se disparan, si bajan, si se alteran y todo eso, ¿no? Yo les digo, es como de repente ir al dentista, ¿no? Pocas veces vas regularmente al dentista, ¿no? Lo mismo, pero cuando vas te encuentra todo lo habido y por haber. Igual sí, con los ginecos, ¿no? Cuando vamos, pues encontramos todas las alteraciones hormonales que puedes llegar a tener, y eso lo vinculamos a la sintomatología fisiología que tú tienes, tengas o no un deseo de embarazo. Okay. Entonces, en ese sentido, por ejemplo, muchas mujeres dicen, oye, yo digo que estoy embarazada porque aparte de que no menstruo, pues tengo secreción por el pezón, ¿no? Y tengo salida de leche, ¿no? Lo que llamamos la galactorrea. Pero además, yo siento que mis mamas están congestionadas. Pero además, siento que ya me estoy hiperpigmentando, ¿no? O sea, que me salen las manchitas del embarazo, dichoso melasma. Fíjate, me está creciendo el abdomen. Entonces, ¿de dónde me crece el abdomen si no estoy embarazada? Y puede ser esto tan prolongado como el trastorno que tenga cada paciente, ¿no? Porque hay unas que se pueden aventar los 9 meses diciendo que están embarazadas y hasta que ellas puedan aceptar una asesoría por psicología, porque tampoco las podemos obligar ahí.
10: De hecho, pues me gustaría dejar el correo de saludmental@iste.gov.mx si llegan a tener alguna otra duda también al respecto del tema, o bien alguna orientación, pues podemos responderles por correo electrónico.
3: Muchas gracias por acompañarnos en este podcast, en su espacio. Espero que se lo hayan pasado muy bien.
10: Claro, sí, muchísimas gracias a ti por invitarnos.
3: Para la próxima ya vamos a buscar más temas y que nos acompañen en esta mesa de debate. Ah. Perfecto, gracias doctora, gracias Sharon, y gracias a ustedes por escucharnos hasta este punto. De verdad que el podcast no sería nada sin ustedes, cambia mucho el escuchar y el tener información. Y pues recuerda que la salud mental también es importante para todos hoy en día. Yo soy Génesis Sainez Silva y fue un gusto estar con ustedes. Nos vemos en un próximo episodio de Ya Oíste. ¡Adiós!
10: ¡Adiós!
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5: Son las 6:17.

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7: Son las 6 con 37 minutos.

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1: Son las 6:49.

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0: Esta es la historia de una princesa, su papá, una mariposa y el príncipe Kinoto Fukazuka. Sokimuki era una princesa japonesa. Vivía en la ciudad de Shukyu hace como 2000 años, 3 meses y media hora. En esa época, las princesas, todo lo que tenían que hacer era quedarse quietitas. Nada de ayudarle a la mamá a secar los platos. Nada de hacer mandados. Nada de bailar con abanico. Nada de tomar naranjada con pajita. Ni siquiera ir a la escuela. Ni siquiera sonarse la nariz. Ni siquiera pelar una ciruela. Ni siquiera cazar una lombriz. Nada, nada, nada. Todo lo hacían los sirvientes del palacio. Vestirla, peinarla, estornudar. Por ella. Abanicarla, pelarle las ciruelas. ¿Cómo se aburría la pobre Sokimuki? ¿Te gusta lo que escuchas? ¿Quisieras conocer un poco más? Esta historia fue escrita por María Elena Walsh, una poeta, novelista, escritora y compositora argentina que nació en 1930 y se dedicó a crear canciones e historias para niñeces como tú. En 1945 publicó sus primeros poemas y en 1952 vivió en París para difundir el folclore argentino. También trabajó como guionista para la televisión, teatro y escribió muchas, muchas canciones. Murió en el 2011 en Buenos Aires, Argentina, dejando un legado muy importante para la literatura infantil en Latinoamérica. Uno de sus legados más destacados fue la Oración a la Justicia, un himno a favor de los derechos civiles que resonó durante la dictadura militar argentina. ¿Quieres conocer otros autores? 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
4: Temperatura 19 grados centígrados.
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6: Son las 7:04.

0: Vieques, ya sé. Ya sé.
1: A ver.
0: La rana.
1: No, no. ¿Eh? Esa era la otra adivinanza.
0: Oh, no, no era. Claro, tenía que ser bajista.
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9: Son las 7 con 34 minutos.
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5: Son las 7:48.

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4: Temperatura 20 grados centígrados.
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5: Son las 8 con 3 minutos.
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8: Hola, ¿qué tal? Con un enorme gusto les damos la más cordial bienvenida a una emisión más de Los Sonidos de mi Tierra con sabor a guapango, un espacio de la Radio Universidad Autónoma del Estado de Hidalgo en Pachuca, en donde platicaremos acerca de la danza como una expresión de comunicación, una expresión cultural, una expresión de tradición muy importante en nuestro bello estado de Hidalgo. Les saluda con afecto de siempre el profesor Rafael. Saludo también y le doy la más cordial bienvenida a Orlando Zárate en los controles. Bienvenido a este tu programa. También enviamos cordiales saludos a todos los que nos sintonizan en la frecuencia de Suma Radio en nuestras 7 emisoras en Actopan, Tulancingo, San Bartolo Tutotepec, Zimapán, Huejutla, Huichiapan y Pachuca. Les recuerdo que estamos transmitiendo en la frecuencia del 99.7 de tu frecuencia modulada y nuestros números de contacto son el 771-142-6712 y el 771-127-7114 para que te comuniques con nosotros, nos mandes saludos y sobre todo tus comentarios. ¡Venga el guapango!

0: Estamos de regreso en Los Sonidos de mi Tierra y quiero iniciar este programa con lo siguiente. En su libro Historia General del Arte Mexicano, en el apartado de Danzas y Bailes Populares, Electra Mompardré y Tonatiuh Gutiérrez nos comparten que México, desde la época precortesiana y a través de las diversas etapas de su historia, no ha dejado ni por un momento de crear con sus manos su música, sus bailes, sus fiestas, sus ritos religiosos, pero sobre todo la danza, en general todas las tradiciones. Y en este programa justamente hablaremos de una danza tradicional del Valle del Mezquital, para lo cual se encuentra con nosotros un invitado especial, quien compartirá con nosotros información importante de esta danza tradicional. Cedo la palabra sin más preámbulos a nuestro invitado. Quiero que te presentes, maestro, por favor. Bienvenido a tu programa Los Sonidos de mi Tierra.
1: Hola, buenas noches, concurrencia, público en general. Pues esta tarde, noche, gracias por la invitación, profesor Rafael Ahumada. Mi nombre es Tomás Herón Cortés, tengo el grado de la licenciatura en danza y la licenciatura en educación primaria. Soy originario de Actopan, maestro jubilado también, y dirijo una compañía de danza folclórica en Actopan, Hidalgo. Esta tarde, pues, comentar que pues la carrera que empecé a trabajar como maestro de educación primaria aquí en la ciudad de Pachuca. Y también, pues, hice mi incursión antes número 3 de la Universidad Autónoma del Estado de Hidalgo. Y también estuve, pues, trabajando con la maestra Alejandra Castañeda Sánchez, directora de la Compañía de Danza Folclórica Oyowali, durante 10 años. Y culminé también mis estudios en el 2021. A mediados hice una nivelación en la licenciatura en danza en el Instituto de Artes de la Universidad. Me titulé en el año del 2023. Fue muy rápido porque fue una nivelación en el cual pues me costó, me costó mucho trabajo, porque volver a estudiar, volver a leer,
0: claro,
1: y no leer poquito, sino leer bastante, cultivarme un poquito más pues con lo que nosotros hacemos, con cuestiones de la nivelación. Tomaron en cuenta mucho nuestra preparación profesional, nuestra por el camino de la danza durante todos los 41 años actualmente. Eso quiere decir que en el 2023 que termine, pues tendría, la compañía tendría 38 años de haberse formado, pero inicié desde los 15 años esta actividad danzística.
0: Prácticamente eres universitario Garza, sí o sí.
1: Sí, porque desde que empecé con la prepa 3, le seguí con el grupo de Yowali, mi mentora Alejandra Castañeda, vuelvo a repetirlo, y seguimos estudiando, porque nunca dejé la universidad, siempre dejé.
0: Muy bien, siempre. Pues, maestro Tomás, bienvenido. La verdad es que para mí es motivo de orgullo tener un personaje de tu categoría, sobre todo sabiendo lo que representas para la cultura de una zona, de una región de nuestro estado tan bella que es el Valle del Mezquital, sobre todo en la ciudad de Actopan, que dicho sea de paso, pues toda tu vida haciendo cultura en ese bello lugar, y veo que te acompaña alguien más. ¿Serías tan amable en presentarte, por favor?
2: Hola, buenas tardes a todos. Mi nombre es José Fermín Cerón Cortés. Soy miembro activo de la Compañía de Danza Folclórica Mexicana Xocoyotzin, fundador del grupo infantil, y soy hermano del licenciado Tomás Cerón Cortés.
0: Pues bienvenido, profe Fermín, licenciado Fermín. Pues vamos a una pausa musical, ¿les parece bien?
2: Adelante.
0: Venga, adelante. El guapango.

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3: Yo tenía un botoncito, aquí, junto al corazón. Era blanco y pequeñito como el grano del arroz. De la luz lo defendía en la hora del calor. Yo tenía un botoncito apegado al corazón. Fue creciendo, y mi sombra la pasó. Fue tan alto como un árbol y su frente como el sol. ¿Sabías quién escribió estos versos? Fue Gabriela Mistral, una escritora chilena nacida en 1889, quien es reconocida por ser un referente de la literatura hispanoamericana del siglo XX. En 1945 ganó el Premio Nobel de Literatura, el primer reconocimiento que hizo la Academia Sueca a las letras latinoamericanas. Gabriela Mistral también tuvo un importante papel en la educación mexicana. En 1922 viajó a nuestro país para colaborar en la reforma educativa y crear bibliotecas populares. Falleció en 1957 y tras su muerte se le dedicaron libros que reunieron sus poemas, cantos y prosas inéditas.
4: ¿En dónde tejemos la ronda?
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5: Son las 8:22.

0: Este huapango dedicado a Huautla Hidalgo, con unas ganas tremendas de zapatear, subirse a la tarima y hacer sonar los zapateados y sobre todo el cortejo que este representa. Son los sonidos de mi tierra. Les recuerdo que nos estás escuchando en la frecuencia del 99.7 de tu frecuencia modulada. Antes de continuar, quiero comentarles que nos llamó Iris y Jerónimo de la compañía de danza de Actopan Hidalgo, Xocoyotzin. Saludos a Fermín y al profesor Tomás Herón. También nos manda saludos la familia Herón Cortés, algún parecido deben de tener. También nos manda saludo Lía, Alexa y Lexi, que dicen que la compañía ha mostrado la cultura del estado de Hidalgo, la cultura de México, a lo largo y ancho del país. Pues muchas felicidades, profesor Tomás, licenciado Fermín. También se comunicó con nosotros Jimena Álvarez, Elizabeth Álvarez, que debe de ser la misma persona, y sus ahijados Tadeo y Mateo del profesor Tomás Herón Cortés. Los saludan con admiración y respeto. Maestro Tomás, doctor Tomás, no, ya no sé ni cómo dirigirme con usted, pero vamos al tema que nos trae este día, que es el proyecto de la danza de las maravillas, de la maravilla. Necesito que me aclare cuál sería el término correcto. ¿Cómo inicia ese proyecto? Platícanos, por ejemplo.
1: Bien, el inicio del proyecto Danza de Maravillas fue por iniciativa propia, porque en Actopan, principalmente en Actopan y también en la comunidad del Arenal, el municipio del Arenal, se llevaba a cabo de esta presentación de esta danza, el cual pues es presentada en varios santuarios de ahí de la región. Pero algunos fueron a investigar, fueron a preguntar, solamente a preguntar, pero la iniciativa fue el que pues tuvieron sostenimiento ya bien esta danza, y a través de PACVIC fue el que recibimos el apoyo para poder realizar esta investigación.
0: Ok.
1: Fuimos a la comunidad del Bifi, en donde es originaria la danza. Muchos la mencionan que es en el Arenal, no, es en el Bifi. Le llaman Danza de Maravillas por el lugar del Arenal, pero es danza zacatecana, por dos motivos. Uno, porque comentan que vino un señor de Zacatecas, vino a montar la danza, y ya cuando fue ya originaria del lugar, le mencionaron que era la danza del Zacate. No por la de Zacatecas, pero tiene esa reminiscencia zacatecana.
0: Entonces, maestro, solamente para disipar las dudas que yo tengo, originalmente, por allá por el año del 84, 85, una cosa así, hubo otro colega, en paz descanse, el profesor Eduardo Hidalgo, igual de esa zona del Valle del Mezquital. Él comentaba justamente acerca de la Danza de las Maravillas. Incluso yo tengo en mi poder una fotografía donde él

0: a darla, a mostrarla. Y de alguna manera, pues poco a poco la fueron adaptando, pero fueron de, ya de, para dedicarle al santo patrón del Bifi, que es el Divino Salvador, y posteriormente a la Virgen de Guadalupe. Se ejecuta en un primero de enero en el Bifi. También lo pueden presentar en el, en la festividad de, del primer día del año en el Arenal, y el 12 de enero en el Cerrito, dedicado a la Virgen de Guadalupe.
1: Bien, maestro, si nos lo permites, vamos a hacer una pausa musical. Venga el guapango.

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5: Son las 8 con 37 minutos.

0: Estamos de regreso en los sonidos de mi tierra con sabor a huapango. Y les recuerdo que estamos en la frecuencia de Suma Radio en nuestras 7 emisoras en Actopan, Tulancingo, San Bartolo Tutotepec, Simapán, Huejutla, Huichapan y Pachuca. Pues llegaron mensajes, maestro. Fíjense que la maestra Noemí dice que gracias por difundir la cultura, las tradiciones, las costumbres que estás realizando allí en el Valle del Mezquital. También nos manda saludos Saraí Vázquez, Gretel y Lucía, orgullosamente pertenecientes a la compañía de danza allá en Actopan, Xocoyotzin. También la familia Tapia y la familia Islamo Tapia, ¿es correcto? Envían saludos a Fermín y al profesor Tomás Herón Cortés. Profe, tenemos que hacer la pregunta importante de cuál es el significado de uno de la danza, pero me llama mucho la atención los atuendos, porque como bien lo comentaste, como danza zacatecana tiene un formato del vestuario muy, muy especial. Me gustaría que por favor nos pudieras platicar acerca justamente de el significado de la danza y de los atuendos, maestro, por favor.
1: Bueno, voy a tratar de ser lo más breve porque está larguito esto. En cuanto al significado, vamos a hablar del Valle del Mezquital. Ahí se bailan pocas danzas, que es un grupo otomí. Cuenta con poca variedad de danzas indígenas de tipo religioso. Sin embargo, la danza de maravillas o zacatecana es una de ellas, a lo mismo que es una danza juego.
0: Okay.
1: Sí, la danza es interpretada los días 1 de enero y 12 de enero. El primero en el Bifit y en el Arenal, porque está dedicada al Divino Salvador, a esta imagen. Y también se baila el 12 de enero en algunas capillas que le llaman el 12 chiquito, dedicado a la Virgen de Guadalupe. El uso de varios accesorios es importante para el danzante, y uno de ellos es el mástil, donde hacen algo maravilloso, donde con listones y una granada rellena de confeti, serpentinas y una paloma. El mástil es el cuyo extremo superior lleva varios listones de colores, los cuales son tomados por su extremo inferior, y con los pasos y las evoluciones van tejiendo los listones de varias formas. Una de ellas son las trencillas, las trenzas, el petate y la canasta. Estos se van tejiendo alrededor del mástil, y para desbaratar el tejido se repiten las evoluciones solo en sentido contrario. De esta manera podrás describir muchas evoluciones, ya que los danzantes las ejecutan durante varias horas. El término de los tejidos del viejo jala una cuerda que llega a la granada para que se abra y se suelten los listones. En cuanto a la indumentaria que ellos utilizan, hablamos del vestuario. Si algunos danzacatecas hablamos de matachines, su indumentaria es parecida. En este caso, lleva una camisa roja con un fleco en la espalda. Lleva un par de nahuillas enfrente y atrás. Las nahuillas van adornadas con carrizos y algunas cuentas que van atorando para que no se les caigan los carrizos en la parte de enfrente y en la parte de atrás. Es en color rojo. Aparte, llevan unas pequeñas aplicaciones en color amarillo. Portan una bata en color amarillo. Y portan un mal llamado penacho, pero es una corona que está elaborada de color rojo, con cartón, color rojo, y llevan tres espejos de color en forma de estrella, y adornada con lentejuela y cuentas de papelillo.
0: Profe, una pausa ahí, pero noto, por ejemplo, en el tocado o en la corona, llevan plumas, pero a modo de como si fueran... Lo voy a decir como yo lo conozco, como apaches, ¿es correcto eso?
1: Sí y no, porque no les cuelgan hasta atrás, nada más en la parte de lo que abarca la corona y el penacho.
0: Okay.
1: A ellos utilizaban en el tiempo, agarraban los flejes, las tiras de metal, y las forraban con plumas, plumas de gallina, las pintaban en colores y los iban acomodando.
0: Oye, maestro, también veo que llevan en la mano un pequeño arco de sí. madera y su sonaja. ¿Alguna simbología para ello o algún uso en específico en la danza?
1: Estos implementos los utilizan dentro de algunos sones.
0: Okay.
1: Por ejemplo, la sonaja, marcar el ritmo. Marcar sí. el ritmo. El escudo, hacen evoluciones con el escudo. Y con el arco. Con el arco, ellos van haciendo algunos movimientos en donde que a través de la ejecución de los sones van utilizando el arco. Por ejemplo, dentro de los sones está el son del golpe, que es a través de las pisadas, y el uso del escudo y con la sonaja.
0: Maestro, en la parte del calzado, el guarache lleva algún aditamento especial, porque en la danza zacatecana, lo que yo conozco como la danza de matachines, hay mucho énfasis en las pisadas, ¿no? En el golpeteo. En esta versión también
1: llevan el guarache de parche, que le llaman ellos, o de suela, de llanta. Pero también anteriormente le ponían los garbancillos, el metal. Okay. Que hacía que sonara las pisadas en el suelo. Pero por lo regular los atrios, algunos sí tienen pues lo que es el piso, y en otros es de tierra, pero eso les ayuda mucho, que se escuchan las pisadas.
0: Muy bien,
1: hablábamos del arco, algo que quiero comentar con el arco,
0: maestro.
1: Hay un son que le llaman el son de la flecha o el son del arco, porque ellos hacen también evoluciones con el arco. Además, van sonando y van haciendo las evoluciones.
0: Bien, maestro, vamos a hacer una pausa, ¿le parece bien? Y continuamos con esta interesante entrevista. Vamos a una pausa musical. Venga el huapango.

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3: Son las 8:52.

0: Continuamos en Los Sonidos de mi Tierra con sabor a huapango. No olvides mandarnos tus saludos o lo que nos quieras comentar a nuestros números de contacto, el 771-142-6712 o al 771-127-7114. Vamos a continuar con esta interesante entrevista con el maestro, el doctor, el licenciado, ya no sé ni cómo decirle, profesor Tomás Cerón Cortés, que nos acompaña desde la ciudad de Actopan, Hidalgo, con esta interesante charla acerca de la danza de la maravilla o de la danza de las maravillas. Maestro, yo te tengo dos preguntas. Primero que nada, me surge la duda viendo las imágenes. Si llevan un arco, llevan una sonaja, un escudo, ¿Cómo es que interactúan para hacer los tejidos que ya mencionaste con el mástil y los listones?
1: Bien, ellos ejecutan una parte con música en donde van dejando su indumentario, sus instrumentos, llamarle, así que la sonaja, el arco y el escudo, al pie del mástil, ahí los van colocando. Pero a través de la música los van colocando y de ahí van tomando los listones. Primero dejan los instrumentos y después recogen el listón. Pues ya están libres de algún objeto para los que es bien importante hacerlos. El significado que tiene el mástil es de la unión del universo, el sol, con la tierra. Y vamos a recordar que en algunas comunidades el mástil y esos tejidos es la floración de la tierra, la unión del universo, donde van a fertilizar.
0: Y esto tiene que ver con algunas fechas, quiero pensar. ¿Nos podrías comentar justamente? Porque la mayoría de las danzas tienen específicamente un tiempo, una fecha en la cual se desarrollan. En este caso, la danza de las maravillas, en esta región del Valle del Mezquital, ¿tiene alguna fecha específica que nos puedas recordar?
1: Recordarles que el día primero de enero se ejecuta en el Bifi, donde surge la danza.
0: Perdón, el Bifi
1: es una comunidad de Actopan. Ah, de Actopan al Bifi tiene 15 minutos de camino para llegar. O sea, es rumbo a Actula, pero es una comunidad cercana.
0: Muy bien.
1: De ahí surge. Se baila el primero de enero en este lugar al Divino Salvador, y el 12 de enero en algunas capillas del 12 chiquito, que le llaman, dedicado a la Virgen de Guadalupe. Actualmente parece ser que nada más existe una cofradía en donde van a las comunidades, las invitan, pero ya se bailan en algunas otras fiestas patronales, no maestro. Necesariamente en el
0: maestro, en esas fechas. Es muy interesante porque a final de cuentas nosotros, los simples mortales, sabemos de la existencia de la danza en el Arenal, y resulta que puede bailarse en el Arenal, pero no se tiene una fecha en específico en el Arenal.
1: En el Arenal, pues, al mismo tiempo que se baila en el Bifi, también la bailan en el Arenal, primero de enero, pero ya últimamente, ya tiene años que ya no se ejecuta.
0: ¿Alguna vez yo supe que la Feria Arenal alguna vez se presentó, pero ya no supe si era la danza de este municipio del Bifi o alguna danza invitada a zacatecana? Ahí me quedó un poco la duda, pero es algo que tú nos quisieras.
1: De hecho, ahorita actualmente en la comunidad de Santa María hay una cofradía, hay un grupo que se dedica a rescatar. Me voy a dar la tarea de ir a buscarlos, de practicar con ellos, tomarle fotos y ayudarlos, porque también ellos no tienen toda la indumentaria que se debe de usar.
0: ¿Qué te parece si vamos a otra pausa musical? Perfecto. Vamos, venga el huapango.

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0: Universitario de Medios Autónomos, Canal 3 TV. Y es que esta mañana estamos muy contentos porque no únicamente el estado de Hidalgo, Pachuca, sino nuestra máxima casa de estudios está siendo sede del noveno aniversario de la NCC. Y con mucho gusto también saludo a mi compañero Santiago. Santiago, ¿cómo ves esta gran noticia?
1: Me parece espectacular. Ha sido un fin de semana bastante interesante para muchos que estamos aquí en el Sistema Universitario de Medios Autónomos, porque ha sido un trabajo constante, un trabajo en donde hemos estado haciendo investigación, en donde hemos estado recolectando información para recibir a nuestras invitadas e invitados que son muy especiales. Y a lo largo de este fin de semana, pues estamos hablando de que es un aniversario bastante especial. 9 años se dicen muy fácil, Pau, pero es que la verdad son 9 años de experiencias, de conocimientos y sobre todo de un trabajo que es sumamente colaborativo y que a lo largo de todo este tiempo ha apoyado y aportado conocimiento a miles de personas que son parte de la Asociación de las Televisiones Educativas y Culturales Iberoamericanas en toda la región y que, bueno, a través de este trabajo creo que se refrenda este compromiso de que normalmente no sabemos tanto en medios comerciales, como pueden llegar a ser notas acerca de ciencia, de innovación, de tecnología y también de cultura. Y es por eso que el trabajo del noticiero científico cultural tiene que ser reconocido. Y más que nada, el poder ser anfitriones de esta ocasión, de este noveno aniversario, Pau, para mí es algo bastante especial.
0: Así es que nos abre las puertas al mundo, al conocimiento, a la divulgación de la ciencia. Como bien lo decías, no es nada fácil llegar a este noveno aniversario, pero sin duda ha sido un trabajo espectacular el que se ha estado realizando a lo largo de ya 52 semanas de trabajo y que también queremos adelantarles que Pachuca, como les comentaba, que es la sede, pues en la tarde estaremos un programa muy especial y también les quiero hacer la invitación para que no se pierdan estos pormenores que vamos a estar llevando para todos ustedes, porque justo a través de estos documentos, de estos materiales radiofónicos, de televisión, y también pues vamos a tener este gran reconocimiento, Santi.
1: Claro, es algo bastante especial y me encanta porque la celebración apenas comienza. Uno pensaría que solo es la gala de más tarde, pero en realidad este programa, lo que están viendo y escuchando a través del 13.1 y a través de las estaciones universitarias Suma, es un programa muy especial porque como parte de este recibimiento para nuestras invitadas e invitados, vamos a tener un recorrido muy especial por las instalaciones del Sistema Universitario de Medios Autónomos y además de eso, diferentes sorpresas que más adelante vamos a tener y que les vamos a mostrar en su canal 13.1 y también a través de las estaciones universitarias en Pachuca, Actopan, Zimapán, Huejutla, San Bartolo Tutotepec y ahora también en Huichapan. Así que, ¿qué te parece si iniciamos con este espacio, valga la redundancia, bastante especial, Pau?
0: Así es, pero ¿qué les parece si vamos a conocer un poquito más del NCC? Adelante.
2: ¿Qué pasa cuando la ciencia deja de hablar un solo idioma y empieza a hablarle a toda una región? Eso fue exactamente lo que ocurrió en 2017, cuando nació una alianza global sin precedentes. Impulsada desde Guadalajara, Jalisco, por la Universidad de Guadalajara, a través de su participación en la Asociación de las Televisiones Educativas y Culturales Iberoamericanas, ATEI, esta iniciativa reunió agencias de noticias como la NASA, la ONU, la Organización Panamericana de la Salud, la Deutsche Welle, la Agencia EFE, la AFP, la Agencia del Gobierno de China, Xinhua, y páginas especializadas en ciencia como ScienceDev y Zinc, junto con algunas de las mentes más brillantes del continente, para llevar los descubrimientos más impresionantes directo a la pantalla de millones de personas. En un mundo donde la información viaja a la velocidad de la luz, la ciencia y la cultura dejaron de ser un lujo para convertirse en la mayor fortaleza de una región. Traducir lo complejo en historias que apasionan, conectar países, romper fronteras y demostrar que el futuro se construye entendiendo el presente. Así nació el noticiero científico y cultural iberoamericano, el NCC, con una misión clara: hacer que el conocimiento sea de todos. Su propósito es traducir los temas más complejos a un lenguaje sencillo, claro y sin rodeos, para que cualquier persona pueda extenderlos y disfrutarlos, conectando hoy a más de 20 países en español, inglés, portugués e italiano. NCC, la red de medios públicos que une a Iberoamérica con el futuro.
1: Eso solo es un poco de la historia que se ha generado a través de este noticiero científico y cultural iberoamericano. Más adelante también vamos a compartir mucho más información de cómo es este proyecto y lo que ha hecho a lo largo de estos 9 años. Pero, como hemos mencionado, esta es una transmisión muy especial y claro que tenemos invitados igual de especiales. Así que, para platicarnos un poquito de esta experiencia del NSC, recibimos en este foro a Germán Alfonso Pérez, quien es vicepresidente de la ATEI y también director de Canal Zoom. Así que espero que disfruten de esta conversación.
0: Así es, pues así es como le damos la bienvenida. Muchas gracias por estar aquí con nosotros, muy emocionados de recibir, de ser la sede de este 9º aniversario de la NSC.
3: Gracias, Paola. Igualmente nosotros, quienes venimos de diferentes países, de diferentes medios, nos encontramos muy emocionados de estar hoy en día aquí en las instalaciones del Sistema Universitario de Medios Autónomos.
0: Y es que a lo largo de estos años hemos visto cómo ha ido creciendo, cómo se ha ido expandiendo, pues la cultura, la difusión y sobre todo los integrantes, ¿no? Agruparlos y poder dar difusión hacia el conocimiento.
3: Así es, digamos que ya se ha constituido el NSC como un ecosistema. Es más que un proyecto de producir contenido audiovisual o emitirlo. Ahora es todo un ecosistema que, gracias a las diferentes variables que han venido surgiendo año tras año, pues tenemos diferentes denominaciones, diferentes especificidades. Por ejemplo, ya no es solamente el NSC, sino NSC en órbita, NSC salud, NSC medio ambiente, y así sucesivamente ha venido creciendo y desarrollándose, pero con un espíritu que es el que le da la impronta, el trabajo cooperativo, el trabajo colectivo en alianza, que permite que cada vez sea más sólida esta propuesta.
0: Claro que sí. ¿Y cómo es el impacto? ¿Cómo es que se ha ido desarrollando, obviamente, a lo largo de estos 9 años? Pero ¿cuál es esa importancia de que haya la difusión, la divulgación del conocimiento?
3: Pues, como bien lo indicas, cuando nació un 9 de agosto, ya hace 9 años, en la ciudad de Medellín, iniciamos de una forma, por decirlo tímida, en el entendido que se estaban agrupando una serie de instituciones de carácter educativo y cultural para la divulgación y la formación de pensamiento, la apropiación social del conocimiento y todos los elementos que hacen parte del mismo, como la ciencia, la cultura, la educación y la tecnología. Y en esa línea, pues, es lo que hace que este proyecto sea tan fortalecido, sea tan robusto, que es de esas posibilidades que las televisoras con estas características propendamos por llevarle a la comunidad, por llevarle a la sociedad y a las audiencias una formación un poco más, en un lenguaje más sencillo, más claro, y mantenerlos de alguna forma informados. No necesariamente, pues, diríamos que educados, pero sí informados. Es como el concepto del eduentretenimiento, pero llevado ya al tema como la ciencia. Y es por eso que en los diferentes años hemos hecho unos esfuerzos, gracias a todos los equipos de todos los países, para que no solamente se incorporen los diferentes tipos de públicos, sino los jóvenes, sino también incluso los niños. Precisamente con esta efemérides estamos lanzando un proyecto enfocado hacia los infantes, más allá que en este instante, pues ahorita en todo el mundo ocurre que se está tratando de limitar el acceso de ellos a las redes sociales por todo lo que implica. Digamos que desde nuestras primeras pantallas podemos también hacer una labor de formación desde las edades más tempranas.
0: Claro que sí. ¿Cuál es el reto que tienen las televisoras que tenemos acerca de dar el conocimiento? ¿Cuál, digamos, que es ese mayor reto, mayor obstáculo al que muchas veces nos llegamos a enfrentar?
3: Pues a veces uno de los retos, y que hay que citarlos, es el tema de los presupuestos y la parte económica. Todo este esfuerzo no se podría hacer si no fuera por el trabajo colaborativo de cada quien, de sumar las capacidades instaladas que hay en cada lugar, y de acuerdo con esas posibilidades, pues al final en la línea, en la cadena, pues hay un presupuesto que hay que agotar, hay un presupuesto que hay que asumir, pero digamos que el proyecto ha sido tan sólido que se han venido sumando esfuerzos de agencias internacionales como la EFE, como Deutsche Welle, como Xinhua, que de alguna manera le aportan no solamente capacidad instalada, sino también algunos recursos que son tan importantes al final de la cadena. Y creo que el reto es este. Sí, seguir creciendo, seguir siendo autónomos y alcanzar más medios. En este instante las cifras son muy, muy atractivas, pero cada vez ir globalizando un poco más el tema con otros idiomas, con otros lugares, con otros continentes.
0: Claro que sí, sin duda es un gran trabajo, sin duda también es importante poner estos conocimientos, estos trabajos que llevamos. Muchísimas gracias por estar aquí con nosotros y pues ya al ratito veremos quiénes van a ser pues los galardonados y los que van a tener este gran reconocimiento por la divulgación que tienen.
3: Pues como bien lo indicas, hoy o en esta ocasión pues se van a reconocer los principales trabajos en las diferentes expresiones, lenguajes que ha abocado el NSC, y creemos que es una manera de reconocer estos esfuerzos y esperamos que cada vez haya más categorías, más denominaciones y quienes de alguna manera siempre hemos estado en la participación, en la organización y en la estructura de este gran proyecto de carácter global.
0: Así es, pues muchas gracias por estar aquí con nosotros y pues ya veremos al ratito qué es lo que nos depara. Muchas gracias.
3: Gracias a ustedes.
1: Continuamos con más en esta programación especial y creo que esta plática que acabamos de tener nos da un poquito más de este contexto de lo que significa el NSC, que no solo es hacer investigación y difundir las noticias, sino una pasión por compartir y también por fomentar la integración, que se pueda entender que la ciudad siempre en cualquier lugar. Así que a lo largo de estos 9 años, no, este proyecto inició como algo pues bastante pequeño, pero cada vez ha ido alcanzando bastante amplitud. Así que vamos a escuchar el siguiente material.
4: Todo comenzó con un pequeño grupo de aliados y una idea ambiciosa: hacer de la ciencia un lenguaje compartido en toda Iberoamérica. En 2017, la Universidad de Guadalajara lanzó el noticiero científico y cultural iberoamericano, el NSC, materializado a través de su participación en la TEI. Desde entonces, este noticiero multiplataforma publica cada semana una selección de avances científicos, innovaciones tecnológicas y cultura. Lo que arrancó con un puñado de socios se convirtió rápidamente en un ecosistema de cooperación internacional. Hoy reúne a más de 179 aliados en 20 países, con presencia en más de 290 pantallas de televisión abierta y más de 200 frecuencias de radio, además de sistemas de radiodifusión y plataformas digitales. En producción, supera las 7.800 notas periodísticas difundidas a través de un ecosistema con presencia internacional. El noticiero no solo se transmite en radio y televisión, también llega a redes sociales y cuenta con su propio portal web, noticiasnsc.com. Hoy, sus contenidos se subtitulan en inglés e italiano, lo que permite que la ciencia y la cultura iberoamericana crucen fronteras y lleguen a audiencias globales. En su 7º aniversario, se anunciaron 3 nuevas iniciativas: el podcast Háblame de Ciencia, la serie Revolucionaria, dedicada a la inteligencia artificial, y el programa Cultura en Movimiento, que promueve el turismo cultural y el patrimonio regional. Durante la conmemoración del 8º aniversario, la rectora general de la Universidad de Guadalajara reconoció el noticiero como uno de los baluartes y motivos de orgullo universitarios, por su capacidad de comunicar temas complejos de ciencia, tecnología y cultura en un lenguaje accesible y entretenido. En 2026, el NSC cumple 9 años de trayectoria y se consolida como un referente en la divulgación científica y cultural en español. Un espacio que seguirá evolucionando para acercar el conocimiento a millones de personas en Iberoamérica y el mundo.

0: Y a medida de que la historia del NSC avanza, pues también son sus asociados. Y es muy particular el escuchar cómo es que a esta historia cada vez se van sumando diferentes medios universitarios de alto impacto, no solo aquí en México, sino también en todo el mundo. Así que para seguir con esta programación especial, vamos a tener una breve plática con el director de TV UNAM, Iván Trujillo Bolio.
1: Me doy la bienvenida. Muchas gracias por estar aquí con nosotros. Bienvenido.
2: Muchas gracias, Paola, por la invitación y el espacio. Muy amable.
1: Platíquenos de la importancia del noticiero científico y cultural NSC a lo largo de estos 9 años y que también como la máxima casa de estudios a nivel nacional forme parte de este consorcio de socios de la TEI.
2: Bueno, es fundamental, hay que decir que efectivamente TV UNAM es uno de los fundadores de la TEI, de la Asociación de Televisoras Educativas y Culturales de Iberoamérica. Desde que su fundación estuvo presente TV UNAM y también, por supuesto, que desde que se creó esos 9 años el NSCC, el Noticiero Científico y Cultural, que es un espacio importantísimo, ahora me referiré a él, también el TV UNAM estuvo presente. ¿Por qué presente y por qué es importante el Noticiero Científico y Cultural para la TV UNAM y para la Universidad Nacional Autónoma de México en general? Hay que recordar que nuestra universidad es un poco peculiar, o sea, es un modelo que afortunadamente han seguido muchas otras universidades en el país, pero ese es un modelo raro, o sea, si todas las universidades se dedican, por supuesto, a formar cuadros, a la docencia y a crear carreras científicas, humanísticas en general, pero eso lo hacen casi todas las universidades. También algunas, no todas, pero una buena cantidad, se dedican a investigar tanto en ciencias duras, ciencias sociales, en ciencias, incluso también en cuestiones de humanidades. Entonces, eso también lo hace la UNAM, tiene una tradición importantísima de estar investigando en las diferentes razas. Pero la tercera función sustantiva de la universidad, como lo dice la ley orgánica, es extender lo más ampliamente posible los beneficios de la cultura. Es decir, es una obligación de la universidad hacia la sociedad extender la cultura, y por eso es que hacemos tantas cosas. Esa es la razón de que incluso TV UNAM sea una dependencia de la universidad, porque nuestra misión principal es extender los beneficios de la cultura, y qué mejor hacerlo a través de una televisora, ¿no? Que realmente llegamos a ese amplio público. Y entonces, para todo el trabajo que se hace también en investigación en las diferentes ramas, nuevamente en ciencias sociales, en ciencias, investigación en diferentes, como sabes, están institutos y centros de investigación en todos lados de la República, la universidad, esa es la manera también de dar a difundir el trabajo que hace la universidad. De esa forma, el NSCC es importantísimo para nosotros. Y por eso es que cada año, desde estos 9 años, la UNAM llega con una gran cantidad de notas que se integran al noticiero, no todas porque reproducimos demasiadas y de repente ya no es necesario ya meterlas, pero efectivamente por eso es que estamos en cada una de estas entregas, pues orgullosamente y además muy contentos de poder presentarlo en los trabajos que hacemos a través de este noticiario.
1: Claro, y es que es fundamental acercar el conocimiento, la cultura, la investigación, y a través de los canales de televisión, justo de que se encargan de difundir las actividades que se realizan, es como se permea en la sociedad ese impacto que se genera no únicamente entre los estudiantes, sino también en los más pequeños, ¿no? Que también, digamos, ese luego se convierte luego en un reto, ¿no? De ir acercando estos materiales de difusión, de que se den a conocer estas investigaciones tan importantes que se realizan.
2: Claro, y eso habla justamente también de la cooperación entre sus miembros, ¿no? Yo soy muy contento, estuvimos justamente también presentes cuando se inauguró este canal, el Sistema Universitario de Medios Autónomas, cuando ella abrió su canal de televisión. Estamos realmente colaborando en lo que podemos, sobre todo en el intercambio de contenidos, y creo que se abren muchas más perspectivas para seguir trabajando conjuntamente con el canal del SUMA, ¿no?
1: Claro que sí, y pues ya para ir terminando con esta entrevista, digamos, ¿cuál es el mayor reto al que se enfrentan las televisoras educativas?
2: Pues actualmente es que efectivamente el gran cambio tecnológico que estamos padeciendo desde que se creó el audiovisual, que diríamos pues, más de 100 años cuando se inventó el cinematógrafo, pero actualmente el profesional del audiovisual es muy distinto al que ocurría quizás hace 10 años, ¿no? O incluso menos, ¿no? Se está produciendo una gran cantidad de materiales y de imágenes en movimiento que son abrumadoras. Ese es el mayor reto actualmente, porque ¿cómo puedes sistematizar? No hay, es imposible realmente poder que alguien vea todo lo que se produce, ¿no? Porque simplemente es, estamos hablando de dimensiones impresionantes. Además, llegando incluso la llamada inteligencia artificial, que todavía nos abre muchas perspectivas, pero también nos parece que nos está complicando a todos. Esos son los mayores retos, cómo podemos sistematizar toda esta información.
1: Claro, y seguir trabajando a favor de la divulgación de la ciencia. Muchas gracias por haber estado aquí con nosotros.
2: Al contrario, Paola, muchas gracias por el espacio y felicidades.
0: Continuando con más, el NSC siempre ha tenido esta característica de poder adaptarse a lo que necesita la sociedad cuando se trata de ciencia, de cultura e innovación, como se mencionó previamente con la inteligencia artificial. Así que vamos a escuchar este siguiente material que nos habla un poquito de la oferta que ofrece este noticiero científico y cultural iberoamericano.
3: ¿Te has preguntado cómo se conecta la ciencia, la tecnología y la cultura en toda Iberoamérica? La respuesta está en una gran red de colaboración impulsada por la Asociación de las Televisiones Educativas y Culturales Iberoamericanas, ATEI, el Noticiero Científico y Cultural Iberoamericano, el NSC. Con 9 años de trayectoria, se ha consolidado como el referente indiscutible de la divulgación en nuestra región. No se trata solo de un noticiero, sino de una plataforma viva que ha producido más de 2.200 contenidos para televisión, radio y plataformas digitales. Su barra de programación actual está compuesta por formatos fijos diseñados para cubrir cada rincón del conocimiento y la actualidad. Comienza con el pulso informativo de la NSC primera emisión y la NSC segunda emisión. Los noticieros centrales, acompañados por la señal informativa para la cobertura. Pero la oferta, con espacios que ya forman parte de las pantallas de millones de hogares. NS Salud, un espacio vital enfocado en la medicina y el bienestar público. Reporte climático, indispensable para el monitoreo ambiental y la sostenibilidad. Iberoamérica en órbita, que transporta a la audiencia a la ciencia de vanguardia y la exploración espacial. Cultura en movimiento, un escaparate para las expresiones artísticas regionales. Y Revolucionaria, la serie que analiza de cerca el impacto y los desafíos de la inteligencia artificial. A esta robusta barra permanente se suman producciones documentales y miniseries de gran profundidad que han marcado hitos en la cobertura periodística de la región, 1.5 al límite, En paralelo y COVID-19, la ciencia a prueba, entre otras, demuestran el compromiso del NSC con los grandes retos de la humanidad. Informar con rigor, educar con pasión y unir a nuestras culturas a través del conocimiento. Eso es lo que mueve a este gran equipo de televisoras aliadas. Ecosistema NSC, la ciencia y la cultura de nuestra región, más vivas que nunca.
0: Recordemos que este noticiero se nutre de la experiencia y de las investigaciones de diferentes personas, no solo en México, sino también en todo el mundo. Para nuestra siguiente visita en esta transmisión especial, vamos a platicar con Germán Ortega Pérez, quien es el director del Noticiero Directo de Bogotá.
1: Así es, muchas gracias por estar con nosotros aquí para poder platicar acerca de lo importante que es de este 9º aniversario del NSC y también de cómo convergen, cómo también, ya lo escuchábamos en entrevistas anteriores, este ecosistema de todas las televisiones, pero también de difundir, de dar a conocer la ciencia, la tecnología, la educación.
4: Muchísimas gracias por la invitación y encantado de estar aquí en Suma. Yo creo que lo importante que tenemos de NSC es que aquí podemos poner también al servicio las investigaciones que estamos haciendo frente a lo audiovisual. Y creo que ahí radica, porque no solamente estamos mostrando la televisión tradicional, sino también lo que se está desarrollando en términos de investigación aplicada audiovisual al servicio de la televisión pública y universitaria. Entonces creo que eso se vuelve fundamental. Tenemos una ventana nueva.
1: Claro que sí, también tenemos un reto importante, ¿no? Las nuevas tecnologías. Lo escuchábamos también cómo se han ido transformando a lo largo de los años y cómo las investigaciones, la cultura, la ciencia, pues han ido también evolucionando. Y a la par, tanto como televisiones, tanto como medio de comunicación, pues no podemos quedarnos aislados. Tenemos que seguir trabajando, ir impulsando el conocimiento, pero también que llegue de una forma que también sea atractiva para nuestras audiencias.
4: Sí, yo creo que aquí hay una cosa que es importante y lo estamos haciendo nosotros desde la academia, y es que como cambió la relación entre el espectador y la pantalla, también cambió el lenguaje audiovisual.
1: Claro.
4: Entonces nosotros estamos implementando una nueva manera de ver televisión, desarrollamos una gramática audiovisual para las pantallas verticales y eso lo estamos poniendo al servicio de nuestros estudiantes, pero además al servicio de lo público, porque una cosa es ver la televisión o en cualquier pantalla horizontal y otra cosa lo vertical. Entonces eso lo estamos apoyando y desde Directo Bogotá Televisión estamos haciendo ya televisión informativa vertical. No es que olvidemos lo otro, sino que vamos a tener las dos versiones y ahí estamos trabajando también aplicando una herramienta como la IA para hacer otros elementos que tienen que ver con esa nueva televisión, porque es un nuevo público, el público que se sentaba así como estamos nosotros aquí ya no está, ¿cierto? Hay un público mucho más pequeño. Estos jóvenes nos están enseñando cómo ven el mundo, cómo lo sienten, y en esta manera lo estamos haciendo en televisión vertical.
1: Claro, también han tenido la oportunidad pues de conocer nuestra casa de estudios, de hacer un recorrido también por el sistema. ¿Qué impresión le ha dejado? ¿Cuál ha sido este aprendizaje también?
4: No, pues primero asombrado de que una universidad, ¿cierto?, tenga un semejante centro de estudios. Nosotros tenemos un edificio de 7 pisos que es último en tecnología, pero no tenemos esta infraestructura. Y creo que desde las universidades es donde tenemos la posibilidad de proponer, ¿cierto?, y de arriesgarnos a hacer nuevos formatos. Nosotros lo hacemos desde la academia, yo creo que aquí con Ignacio Cárdenas también lo están haciendo, proponiendo nuevos formatos, nuevas maneras de narrar, que es lo importante. Hay una cosa que no va a cambiar y que la IA no nos va a quitar, y es la narración, estas historias que estamos haciendo nosotros face to face, ¿cierto? Y eso es muy importante, ver un elemento del tamaño que tienen aquí ustedes en Suma, da esperanza, y da esperanzas porque entonces alguien lo está viendo, y ese alguien lo está viendo es la posibilidad también de seguir apostándole a nuevas maneras de ver, que es lo que a mí más me interesa desde la academia.
1: Sí, justo, ¿no? También pues irnos transformando, ¿no? Llegar hacia esos sectores, hacia ese público, a ese conocimiento. ¿Qué papel juegan las televisiones, los medios de comunicación en la actualidad?
4: Yo creo que siguen siendo demasiado vitales por una cosa que no nos van a quitar, y es la credibilidad. Una cosa es lo que hacen en las redes sociales nos lanza una cantidad de información, pero los medios públicos, los medios universitarios lo que tienen es credibilidad, y la credibilidad no la dan los equipos ni la técnica, la dan las personas que están adelante y los que están atrás, porque hay investigación, ¿cierto?, porque hay corroboración de fuentes, pero sobre todo porque quieren darle a conocer al público tradicional y el nuevo público que hay otras maneras de ver, que las redes son una versión, digamos que es una cosita así pequeña, pero esta televisión pública es verlo todo, y es verlo todo desde todos los puntos de vista, es verlo todo desde la investigación. Sin buena investigación no hay buena televisión, y sin buena televisión pues no tenemos un buen tejido social, y creo que en eso también estamos construyendo muy bien desde los medios públicos y académicos, construir tejido social tan importante para esta Iberoamérica.
1: Claro, y una parte muy importante que nos estaba comentando es la importancia de que las notas estén verificadas. Y al momento de las televisoras educativas, pues tienen justo ese sello, ¿no? El dar a conocer a

0: Mirando quién sale primero, ya no es importante. Ahora lo importante es credibilidad.
1: Así es, pues muchas gracias por estar con nosotros. Al rato ya veremos esta gala de premiación, sobre todo con estos materiales importantes y que también pues están divulgando y los estamos dando a conocer. Muchas gracias por estar con nosotros.
0: A usted muchísimas gracias por dejar que le contemos al mundo qué está pasando en Iberoamérica.
1: Muchas gracias.
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16: Son las 9:35.
1: De gala, donde vamos a conocer quiénes son los medios de comunicación que han tenido la oportunidad de poder replicar el mayor número de documentos, de notas, y ya lo veíamos y lo veíamos. Justo este reto que se convierte en llevar pues la divulgación, la ciencia, la tecnología y estos materiales audiovisuales tan importantes que por supuesto nos acercan al conocimiento, a la cultura, a la información.
17: Claro, para mí se me hace muy importante el reconocer a estos talentos, porque no solo se trata de hacer una investigación y ya. Hace unos cuantos días estaba platicando con uno de nuestros invitados y cómo es que el noticiero se encarga de hacer que la información que normalmente es para un público específico sea entendible por un público mucho más completo y que sea fácil de aprender y de entender e incluso de inspirar, porque en muchas ocasiones no pensamos en ese aspecto, en cómo es que un artículo bien redactado y que nos haga sentir pertenecientes, no sé, al mundo de la ciencia, al mundo de la innovación, de la tecnología, puede despertar muchísimo, no solo en las personas que saben de estos temas, sino también en el público joven. Así que para mí es padrísimo poder hablar y que estos talentos se reconozcan en aspectos de la televisión, de la radio.

0: Radio, del microrrelato y también de diferentes artículos de divulgación científica en Plumas NSC.
1: Así es, sin duda vamos a tener muchas actividades al rato y conocer estos materiales importantes que tenemos pues para dar a conocer pues acerca de esta divulgación de la ciencia, de la tecnología y de la manera en cómo podemos acercarnos. Lo mencionábamos al inicio de este programa y es que Pachuca, nuestra Universidad Autónoma del Estado de Hidalgo, es la sede de este noveno aniversario de la NSC.
0: Y de esta forma, pues seguimos con una transmisión muy especial en donde seguimos teniendo muchísimas sorpresas. Dentro de unos momentos nos vamos a enlazar directamente con nuestro auditorio, las invitadas e invitados para una plática que es igual de especial, porque tal parece, Pau, que los invitados que tienen este talento y esta experiencia son, bueno, son sumamente conocidos y que pueden, que tienen esta habilidad de difundir sus saberes y sus conocimientos para todas las personas, incluso cuando son expertos. Así que en este momento nos vamos a enlazar con nuestro auditorio para una plática muy especial.
2: Costa, rector de la Universidad Autónoma del Estado de Hidalgo. Damos la bienvenida al doctor Jorge Nacer Govera, empresario mexicano y presidente del diario El Economista. De igual forma, a su hija Fernanda Nacer. Saludamos con mucho gusto al doctor Gabriel Torres Espinosa, director general de Canal 44, Radio EDG y secretario general de la TEI. De igual forma al doctor Miquel Francés Domenech, presidente del noticiero científico y cultural iberoamericano. Damos la bienvenida al exrector y expresidente del patronato, el licenciado Gerardo Sosa Castelán. A la licenciada Rosa María Carreto Díaz. Saludamos al licenciado Ignacio Cárdenas Roldán, director general del Sistema Universitario de Medios Autónomos. Esta mañana tenemos el honor de contar con la participación del ingeniero Jorge Nacer Govera, destacado empresario y promotor de proyectos educativos y de comunicación de gran alcance en México, además de ser el presidente del diario El Economista. Él es ingeniero en cibernética y sistemas computacionales que ha dedicado gran parte de su trayectoria al fortalecimiento de la educación superior y al desarrollo de iniciativas que han ampliado las oportunidades de formación para miles de estudiantes. El ingeniero pertenece a distintos organismos e instituciones de fomento empresarial y social como el Centro Mexicano de la Filantropía, la Unión Social de Empresarios de México y el Centro de Excelencia en Gobierno Corporativo. Además, es fundador de la Universidad ICEL y presidente del Grupo Nacer Global. Su experiencia en los ámbitos educativo, empresarial y de medios de comunicación lo convierten en una voz de gran relevancia para reflexionar sobre los retos y oportunidades de nuestro tiempo. Les invito, por favor, a que lo recibamos con un fuerte aplauso.
3: Muy buenos días a todos. Licenciado Gerardo Sosa, y muy agradecido con la invitación, reconocimiento especial a su trayectoria y compromiso, y pues que eres parte importante de este gran proyecto. Querido Octavio, muchas felicidades por este evento y gracias por la invitación. A todos los congresistas e integrantes del Consejo del Noticiero Científico y Cultural Iberoamericano, pues felicitarlos por su gran trabajo y bienvenidos a esta universidad y a este país. Pues les quiero compartir que hace unos días Gerardo me hizo el favor de invitarme a este evento y pensé qué sería lo más importante, lo más conveniente para compartir y generar un cambio en la sociedad. Y bueno, estuve analizando que nunca antes se había producido tanto conocimiento científico y sin embargo no está llegando a la gente. La paradoja es ese conocimiento que se genera, cómo hacerlo llegar a la gente, cómo democratizarlo. Y creo que esta vinculación, esta alianza entre la ciencia, la cultura, la tecnología y la academia, junto con los medios, tiene que de alguna manera unirse, integrarse para democratizar este conocimiento. Por lo tanto, pues yo considero que la tesis importante del día de hoy es cómo vincular la ciencia, la tecnología y la cultura con los medios de comunicación, los medios masivos de comunicación. Prácticamente hoy los medios de comunicación se dividen entre iglesia y Estado. La iglesia, prácticamente con la experiencia que yo tengo al frente del Economista, pues es la parte editorial, y el Estado pues prácticamente viene siendo la parte comercial. Siempre la parte comercial busca cuidar sus intereses, vender, y la parte editorial pues busca llegar a más lectores. Y ahí es donde tenemos una paradoja: hay muchísima información, pero no está llegando al lector, y los medios de comunicación pues no están convencidos de promover esa ciencia, esa tecnología y esa cultura. Básicamente lo que promovemos en esta plática es buscar esa vinculación, y hay muchos ejemplos en donde la información es muy, muy útil, muy importante, pero no está siendo el atractivo del lector, de la gente. Un ejemplo muy importante, bueno, lo vivimos en el Mundial de Fútbol. Hay información en donde llovió mucho en el juego de México contra Ecuador, 3 metros cúbicos más históricos con respecto a la última lluvia. Sin embargo, pues esa información no se filtró o no se socializó o no fue del atractivo. Entonces, pues lo que sugerimos es que la información llegue de manera más digerida hacia el lector. Por ejemplo, si decimos que ese día llovieron 3 metros cúbicos más de agua, pues no es muy atractivo. Pero si decimos que esa lluvia retrasó 2 horas el juego de México contra Ecuador, pues ya es mucho más atractiva. Otro ejemplo, bueno, en cuanto a salud, hablaba Ignacio del COVID. Podemos hablar que no es conveniente publicar que la eficacia de la vacuna del COVID alcanzó el 94.5% en ensayos fase 3, con intervalo de confianza del 95%. Esa información no es muy bien digerida por el lector. ¿Cómo sí podría hacerlo? Bueno, decir que de cada 100 personas vacunadas, 94 no se enfermaron, y es la diferencia entre pasar la Navidad entre casa o en el hospital. En casa o en el hospital. Otro ejemplo, pues en temas económicos, que es nuestra especialidad, en temas de inflación. Cuando publicamos una información como el Índice Nacional de Precios al Consumidor o una variación anual de 4% impulsada por el componente subyacente, pues no es muy digerido ni entendido por la comunidad y el lector en general. Pero si decimos que el mismo carrito del súper hace un año costaba 1,000 pesos y hoy cuesta 1,048 pesos, por lo tanto la quincena rinde, pues ya traemos la atención del lector. Un ejemplo más, por ejemplo, en temas de tecnología, de ahí, los modelos de lenguaje procesan 175,000 millones de parámetros mediante arquitecturas transformer. Esa información para un diario como el nuestro, para cualquier diario, es muy sólida, muy dura, pero no está siendo entendible. ¿Qué buscamos? Pues hacerla más digerida. Por ejemplo, una IA ya puede leer en 1 minuto lo que a un abogado le tomaría 1 semana. La pregunta no es técnica, es qué trabajos cambian y cómo nos preparamos. En temas de cambio climático, lo mismo. Si explicamos el sistema Cutzamala, opera al 38% de su capacidad, 21 puntos por debajo de su promedio histórico, no está siendo muy atractiva esa nota. Si la matizamos y la preparamos de tal manera que sea más digerida, podríamos decir que el Cutzamala, si el Cutzamala fuera un tinaco, estaría a poco más de 1/3, por eso en Iztapalapa el agua llega solo 2 días a la semana. Y esa investigación, esa ciencia, creo que la podemos hacer más accesible a la gente. En cuanto a sismos, pues lo mismo. Así no. El sismo de magnitud 7.1 liberó energía equivalente a 10 a la 15 joules con epicentro a 57 kilómetros de profundidad. Esa noticia tendría muy poco rating y muy pocos views. ¿Qué tenemos que hacer? Bueno, matizarla y hacerla más digerible para el lector. Por ejemplo, el temblor liberó la energía de 30 bombas de Hiroshima, pero la alerta sísmica dio 20 segundos de ventaja. Esos 20 segundos existen gracias a décadas de investigación científica mexicana. Básicamente, lo que estamos proponiendo en esta plática es crear esa vinculación entre la academia, entre el investigador de ciencia y tecnología, con los medios de comunicación. Para esto, para hacer más accesible esa información que llega a nuestros lectores, proponemos promover comités editoriales que se reúnan entre la academia y yo diría los medios de comunicación, y sumaríamos a B2B, es decir, a las empresas. Con esto, comités editoriales, buscaríamos que toda la producción de información, que como decíamos, hoy es históricamente más amplia que en toda la historia del mundo y más por la inteligencia artificial, poder lograr que esos comités puedan crear una información que puedan filtrar a los medios y esos medios pues la hagan más accesible. Finalmente, les quisiera yo comentar que en ese comité, le llamaríamos un comité mixto de medios, universidades y sector privado. Hoy en México esto por lo menos no se está dando y creemos que el economista pudiera ser el promotor con el apoyo de la Universidad Autónoma de Hidalgo, con SUMA a cargo de Ignacio y con todos los medios latinoamericanos aquí presentes, poder organizar esos comités 3 o 4 veces al año, vía presencial o vía tecnología, vía Zoom, y todas las conclusiones, todos los resultados que acordemos, pudieran publicarse principalmente en el periódico El Economista. Hoy el periódico que tengo el honor de presidir, pues es el líder en medios, prácticamente finanzas, empresas, negocios. En esta propuesta buscaríamos, con la autorización de ustedes, pues prácticamente migrar e incluir ciencia, tecnología y cultura. Y esas plataformas sumadas al noticiero científico y cultural iberoamericano, que ya es una gran plataforma, poder profundizar esta gran iniciativa hecha gracias a ustedes. Pues básicamente es lo que queríamos comentar y finalmente termino con compartirles que, bueno, pues una sociedad bien informada a través de un medio de comunicación y una sociedad bien educada a través de las universidades, de la ciencia y de la tecnología, es una sociedad poderosa y es una sociedad que de alguna manera pues va a buscar fortalecer la democracia en un país. Entonces, pues ahí está la iniciativa y estamos totalmente a sus órdenes. El economista es de ustedes, el economista es de la universidad y el economista es prácticamente de esta gran iniciativa que es el noticiero científico. Para arrancar, pues prácticamente de inmediato, Ignacio, Octavio, obviamente Gerardo. Estamos a sus órdenes y pues de nuevo gracias por invitarnos.

0: Invitamos al doctor Gabriel Torres Espinosa, director general de Canal 44 y Radio UDG, así como secretario general de la TEI, a darnos un mensaje.
1: Buenos días. Bueno, me pide Nacho que intervenga para pues aceptarle, señor director, la propuesta. Justamente en esta edición, la gala que vamos a tener hoy en la noche, estamos incorporando una nueva categoría de divulgación de la ciencia, la innovación tecnológica y la cultura al ecosistema de este peculiar informativo que nació como un noticiero, pero que hoy es mucho más que un noticiero, porque tiene una serie de productos, 7 productos que ya en la noche los van a ver en video, que conforman este esfuerzo que se trabaja de manera colaborativa en red para la alfabetización de la ciencia en la región. Y esa nueva categoría se llama Plumas NCC. Es decir, ya hacemos una versión radiofónica, hacemos varios productos televisivos, pero en esta ocasión estamos incorporando una nueva categoría que es la divulgación a través del ensayo, de la colaboración escrita. Decía ayer el doctor Miquel Francés que nosotros habíamos invertido el paradigma de McLuhan. Él decía que primero se hacían los guiones y luego se hacían las series de televisión, y acá nosotros primero hicimos audiovisual y después estamos incursionando en la divulgación de manera escrita a través de Plumas NCC. De forma que si Plumas NCC puede encontrar además otra vez nosotros hacemos estos ejercicios de divulgación que provienen no solamente de Latinoamérica, sino de Iberoamérica, de España, Portugal, incluso de Italia, que colabora muy fuerte con nosotros, de aliados en diversos puntos de Europa. Bueno, pues yo creo que podría también enriquecer ese trabajo de este diario muy peculiar, que además dirige un periodista que yo admiro mucho, que es mi amigo Luis Miguel González, que hace 26 años me invitó a escribir mi primera columna, y desde entonces escribo una columna en un diario que hoy se llama Milenio, pero porque ya lo compraron, pero se llamaba Público, y el director editorial de Público en Guadalajara, Luis Miguel González, hoy es el director del Economista. Entonces, me dará mucho gusto poder hacer esta alianza que usted nos propone. Nos tira el guante y nosotros nos subimos al ring, sí, cómo no, entramos. Yo creo que sería muy importante esta alianza. Sugeriría que después de pasarlo por consejo directivo de ATEI, proponerlo y que se formalice, poder firmar, agregar el logotipo del Economista al pool de socios de este esfuerzo iberoamericano desde nuestra trinchera sin fines de lucro para alfabetizar a la región en ciencia, educación, innovación tecnológica y cultura. Y bueno, pues agradezco mucho, señor director, esta propuesta, señor rector, la oportunidad de estar aquí, querido amigo Gerardo Sosa Castellán, impulsor y amigo que nos ha acompañado desde hace muchos años en muchos esfuerzos, de tener un medio que se me eriza la piel cuando lo escuché. Tomé el brazo a mi amigo Nacho con este remate del video que luego él lo enfatiza en su discurso, y que creo que debiera ser la cualidad, así en síntesis, de todo medio público: hacer radio y televisión con autonomía, porque cuando decimos que se hace en la autonomía, se da el concepto de libertad, capacidad de pensamiento, independencia, que yo creo que hoy son los valores que animan la credibilidad de un medio, no solamente público, privado, cualquier medio que quiera ser un medio relevante, requiere ser autónomo. De forma que celebro mucha esta confluencia de ideas, estas coincidencias generosas, y además esta posibilidad de alianza con un medio tan importante, especializado y de nicho como es El Economista en México. Gracias.
0: Aprovecho el espacio para saludar y dar la bienvenida al vicepresidente de la TEI, Germán Pérez. Agradecemos profundamente esta valiosa participación. Sin duda ha sido un espacio enriquecedor para el intercambio de ideas y experiencias. Les invitamos ahora a continuar con un recorrido por las instalaciones de Suma TV, donde podrán conocer de cerca los espacios, procesos y personas que hacen posible el trabajo diario de este canal universitario. Sean nuevamente bienvenidas y bienvenidos.
2: Listo, pues ya estábamos escuchando sin duda estas grandes palabras y me quedaría con esta plática, no sé tú, Santi, acerca de la importancia de generalizar, la importancia de integrar la ciencia, la cultura y la tecnología.
3: Claro, es que es muy importante, es lo que comentábamos antes de esta plática, que es uno de los objetivos principales del NSC, el poder, bueno, fomentar la democratización del conocimiento, que este conocimiento no solo se quede para las personas que son especialistas, sino que pueda ser entendida por un público en general, y no solo entendida, sino también aplicada en su día a día. El ingeniero nos estaba mostrando unos ejemplos que creo que son bastante funcionales, no solo para los aspectos del rating, sino también para aspectos de entendimiento, de poder integrar esto a nuestra vida cotidiana. Así que creo que como un medio muy importante, al igual que todos los medios que forman parte de la Asociación de las Televisiones Educativas y Culturales Iberoamericanas, tienen que tener estos objetivos de por medio, no solo el democratizar el conocimiento, también fomentar la integración, haciendo que las investigaciones sean de calidad y de un carácter pues impactante, y que aquí en México y en Iberoamérica se pueden hacer este tipo de investigaciones, y también combatir la desinformación, porque estamos viviendo en una época en donde las fake news o este tipo de noticias que son falsas, pues cada vez van creciendo más y tienen mayor credibilidad. Y es por eso que es muy importante el tener esta plática para los medios, para también las instituciones universitarias, que nos permitan que nosotros como medios tengamos una comunicación directa con las personas que nos ven, a quienes le compartimos información y pues quienes confían en nuestras investigaciones y en lo que podemos presenciar a través de los canales de televisión y también a través de las frecuencias radiofónicas.
2: Claro, y es que sin duda es muy importante también, ya lo escuchábamos de voz de nuestros entrevistados, acerca de poder tener la importancia de que esté verificada la información. Eso es importante, eso es fundamental ahorita. Ahorita pues ya nos encontramos aquí también con las personalidades que nos están acompañando, sobre todo para conocer, sin duda, el corazón, el centro y cómo se genera la información, qué es lo que se hace a través de los medios de comunicación, el sistema universitario de medios autónomos.
3: Claro, es una actividad muy importante que teníamos que compartir con nuestras invitadas e invitados, el poder mostrarles ideas. ¿Cuáles son nuestros programas de radio, nuestros programas de televisión, la investigación? Y pues la verdad, ya en lo personal, yo me siento muy contento de poder ser parte de este recorrido, porque al final creo que Suma ha sido la casa para muchas personas que están comprometidas con la investigación, con el poder difundir cosas que normalmente no escuchamos en los medios comerciales, y que nuestros invitados tengan el chance de recorrer nuestra casa, para mí me pone muy feliz.
2: Así es, y pues ya estamos viendo justo cómo están haciendo este recorrido por el sistema universitario de medios autónomos. Y es que sin duda, pues no nos podríamos quedar del otro lado sin dar a conocer lo que estamos haciendo y que nuestros invitados, bien lo decías, ¿no?, de propia mano conozcan qué es lo que se está haciendo. En muchas ocasiones vemos la televisión y no nos damos cuenta la importancia, no sabemos qué es lo que está sucediendo detrás, todo el equipo técnico, el equipo humano con el que se genera esta información, estos contenidos. Y entonces ya ahorita vamos a enlazarnos directamente para ver cómo están realizando este recorrido por el sistema universitario de medios autónomos, y justo se encuentran en nuestras cabinas de radio. Sin duda, una gran parte importante de la comunicación, de la radio, de la tecnología también, que lo vemos reflejado en nuestras pantallas. Y bien lo decía Santi, a través de un micrófono, de una pantalla, de un celular, es donde también podemos acercarnos hacia la comunicación, podemos acercarnos también hacia la información. Y qué mejor manera de que aquí en nuestra universidad pues esté llevando a cabo este noveno aniversario de este noticiero tan importante, donde pues también tiene como ese reto de llevar la tecnología, la cultura, la ciencia, el conocimiento, pero pues también de una manera más didáctica. Bien lo mencionabas, que no únicamente el conocimiento no se quede en una parte de quienes lo están generando, sino también el divulgarlo, el darlo a conocer.
3: Exacto, que sea una dinámica en donde tanto las personas que nos están viendo puedan entregarnos algo y nosotros poder aportarles algo a nivel de conocimiento, en temas de ciencia, de arte, de cultura. Y ahorita tocaste un punto muy interesante, y es que estabas comentando que todo, al final todos somos suma y todos somos un medio de comunicación bastante relevante, no solo a nivel estado, sino también diría a nivel nacional. Y entonces normalmente nos quedamos con la idea de que suma solo son las personas que están frente a cámara, que están en un micrófono, cuando la realidad es que cada proceso, desde la producción de un programa de radio, de un canal, de un programa de televisión, e incluso la investigación para hacer un artículo, requiere de muchísimas personas, personas que tienen un compromiso de lleno con el público, de poder entregar contenidos que sean de calidad y que sean relevantes en su día a día. Es por eso que este recorrido para nosotros es muy importante. Estamos dejando que nuestras invitadas e invitados entren por las puertas y los pasillos de nuestra casa. Ahorita tuvimos el chance de ver cómo es que nuestros invitados estaban en nuestras cabinas de radio, que he de decir que como nos formamos algunos en radio, es bastante padre poder mostrar este aspecto, cómo es que tanto los productores, los operadores hacen que un programa sea posible. Así que ahora seguimos con este recorrido y ahora están a punto de pasar por nuestras cabinas, Pau.
2: Así es, por nuestras cabinas, y justo como lo están mencionando, abrimos el corazón para que conozcan el Sistema Universitario de Medios Autónomos a nuestros invitados. Y no únicamente nos ponemos en el ojo estatal, nacional, sino con la recepción de nuestros invitados, los que tenemos en esta ocasión, pues también nos ponemos a nivel mundial. Ya lo mencionábamos. También la importancia de generar este conocimiento, de acercarnos y de conocer lo que se está haciendo justo aquí.
3: Y me encanta porque aparte de que estamos transmitiendo en vivo, también estamos transmitiendo con nuestro recorrido. Y a mí en lo particular me parece fascinante cómo es que podemos estar transmitiendo esta gran cantidad, no solo de contenido, sino también cómo es que este pasillo en este momento está siendo parte de una reunión muy especial, muy inusual, pero sobre todo muy importante. Así que vamos a seguir escuchando este recorrido.
4: Los materiales federales, todas las producciones, y bueno, el control que tenemos es un control muy preciso, muy rígido, ya que como saben, la ley en México nos obliga justamente a tener un control muy claro sobre lo que transmitimos. Así que es un área que en ese momento está despejada justamente para que ustedes puedan apreciar perfectamente el espacio. Posterior al área de máster, tenemos cabinas, que son las cabinas de audio e iluminación, que nos sirven para monitorear y para llevar a cabo la producción que se hace en el estudio que tienen a su lado izquierdo. En este momento justamente tenemos, si quieren, avanzamos un poquito para que quienes nos vienen acompañando puedan presenciar. Tenemos un programa en vivo que comenzó a las 9 de la mañana. En este programa pues estamos dando detalle de todo lo que está sucediendo en estos momentos con Suma, con su visita. Y está siendo transmitido vía streaming, así que si alguien quiere compartir en sus redes sociales, en sus redes institucionales esta transmisión, lo pueden hacer. Está saliendo desde Suma TV. En esta área, que es el área de producción, pues es el área donde
2: el director del Sistema Universitario de Medios Autónomos
4: en vivo,
2: acerca de este recorrido grabada, que están realizando por las cabinas,
4: pues
2: por el área
4: un
2: de
4: caos,
2: producción,
4: pero es un caos ordenado.
2: Por ingeniería aquí, y conocer saben, todo este corazón. Son el centro de cómo se generan nuestros para todas las audiencias.
3: Al final todos somos suma y el poder presentar a nuestros invitados esta parte de quiénes somos en lo personal se me hace algo muy íntimo, pero al mismo tiempo muy divertido. Es poder compartir Y ahora entendiéndolo bien, no solo con los invitados de este noveno aniversario del NSC, sino también para las personas que nos están viendo y escuchando a través del 13.1, es como mostrar ese lado desconocido que nos permite conectar con todos, que nos crea este vínculo entre personas que están detrás de las cámaras, que están frente a cámara, quienes se encargan de la investigación directamente con los radioescuchas, los televidentes, y que reafirma una vez más el compromiso que existe en el sistema universitario de medios autónomos de mostrar contenidos de calidad, y no solo eso, sino que también sean entretenidos y que vayan de esta línea universitaria, pero que al mismo tiempo generen diferentes emociones en las personas, no solo el conocer y el saber, sino también el sentir.
2: Así es, pues nos vamos a ver nuevamente el recorrido acerca de estas, de nuestras instalaciones, y ver qué es lo que se está realizando de aquel lado.
4: De las personas que trabajan en nuestro sistema son egresados de la universidad, de carreras como comunicación, electrónica y telecomunicaciones, diseño gráfico, artes visuales, administración, y eso también es un gran orgullo para todos nosotros. El 80% de la producción que se genera también se hace con apoyo de académicos de la institución. Es decir, pudiera parecer que somos un sistema que trabaja solamente con la universidad, pero no, estamos abiertos siempre a trabajar como sociedad. Contamos con el apoyo de todas las organizaciones civiles y sociales. Jamás, jamás, jamás hemos recibido un no cuando se trata de difundir, de divulgar todo lo que se hace. Tenemos relación con la sociedad. Me parece que también una de las grandes fortalezas del SUMA es la calidad con la que se hacen sus producciones, con la que presentamos a todos un gran respeto por lo que transmitimos por nuestras señales de radio y por nuestra señal de televisión. La producción que hacemos para digital, para redes, también cuida mucho esto. Los sectores a los que atendemos, al ser un medio universitario, no solamente atendemos a nuestra comunidad, es decir, jóvenes del nivel medio, superior o superior, sino que tenemos muy bien definidas nuestras barras de contenido, que son la barra infantil, la barra de jóvenes, por supuesto. El grupo de adultos mayores para nosotros es muy importante, y esto creo que también nos da la posibilidad de que más personas se identifiquen con lo que somos y hacemos aquí en el sistema. Así que, pues, de manera muy rápida, en este espacio donde hicimos un alto, me parece que era importante no solo para ver el equipo, sino para platicarles qué es lo que hacemos acá. Vamos a interrumpir sin ningún problema el estudio para que lo conozcan. No se sientan intimidados si es
3: retomamos
4: que
3: retomamos un punto muy importante cámaras, que mencionaba nuestro director en el recorrido, y es el compromiso que existe no solo con el público universitario, sino también con la sociedad en general, y cómo es que la barra programática está enfocada directamente en una gran parte de la población, con contenidos para las infancias, para las juventudes y también para el público adulto mayor, a través de diferentes producciones como Generación Viva, Diagnosis, Quien Dice, El Lobby, que de verdad creo que mezcla lo mejor de diferentes mundos, desde la tecnología, la salud mental, la salud en general, y es solo una de estas pequeñas partes que conforma el sistema universitario de medios autónomos.
2: Claro, y es que también ya lo estábamos escuchando, que una parte importante y fundamental es el capital humano, quienes tenemos la oportunidad de trabajar en el sistema universitario de medios autónomos, en su gran parte somos egresados de esta máxima casa de estudios, pero también algo que reflejaba y algo que también se comentaba a lo largo del recorrido es la juventud, y justo es eso, ir también innovando, también ir generando nuevos contenidos para nuestras audiencias.
3: Que se mantenga, para que se mantengan vigentes, esto también es un recordatorio de que a pesar de ser un sistema universitario, es para de todos y para todos los universitarios, que si alguna vez llega a haber una idea que pueda ser posible realizarse, ya sea en una producción de radio o una producción de televisión, se acerquen con nosotros. Al final, este canal también es para ustedes, quienes están escuchando, quienes están viendo en este mismo momento, y al final esta dinámica, esta energía solo se puede llegar a sentir si son parte de esta aventura aquí con nosotros. nosotros en el Sistema Universitario de Medios Autónomos, Pau.
2: Claro, y también pues vemos la importancia de que nuestros visitantes también estén recorriendo nuestras instalaciones, que vean justo cómo se está haciendo el programa, cómo se realizan, quiénes están también detrás de cámaras, quiénes están en producción, en ingeniería. Entonces, todo este engranaje que tenemos, digamos, vamos trabajando como un reloj. Todas las piezas se van uniendo para que ustedes tengan contenidos de calidad para todas nuestras audiencias, ¿no? Y bien lo mencionaba el director en el recorrido, que va nuestra programación pues para público infantil, juventud, salud, educación. O sea, sin duda es un gran trabajo el que se realiza y muy pocas ocasiones se tiene la oportunidad de conocer un estudio de cerca, un estudio de televisión tan de cerca, y conocer qué es lo que se está haciendo, quiénes están detrás de estas cámaras. Ya nos vamos a enlazar nuevamente con nuestros invitados para seguir conociendo acerca de Suma TV.
4: Fortalezas también es que trabajamos mucho en exteriores, es decir, hacemos mucha postproducción. ¿Por qué? Porque en un inicio así lo pensamos. El estado de Hidalgo es un estado muy rico, pero no se puede hacer desde el estudio. Hay que salir del estudio, hay que salir del canal para poder llegar a los lugares donde está la gente, donde están los lugares, donde está la esencia de la comunicación. Es por eso que trabajamos un gran porcentaje de nosotros, de todo lo que hacemos en producción, lo hacemos en post. Y bueno, pues es un estudio que nos da muchas posibilidades, como lo pueden ver. Y Santi, Pau, que ahora se encuentran, ¿estamos al aire en este momento? Bueno, pues no sé si quieran mostrarnos allá en cabina, hacer algún paneo para a nuestros visitantes, que sepan quiénes nos visitan esta mañana. Y bueno, pues es un espacio en el que trabaja mucha gente joven, y eso también nos da grandes posibilidades de creatividad. Claro. Creo que se los decía ayer a muchos de ustedes, la gran fortaleza de este sistema es su gente, son los jóvenes que trabajan acá, y creo que desde el inicio esa ha sido nuestra gran fortaleza. No hemos sufrido nunca por creatividad. Así que, bueno, pues ya nos encontramos
5: al aire.
4: Ah, ya, miren, ya pueden ver. Acá. Ya están. No sé si quieran. ¿Alguien quiere pasar a entrevista? ¿Ya? ¿Alguien? ¿Quién se anima?
6: Usted diga, viejo.
4: No, aquí. ¿Quién? Levante la mano. ¿Quién quiere pasar? Adelante. Adelante.
6: A ver.
2: ¿Cómo estamos?
4: Adelante, allá mis compañeros se encargan.
2: Hola, ¿qué tal? Bienvenido a este espacio. Toma asiento, por favor.
7: Sí.
2: Platíquenos de dónde nos acompaña y cómo ha sido su experiencia aquí en el Sistema Universitario de Medios Autónomos.
7: Es un gusto estar aquí. La verdad es que ha sido espectacular todo. Nos han atendido maravillosamente. Debo confesar, además, que es la primera vez que tengo el gusto de visitar Hidalgo, así que, spoiler alert, prometo regresar varias veces.
2: Claro que sí, aquí lo vamos a estar esperando sin duda con los brazos abiertos, y también esta importancia de conocer lo que se genera en nuestra máxima casa de estudios, y también vemos la unidad de todos los socios que están también mostrando sus productos, sus documentos, todo lo que tienen que ver con estos materiales audiovisuales.
7: Sí, es la bondad del noticiero cultural y científico iberoamericano. La verdad es que es una visión transversal del conocimiento. Y particularmente me siento muy honrado de ser articulista y divulgador, porque eso nos permite poder acercar lo más complejo, lo más denso para la ciudadanía, que esa es la labor, por lo menos desde mi punto y mi contribución, que es jurídica y tecnológica.
2: Digamos, ¿cuál sería el mayor reto al que usted se enfrenta al momento de divulgar los conocimientos que nos transmite?
7: Quitarle los tecnicismos es muy importante, porque el ciudadano de a pie lo que necesita es de qué manera lo aplico a mi realidad. Y hacer ese puente de comunicación me parece que es muy oportuno y obligado, además.
2: Y sin duda también vemos las nuevas tecnologías que también se convierten en este reto importante, pero también ir trabajando como medio de comunicación, también acercar estos contenidos a las diferentes audiencias.
7: Sí, totalmente. Hoy por hoy, por ejemplo, en mis manos tengo las famosas Meta Ray-Ban. El cómo haces que ese tipo de puentes o artefactos puedan servir para transformar experiencias, para convertir nociones, vamos a decir, básicas en nuevas propuestas de modelos de negocio en toda la extensión, desde lo más local hasta lo más grande. Y la verdad es que necesitamos también la capa jurídica para completar el círculo de la innovación, ¿eh? Eso es muy importante.
2: Claro, en muchas ocasiones vemos las investigaciones y que a veces se quedan del otro lado, ¿no? Y justo el reto de los medios de comunicación en nuestro caso conocer y saber qué es lo que hay, los productos que vemos de la televisión, que vemos, por ejemplo, en este momento de las gafas, pero cómo irlo trasladando hacia nosotros, ¿no? ¿Cuál es el impacto que genera y también cómo lo podemos aprovechar?
7: La verdad, los felicito mucho porque están haciendo ustedes una democratización del conocimiento muy importante, una alfabetización digital que hoy por hoy se necesita, y se necesita además eso que involucra a las personas en convertir ideas en acciones.
2: Claro, nos gustaría que nos hiciera una invitación para que al rato veamos esta transmisión especial acerca de quiénes van a ser, pues, los galardonados, los premiados también, de emitir el mayor número de, pues, de notas informativas que vayan dedicadas a la ciencia, a la tecnología, a la investigación.
7: Que no se lo pierdan, la verdad es que es una oportunidad invaluable, y el hecho de poder hacer que todos seamos parte de una gran celebración, de un punto maravilloso entre la cultura, la tecnología y, por supuesto, la innovación.
2: Claro, y a través, y nosotros que nos convertimos también como anfitriones, pues estamos muy contentos, muy alegres de poderlos recibir y también de ir generando estos lazos importantes colaborativos, de ir generando, de ir trabajando, como ya lo escuchábamos también en la charla de hace rato, ¿no? Democratizar los medios, pero también con un sentido, ¿no? Que vayan enfocados hacia la investigación, hacia la cultura, el conocimiento, pero también que nos vayan dejando esa parte importante que tenemos evidentes.
7: Totalmente. 9 años de esta gran comunidad iberoamericana, y auguro que va a haber muchos más años, y en donde medios como este, en donde se pueda establecer una autonomía universitaria, será un no negociable en la conversación nacional, y eso nos enorgullece demasiado.
2: Sí, y es que 9 años se dice rápido, pero sin duda es un gran trabajo, un esfuerzo el que se realiza. Muchas gracias por haber estado con nosotros y por animarse a la entrevista.
7: Para mí es un gran placer, un gran abrazo, y la verdad es que desde hoy somos megafans declarados de Suma.
2: Muchas gracias. Muchas gracias.
7: Bien.
2: Listo, pues van a continuar haciendo el recorrido. Muchas gracias por estar aquí con nosotros. Nos saludamos más tarde. Muchas gracias. El placer es de nosotros. Gracias.
5: Otra de las bondades que tiene este foro, no recuerdo si lo comentó nuestro director, pero
2: nosotros pues continuamos en este recorrido conociendo pues nuestras instalaciones, el foro de televisión. Este consta de 5 sets donde sin duda los podemos pues ir transformando, ¿no? En muchos casos pues vemos la pantalla verde, pero lo que en realidad vemos cuando se transforma con un equipo tecnológico, con un equipo de ilustradores magníficos que tenemos aquí en Suma TV, y cómo vemos la transformación de estos contenidos que pues ya los vemos en los medios de comunicación, que ya los vemos en Suma TV. Este foro de televisión se divide en 5 sets, un espacio verde, un espacio blanco donde también nosotros nos encontramos, y nos vamos a trasladar directamente del otro lado para conocer este recorrido y cómo nuestros invitados pues están conociendo nuestro sistema universitario de medios autónomos, y como ya lo veíamos que se posiciona también no únicamente en un referente estatal, nacional, sino también internacional, Santi.
3: Es bastante grato poder tener, bueno, la presencia de tantas personas. Para las personas que nos escuchan a través de la radio, está un foro lleno de diferentes energías, de diferentes personas, que cada una aporta muchísimo al noticiero científico cultural iberoamericano, y poder mostrarles este aspecto tan variado de nosotros, cómo es que las producciones son posibles, para mí es todo un orgullo. Estoy muy orgulloso de ser parte del sistema universitario de medios autónomos, mientras les invitamos a que sigan en estas transmisiones especiales por el 9º aniversario del noticiero científico cultural. Pau.
2: Así es, y ya lo escuchábamos también en este recorrido de cómo cada set está instalado para que nuestros contenidos lleguen a todas nuestras audiencias, la iluminación, el equipo de audio, nuestro floor manager, nuestros camarógrafos, y también cómo en ese recorrido y cómo van conociendo justo lo que se vive en un programa completamente en vivo como estamos en esta ocasión transmitiendo desde el canal 13.1 Suma TV.
3: y va a ser una transmisión bastante especial porque, bueno, no solo para ustedes que nos están escuchando y viendo a través del 13.1 y a través de las estaciones de radio universitarias, sino también para nuestros invitados que tienen también un itinerario bastante padre en donde pueden conocer un poquito más de este lado cultural y turístico que puede ofrecer nuestro estado de Hidalgo. Esto antes de que iniciemos con una gala sumamente especial, una gala de la cual hemos estado hablando durante todo este día y que creo que es muy importante para reconocer ese talento para nuestros autores, para nuestros productores y para todos los equipos que conforman a quienes hacen los aportes más, valga la redundancia, importantes para el noticiero científico cultural. Así que vamos a estar totalmente en vivo y en directo durante este día, así que los invitamos a que sigan esta transmisión y que en punto de las 6:30 sean parte de este previo, que bueno, es un evento bastante especial y que de verdad vale totalmente la pena, Pau.
2: Así es, y es que también ya lo estábamos escuchando a lo largo de esta semana en diferentes entrevistas, donde Suma TV ha tenido la oportunidad también de estar participando, igual también con sus contenidos en radio y esta divulgación que ha hecho, ¿no? Sin duda también lo estábamos escuchando, que nos hemos mantenido entre los primeros 7 lugares, 7 posiciones importantes. De hecho, nuestra primera participación obtuvimos un 7º lugar y de ahí no hemos bajado, sino al contrario, hemos ido ascendiendo con nuestras producciones, con nuestros documentales, con toda esta material audiovisual que también estamos transmitiendo para diferentes países, no únicamente para México, sino para diferentes países, y también ya vamos generando, digamos, este ecosistema importante de cultura, de tecnología, de investigación, de análisis.
3: Ahora sí que podemos decir que es algo de Suma para el mundo y el poder recibir también este tipo de reconocimientos es bastante especial y bastante particular para todas y todos nosotros, porque justamente como lo mencionabas, el hecho de que Suma lleve 4 años como un proyecto muy consolidado y que en su segundo año ya sea considerado el segundo mayor medio que más hace aportes al NSC es algo totalmente fascinante. Y no solo hablamos de eso, sino también hablamos de nuestras estaciones de radio, en donde desde 2021 hemos ocupado el top número 3 de mayores aportes que se hacen para el noticiero científico cultural iberoamericano en su versión de radio. Por lo mientras vamos a seguir con este recorrido bastante especial y ahora nuestros invitados van a visitar el área de noticias.
4: Y que sea digno de credibilidad. Para nosotros eso es lo más importante, que la gente confíe en lo que le estamos diciendo, no porque se lo diga a Suma TV, sino porque, como ya lo veían en los videos, tiene el respaldo de una institución, y eso para nosotros es lo más importante. Son chicos que trabajan muy buena parte, sabrán, en todas las redacciones de los medios de comunicación, y bueno, pues es un área neurálgica de nuestro medio de comunicación. Era importante para mí que los conocieran porque los medios sí lo hacen la infraestructura y los equipos, pero principalmente lo hace la gente. Y es el equipo de noticias de Suma TV. Así que gracias, chicos. Muy bien. Adelante, por favor.
2: Y ya lo veíamos en este recorrido, sin duda la parte importante, el talento humano, que es donde también pues hace que todo lo que vemos en materia de infraestructura pueda estar trabajando, pueda funcionar de una manera adecuada.
3: Es un sumamente enorme, en donde tanto comunicólogos, como productores, como diseñadores hacen de todo para que los contenidos que se presenten a través de estos canales y también de las estaciones universitarias sean de calidad. Así que el poder mostrar una vez más el área de noticias, también las cabinas de radio para nosotros es todo. Nos acompañaron en foro, fue un sueño hecho realidad el ver a tantas personas, tantas experiencias y tantos conocimientos convergiendo en un solo lugar. Creo que es algo que no se vive todos los días, así que para el Sistema Universitario de Medios Autónomos es bastante especial que nos estén visitando en esta tarde para recordar también una vez más que el día de hoy se hizo esta transmisión porque la tradición es que el mero día que inició el noticiero científico cultural iberoamericano se haga el aniversario. Así que viajando hasta un 9 de agosto de 2017 en Medellín, Colombia, pues inicia lo que sería un proyecto bastante grande, no solo a nivel mexicano, sino también a nivel Iberoamérica. Nosotros vamos a continuar con un poquito más de este recorrido, en donde vamos al área de producción, que bueno, es el hogar de muchos de nosotros que estamos aquí durante nuestra jornada laboral y que en el que no solo, en donde no solo producimos, sino también convivimos, hacemos amistades y se crean diferentes tipos de historias, porque al final somos seres sociales y podemos tener esta capacidad de compartir lo mejor en nuestro espacio de trabajo y hacer que eso que es lo mejor se vea reflejado en nuestras producciones y en lo que producimos aquí en Suma.
2: Así es, y ahorita ya están haciendo un recorrido y instalaciones, pasaban por noticias y ahora se encuentran en el área de producción, pero vamos para allá para ver qué es lo que se está viviendo del otro lado de Suma TV.
4: Ya hace varios minutos pueden ver que son gente muy joven, y creo que, repito, esa es la gran fortaleza de este sistema, gente comprometida, joven, muy creativa. Venir aquí a ciertos horarios es tener una experiencia interesante, porque son muchas personas las que trabajan, personas que trabajan en lo suyo, pero que trabajan por una colectividad. Ya lo decía Salomón, aquí hay tres áreas, está el área de programación, está el área de diseño e imagen y el área de producción. Entonces es un área que siempre tiene una vida muy interesante y de aquí sale todo lo que vemos en pantalla. Así que gracias, chicos, era importante también que los conocieran, que supieran qué es lo que hacen, porque realmente, así como las personas que están en cada una de las estaciones de radio frente a controles y producción, pues ellos son realmente el alma del medio de comunicación. Así que, bueno, pues muchas gracias. Terminamos en esta área que es sumamente importante para nosotros y seguimos con el recorrido. Gracias, chicos. Gracias.
2: Pues así es como vemos que están realizando este recorrido por Suma TV, conocer pues también qué es lo que realizamos, cómo lo realizamos, pero también quién está detrás de todo ello, ¿no? El talento humano, los compañeros, las compañeras que también, como bien lo mencionabas, ponen todo el empeño, la calidez y todos sus conocimientos para que ustedes tengan materiales audiovisuales de calidad.
3: También, justamente durante este recorrido se acaba de mencionar una parte muy importante y es que Suma TV y a través también de Suma Radio tenemos una invitación muy especial, no solo para nuestras invitadas e invitados, sino también para las personas que nos están viendo y escuchando a través del Sistema Universitario de Medios Autónomos. Y en esta ocasión fue una coincidencia bastante grande el poder ser anfitriones de este noveno aniversario del NSC, porque también nosotros estamos de manteles largos, estamos celebrando nuestros 25 años de radio pública y universitaria en Hidalgo. Así que, como parte de estas celebraciones, vamos a invitar a las personas que vinieron por parte del NSC y de la ATEI a ser parte de un evento bastante importante que creo que marca un antes y un después en la historia de nuestra estación de radio. 25 años, al igual que 9, se dicen muy fáciles, pero son años de producciones, de experiencias, de diferentes voces, y por eso tenemos que celebrarlo. A lo largo de este año 2026 hemos tenido diferentes formas de celebrarlo. Primero que nada, hemos estado teniendo recorridos en un proyecto titulado Radio Itinerante, en donde visitamos la mayoría de las 24 áreas académicas de nuestra máxima casa de estudios para tener una conexión mucho más amplia con el público universitario. También no olvidemos nuestro Festival de las Infancias, que se llevó a cabo en abril de este año, en donde tuvimos la oportunidad de convivir con niñas y niños de toda esta ciudad, y que fue bastante especial para nosotros el poder convivir con el público infantil, que también es una gran parte de Suma Radio Pachuca. También a lo largo de este año vamos a tener diferentes formas de celebrar, con la develación también de un libro. Tuvimos la presentación de nuestro documental 25 años de radio pública y universitaria, y en esta ocasión, queridos televidentes y queridos radioescuchas, tenemos una invitación muy especial, porque por el 25 aniversario de la radio pública y universitaria se estará develando una placa para celebrar todo este tiempo y la conexión que hemos tenido con el público hidalguense y que han formado esta experiencia y que han hecho que Suma Radio sea mucho más fuerte que nunca.
2: Así es, también consolidándonos como el medio de los y de las universitarias, pero también un medio cercano a la gente, donde puedan pues conectar y donde se pueda tener este trabajo importante que se ha generado, como bien lo decías, a lo largo de 25 años. 25 años, bien lo decías, se dice fácil, pero no, la verdad es que hemos tenido la oportunidad de ir innovando, ¿no? Y al mismo tiempo, conforme van avanzando los años, pues también tenemos que ponernos al tanto de las nuevas tecnologías, al tanto de los medios de comunicación, y también eso es lo que hemos hecho en estos 25 años, sin duda, pues también estamos de manteles largos, y qué mejor manera de poderlo celebrar con nuestros invitados especiales de esta ocasión, y también en el marco de este aniversario del NCC.
3: Es una fusión de aniversarios y festividades muy especiales, la verdad, Pau. Qué coincidencia que haya pasado de esta forma, pero creo que no lo preferiría de otra. El poder mostrarles a las personas que forman parte de la Asociación de las Televisiones Educativas y Culturales Iberoamericanas, la ATEI, el poder mostrarles este lado de nosotros y que sean parte de nuestra historia y que va a quedar guardada en nuestro archivo. El poder decir, tuvimos una celebración muy especial y al mismo tiempo pudimos marcar este antes y después en nuestra historia en radio, con compañía que, bueno, no es tan usual que conviva en un mismo espacio, pero que ahora que estamos aquí hay que aprovecharlo al máximo. Así que para nosotros es un gusto que estén, bueno, que estemos recibiendo su visita en esta ocasión tan especial.
2: Y así ahora, pues como bien lo mencionaba, nos vamos a trasladar directamente a las instalaciones de Radio Pachuca para ser partícipes de esta develación de la placa importante de estos 25 años de trayectoria, de acercarnos con nuestras audiencias, de conocer diferentes tipos de programas, de contenidos que tenemos. Ahorita pues vemos cómo nuestras autoridades, encabezadas también por el rector de esta máxima casa de estudios, pues se encuentran también en nuestra clásica fotografía, afuera de nuestras letras de suma, y también el poder pues reconocer y que también a lo largo de los años pues quede también pues marcado en nuestra memoria, ver cómo hemos ido evolucionando, cómo nos hemos ido transformando como sistema de medios de comunicación.

0: aspecto no solo científico, sino también cultural dentro de nuestro estado de Hidalgo.
1: Así es, y también es donde han tenido la oportunidad muchos de nuestros investigadores e investigadoras de también dar a conocer lo que se está haciendo en esta máxima casa de estudios a través de los micrófonos.
0: De esta forma seguimos con un recorrido bastante especial. Estamos esperando a que nuestras invitadas e invitados estén llegando a las instalaciones de radio, en donde también ya está todo preparado, pero en lo que pasa eso, les recordamos a las personas que están siguiendo esta transmisión a través de la frecuencia radiofónica universitaria, que si gustan ver también esta parte más visual, pueden hacerlo a través de las redes sociales. En Instagram estamos como Suma UAEH, en donde esta y otras transmisiones del Sistema Universitario de Medios Autónomos son, bueno, puestas en vivo para que se queden guardadas y también para que sean presentes en el momento, para que sean transmisiones en vivo, no solo en el canal 13.1, sino también a través de redes sociales. Así que la invitación está más que abierta para que sigan con los contenidos del Sistema Universitario de Medios Autónomos y también que sigan con esta transmisión muy especial.
1: Pues así es como ya bien lo mencionabas, ¿no? A lo largo de estos años y también tener la posibilidad de acercarnos a diferentes públicos, a diferentes audiencias, sin duda es un parteaguas importante en la comunicación, el tener todavía este acercamiento con la población y que también ellos puedan tener la oportunidad de manifestarnos sus inquietudes a través de la radio.
0: Al final, nuestro sistema de radio y el sistema de radio en general es muy importante porque tiene la capacidad de llegar a lugares que otros medios no pueden hacerlo. Nos mantienen de forma comunicada con diferentes aspectos de nuestra sociedad, de nuestro país y también de nuestro mundo. Así que, aunque muchas personas tengan la creencia de que la radio cada vez está perdiendo más fuerza, en realidad es todo lo contrario. La radio sigue ahí y seguirá ahí. Es por eso la importancia de nuestras estaciones de radio y cómo es que cada vez más van creciendo. Iniciamos con una hace 25 años y ahora tenemos 7 estaciones de radio universitaria ubicadas en diferentes partes de nuestro estado de Hidalgo. Así que como parte de esta celebración, seguimos celebrando estos 25 años de radio pública y universitaria. Estamos a punto de nuestros compañeros que están siguiendo el recorrido para la develación de esta placa de 25 años de radio pública y universitaria, un evento bastante especial que coincide con el 9º aniversario del noticiero científico cultural.
1: Así es, pues nos vamos a enlazar directamente para allá.
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1: Son las 10 con 38 minutos.
2: Directoras y directores de las emisoras de Suma Radio, comunidad universitaria e invitados de honor que el día de hoy nos acompañan. La huella indeleble del transitar de estos 25 años de vida ininterrumpida de la radio universitaria queda plasmada en esta muestra fotográfica que ustedes pueden apreciar en esta explanada y que compartimos con mucho cariño. Es momento de escuchar la exposición de motivos a cargo de la maestra María del Carmen Hernández Castelán, directora de Suma.
3: Quiero agradecer la oportunidad de dirigir estas palabras no solo como una orgullosa universitaria en un momento tan significativo para mi alma mater, sino como una escucha apasionada de la radio desde que tengo memoria. Gracias, señor rector, por esta oportunidad, a los líderes universitarios, gracias a los directivos del SUMA, gracias también por su compañía, a nuestras invitadas e invitados especiales, a la comunidad universitaria y a la audiencia que nos sintoniza. Leí un texto sobre el hombre como productor de sonidos, sobre cómo ha enriquecido la cultura a través del lenguaje. La palabra no solo busca concordancia o ritmo, podemos expresar con ella sentimientos y, por supuesto, ideas. Y es que el lenguaje oral se desarrolla de manera paralela a la construcción del conocimiento. Es por ello que hoy nos sentimos honradas y honrados de escuchar esta diversidad de acentos, timbres y expresiones de nuestras invitadas e invitados especiales, quienes nos acompañan en este momento tan significativo y con quienes además compartimos la pasión por construir medios al servicio de la sociedad. Hoy no me alcanzarían los minutos para contar lo que la Radio Universitaria de Hidalgo, que inició justo en este lugar y que se ha expandido en todo el estado con 7 emisoras de radio, ha logrado en sus escuchas. En estos 25 años son significativas, pero también ya incontables, las anécdotas que nos enorgullecen. Los que han acudido a la radio en tiempos de emergencia, los que han encontrado un espacio para la expresión viva de nuestro patrimonio cultural, quienes encontraron un asesoramiento académico a través de sus programas, o aquellas infancias que gracias a la radio universitaria hoy se forman como audiencias que merecen respeto, tienen derechos y participación activa. Y si hablamos de la divulgación de la ciencia y el conocimiento, los medios universitarios han transformado a sus escuchas, de espectadores a ciudadanía, con herramientas para comprender y cuestionar su realidad, y por lo tanto, actuar en favor de su comunidad. Quiero aprovechar este espacio para agradecer a quienes han hecho esto posible, a los líderes de nuestra universidad, por construir medios con autonomía, a quienes en estos 25 años son parte del desarrollo y de la expansión de la radio universitaria en Hidalgo, pero sobre todo gracias a quienes ponen su esfuerzo todos los días para que la radio universitaria tenga un futuro prometedor, con el gran reto de saber que la radio debe escucharse a sí misma, que los medios deben debatir y reflexionar de manera permanente sobre los temas y cómo abordarlos, un diálogo constante de quienes hacen la radio con quienes nos escuchan. Parafraseando otra vez este texto del que les contaba, dicen que tu mundo es infinito no por lo que tienes, sino por lo que escuchas y conversas. Así es que nuestro mundo puede ser tan infinito como la radio que escuchamos. Por ello, como convencida oyente, quiero que la radio pública, universitaria y autónoma viva muchos, muchos años más. Felicidades a todos ustedes por 25 años al aire. Muchas gracias.
2: Agradecemos las palabras del Carmen Hernández Castelán, directora de Suma Radio Pachuca. A continuación, invitamos a nuestras autoridades a tomar sus lugares para develar esta placa que conmemora una vida de trabajo, de comunicación ininterrumpida de 25 años al aire. Para quienes en este momento nos escuchan en radio, nuestras autoridades están tomando su lugar. El doctor Octavio Castillo Acosta, Jorge Nasser Gobera, Ignacio Cárdenas Roldán, María del Carmen Hernández Castelán, Gabriel Torres Espinosa, Miquel Frances Domenech, Germán Alfonso Pérez, vicepresidente de ATEI. Están en este momento ya colocados para develar esta placa, así que les pido a los asistentes que nos ayuden a contar. A la cuenta de tres. Una, dos, tres. En este momento ha quedado develada esta placa por los 25 años de radio pública y universitaria. Placa que a la letra dice, 25 años, radio pública universitaria en Hidalgo, Universidad Autónoma del Estado de Hidalgo. Aquí comenzó todo, que la historia nos recuerde no solo por nuestras voces, sino por el silencio que supimos llenar. 20 de noviembre del 2000, Pachuca de Soto, Hidalgo, a 9 de agosto de 2026. Están tomando las fotografías correspondientes de nuestras autoridades e invitados especiales junto a esta placa que ahora nos recuerda la importancia de este tiempo de la radio universitaria, de la radio pública. Muchas felicidades a todos los que han hecho posible estos 25 años, ustedes por este gran evento. También queremos agradecer la participación musical a cargo del ensamble universitario Levi. Sabemos, el aplauso, por favor. Sabemos que tienen una agenda muy apretada. Les invitamos con las actividades programadas para esta tarde que se realizan con motivo del noticiero científico y cultural iberoamericano. Muchas gracias. Muy buen día.

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14: Son las 11 con un minuto.

en este día 9 de agosto, un día emblemático, porque el día de hoy estamos de fiesta internacional, pero también local, porque estamos celebrando los 25 años de Radio Pública y Universitaria en Hidalgo. Usted disfrutó hace unos instantes nuestra transmisión en vivo, nos llena de emoción y de alegría el poder estar en este momento tan histórico para la radio universitaria, y usted como nuestra audiencia también es por su importante. El día de hoy, bueno, pues también lo estuvieron disfrutando, además de la ceremonia que acabamos de tener, estuvieron disfrutando de la música del ensamble de Leví, una embajadora cultural de nuestra universidad, y es para mí un honor el poder platicar el día de hoy también con el director del ensamble universitario Leví, el maestro Uriel Rebolledo. Maestro, bienvenido.

0: que nuestra universidad, a través de la cultura, pues hace esto, acercar a la audiencia con la música académica y en su caso con un ensamble que siempre nos deleita en diferentes eventos. Pero platíquenos un poco, nos estuvieron interpretando algunas de las piezas, platíquenos sobre las piezas que estuvimos disfrutando durante esta mañana.
1: Sí, bien, comenzamos con un tema de un anime que se llama Totoro. Después también tocamos un tema de un dorama que se llama Rosette. Y también el vals de Shostakovich, también con una adaptación para el ensamble.
0: En este momento, para quienes nos están escuchando, me gustaría, maestro, que nos pudiera contar sobre el ensamble, sobre sus músicos y que nos pudiera ir presentando a cada uno de ellos.
1: Sí, claro. Pues nosotros somos un grupo representativo de esta máxima casa de estudios, pertenecientes a la Dirección de Promoción Cultural. Y bueno, somos un grupo representativo de egresados de la universidad. Y ahora estamos como grupo representativo, somos 7 integrantes. En el piano está el maestro David Martínez, en la flauta la maestra Malú, en el violín, el más joven de todos, Marco Torres, en la viola y la guitarra está el maestro Óscar Sánchez de Lías, que él es uno de los arreglistas del ensamble, al igual que el maestro Javier Villeda, que toca el violonchelo, el maestro Edgar Mercado en el contrabajo y un servidor en las percusiones.
0: Pues creo que para aquellos que han disfrutado durante esta mañana las diferentes interpretaciones que tuvimos en este noveno aniversario del NSC, pero también en la develación de nuestra placa conmemorativa, ha sido increíble, pero aún nos queda muchísimo por poder disfrutar y por eso, maestro, nos va a interpretar una pieza más. ¿Cuál sería la pieza que nos van a interpretar?
1: Vamos a tocar un tango del maestro Astor Piazzolla. Esto lleva por nombre Luz y Sombra.
0: Adelante, por favor.

0: Estamos de regreso con usted. Son las 11 con 11 minutos de este 9 de agosto y la verdad es que estamos moviendo justamente un momento mágico con estos 25 años de Radio Pública Universitaria en Hidalgo. Estamos escuchando además a el ensamble Leví, que es embajadora de nuestra universidad como embajadora cultural, y en esta ocasión tengo la oportunidad de poder platicar con quien lleva las cuerdas de este ensamble. Maestro, bienvenido.
1: Hola, ¿qué tal? Buen día.
0: Buen día, nos da muchísimo gusto tenernos en nuestros micrófonos, pero además que en este día tan especial nos pueda acompañar. Platíquenos un poco sobre las diferentes piezas que escuchamos hace unos instantes.
1: Bueno, la última pieza que se interpretó fue Oblivión de Astor Piazzolla, igual. Una pieza anterior, como la presentó nuestro director, se llama Luz y Sombra, igual del mismo compositor, un compositor argentino con familia o ascendencia italiana, y que pues su música se escucha tanto la combinación de la música académica como la música tradicional de Argentina y de Uruguay, que es el tango.
0: Maestro, me gustaría de platicar sobre la música, sobre su experiencia universitaria. Sabemos que es egresado de esta universidad, que el día de hoy, que podemos celebrar justamente estos 25 años, pero también tener un evento como lo es el noveno aniversario del Noticiario Científico y Cultural Iberoamericano, son eventos que también enmarcan a nuestra universidad con esta internacionalidad. ¿Qué significa para usted también como egresado y como parte de la comunidad universitaria?
1: Bueno, nuestra experiencia como parte de la universidad, siendo desde estudiantes, luego integrantes de promoción cultural, algunos de nosotros, por ejemplo el maestro Marco, es el más joven del ensamble, actualmente también toca en la orquesta sinfónica, algunos de nosotros nos dedicamos a la docencia, otros están directamente involucrados con dirección de promoción cultural. Digamos que tener oportunidad de conocer varios ámbitos de la misma universidad, de tanto lo cultural como en lo académico, en la parte de vinculación y extensión, pues nos hemos acostumbrado a lo largo de todos estos años a trabajar con todas estas áreas, ¿no? Nos ha dado la oportunidad de conocer mucha gente, de conocer todos los espacios universitarios, tanto aquí en Pachuca como en todas las áreas donde la universidad llega, ¿no?
0: Sin duda creo que también es muestra de saber que nuestra universidad a lo largo del tiempo ha tenido este crecimiento exponencial y que por supuesto usted ha sido parte de ella desde estudiante, como docente, ahora también como en la representación musical de nuestra universidad. Entonces, bueno, le agradecemos muchísimo. Y de este lado, maestro, muchas gracias. De este lado también tenemos a el maestro
2: David Martínez.
0: Maestro David, bienvenido. Él se encarga de uno de los instrumentos que además le dan un toque especial al ensamble. ¿Nos podría compartir, por favor?
2: Así es. Bueno, por mi parte, yo acompaño con el piano, que de alguna manera pone las bases armónicas a todos los arreglos que ya tenemos, así como también ofrecer soporte como complemento de voces. Y bueno, pues es muy padre poder ensamblar con todos ellos.
0: ¿Qué significa para usted este día estar acompañándonos en esta develación de nuestra placa conmemorativa de 25 años? ¿Qué significa para usted también como universitario?
2: Pues no cabe duda que también como pues nos tocó ser estudiantes, docentes y demás, participar en esto para la universidad, nos toca formar parte de la historia de la universidad, pues obviamente es una cosa muy bella, y que nos consideren pues también es muy afortunado para nosotros.
0: Muchísimas gracias, maestro. Y tenemos de este lado, la verdad es que quiero confesarles que la vamos a poner nerviosa, pero musicalmente qué maravilloso se escucha ese instrumento, y entonces por eso, aunque esté nerviosa y ustedes disculpen el que a lo mejor nos va a dar un poquito de nervio, es solo el hecho de poder estar al aire, pero también es la magia de la radio, el poder acercar aquello que escuchamos, pero que no sabemos quién está detrás. Así nos ocurre con el micrófono, pero también con los instrumentos. Maestra, bienvenida.
3: Hola, ¿qué tal? Bueno, yo soy Malú Galván, a cargo de la flauta transversal en el ensamble.
0: Correcto. Los alientos también están dentro de esta agrupación. Platíquenos la dificultad que implica el poder tener esta maestría con un instrumento tan bello que además se escucha.
3: Bueno, muchas gracias. Pues en sí todos los instrumentos tienen su dificultad, ¿verdad? A mí ahorita me toca esta parte de ser la melodía mayormente en las piezas musicales que interpretamos, ¿sí? Violín, llevamos como que las partes melódicas, ¿no? Las partes, por así decirlo, consideradas las más importantes de una pieza musical, ¿no? La melodía es lo que generalmente pues todos nos aprendemos en una canción, ¿no? La parte que siempre nos jala, la tonadita, ¿no?
0: La tonadita.
3: Entonces, sí. Uh-huh. Entonces, pues, nos toca interpretar esa parte ahorita.
0: Pues ha sido muy dulce el poder escucharla, muy y además disfrutable el poder escucharles al ensamble, y le agradecemos muchísimo, maestra, que nos pueda acompañar en este día.
3: Por la invitación.
0: Gracias. También quiero contarles que, como hace un momento les decían, bueno, tenemos al más joven del ensamble. ¿Tu nombre es?
4: Hola, ¿qué tal? Yo soy Marco Torres.
0: Hola, Marco. Tú tienes a cargo el violín, que también, como hace un momento lo decíamos con la maestra, bueno, pues la gente normalmente lo va identificando. Cuéntanos un poquito sobre tu experiencia, además de ser parte de nuestra orquesta sinfónica, el poder estar en el ensamble.
4: Claro que sí. Es una muy buena experiencia porque ya compartir música con mis compañeros, tanto del ensamble como de la orquesta, me ayuda mucho a conocer sobre compositores, sobre obras, sobre distintos tipos de música, desde académica hasta popular.
0: Pues muchísimas gracias, y vamos a hacer un breve corte, pero vamos a regresar porque aún nos quedan dos instrumentos que les quiero presentar, y en unos instantes estamos de regreso.
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7: Continuamos con el tema del día de hoy, que son las estrategias de prevención en salud dirigidas a trastornos de la conducta alimentaria. 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
8: Son las 11 con 20 minutos.

0: Estamos de regreso, son ya las 11:21. Se va volando el tiempo, pero más cuando estamos bien acompañados. Y ahora es momento de platicar con el ensamble Leví y particularmente con el maestro Javier Villeda. Él está a cargo del violonchelo. Maestro, bienvenido.
1: Hola, muchas gracias.
0: Es un placer que nos pueda acompañar. Platíquenos un poco sobre la dificultad que tiene su instrumento, porque si bien es cierto, creo que es uno de los instrumentos que al mirarlo decimos, ¿será complicado? Sí, ¿no? Y en las interpretaciones musicales y en la música académica, ¿es complicada la interpretación?
1: Bueno, pues yo soy el encargado de interpretar el violonchelo en el ensamble. Obviamente tiene su dificultad, pero al igual que cualquier otro instrumento. Pero bueno, es muy bonito de interpretar, es un instrumento muy versátil. En el ensamble algunas veces se encarga de dar alguna melodía o acompañar en la melodía a otro de mis compañeros, pero también me toca mucho hacer acompañamiento, hacer armonía y la que es la base de, pues de las piezas. Es bonito, ¿no? Esa clase de versatilidad.
0: Claro, y en su paso por el ensamble, ¿le vi algún momento que usted recuerde que haya sido en alguno de los eventos de nuestra universidad que en este momento quiero traer a memoria y contarnos?
1: Pues en general, pues todos los eventos son especiales, ¿no? Para nosotros, como decía mi compañero, formando parte de la historia de la universidad, y pues para nosotros todos son especiales.
0: Bueno, vamos a dejarlo en que absolutamente todos son especiales, pero también para que tengan la invitación a que cuando ustedes vean en la cartelera cultural de Dirección Cultural, que lo puedan encontrar así como Ensamble Leví y puedan asistir a las diferentes presentaciones que tienen. Y es momento de pasar también a platicar con otro de los maestros que tiene a cargo el instrumento del contrabajo. Muchas gracias, maestro. Con el maestro Edgar Mercado. Él también está dentro de esta agrupación. Y ya casi para despedir esta transmisión, me gustaría que nos compartiera cuál ha sido su experiencia de estar en esta mañana, sí, pero también siendo parte del ensamble Leví.
2: Sí, muchas gracias, buenos días. Pues yo soy Edgar Mercado, toco el contrabajo y al igual que mi compañero David en el piano, pues es como una base para todo el sistema, es una base armónica. Y pues mi experiencia en la universidad pues ha sido muy bonita, como dicen mis compañeros, en todos los eventos pues todos tienes algo de especial, ¿no? Por ejemplo, las ceremonias de jubilación, pues es muy bonito ver a la gente que ya está feliz de irse a descansar. Claro. Y todo, y pues sí, solamente eso.
0: Pues muchísimas gracias por compartirnos su experiencia y tenemos una última pieza para poder despedirnos,
2: ¿nos sí, la podría sí, presentar? Nos vamos a despedir con este tema muy conocido de la señora Consuelo Velázquez, un arreglo para cuerdas y piano, Bésame Mucho.
0: Muchísimas gracias, gracias por acompañarnos y gracias también a usted que estuvo en sintonía durante esta transmisión. Les invitamos para que durante todo el día estén pegados a nuestra señal el 99.7 y en todo Suma Radio, porque estamos llevando la cobertura del 9º aniversario del Noticiero Científico Cultural Iberoamericano y por supuesto que tendremos aún mucha transmisión especial que compartirle, pero también mucha emoción por hacerlo a través de nuestra universidad y de nuestros medios públicos. Los dejamos con el ensamble Leví, esto es Bésame Mucho. Muchísimas gracias por estar en sintonía de esta frecuencia universitaria.

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10: Son las 11 con 31 minutos.

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3: Son las 11:46.

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2: Jutta Fried es una psicóloga del desarrollo, pionera de la investigación de la dislexia y el autismo en el Instituto de Neurociencia Cognitiva del University College de Londres. Ha investigado cómo acercar a la población a la lectura. Fried propone tres fases secuenciales en la adquisición de la lectura en libros como Dislexia Superficial y Disgrafía Superficial, publicado en 1985.
3: Fase 1. Logográfica.
2: Esta se da entre los 3 y los 5 años. En estas edades, se reconocen las palabras como unidades visuales globales. No se decodifican palabras, sino que se reconoce su significado de manera global.
3: Fase 2. Alfabética.
2: Establecida entre los 5 y 6 años, en esta se analizan palabras según las letras y hay una correspondencia grafema-fonema, es decir, que se segmentan las palabras en letras y sonidos.
3: Fase 3. Ortográfica.
2: En esta etapa se desarrollan vocabularios amplios y se construyen unidades de reconocimiento por encima del nivel alfabético. Aquí, los lectores pueden reconocer palabras complejas e irregulares.
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7: Temperatura 29 grados centígrados.
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8: Son las 12:04.
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11: Hola, hola, ¿qué tal? ¿Cómo están? ¿Cómo les va? ¿Cómo les están pintando estos primeros días de la semana? Espero que de lujo. Mi nombre es Esperanza López y quiero extenderles una invitación especial para que juntos realicemos un recorrido auditivo a través de las ondas hertzianas de Radio Universidad en la búsqueda de la música de nuestros hermanos del centro y sur de América. ¿Se animan? Bueno, pues antes de comenzar quiero saludar y agradecer a los equipos de trabajo de Radio Universidad que nos dejan llegar hasta ustedes, ubicados en Huejutla, San Bartolo, Simapán, Actopan, Pachuca y Huichapan. Y aprovechar también para invitarlos, si es que todavía no nos tienen en redes sociales, pueden encontrarnos en Facebook como Suma Radio UAEH para que estemos contactados también a través de ese medio. ¿Y qué les parece si, ahora sí, arrancamos con nuestro recorrido, como es costumbre, saliendo de nuestro país? En esta ocasión con la música de Alex Sintek, que tenía un buen rato que no poníamos al aire. Esta canción se llama Tú Necesitas y es la primera propuesta musical de nuestro recorrido.
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1: Tú necesitas es el nombre de la canción que Alex como la primera propuesta musical de nuestro viaje, una canción de un disco que se llama 8999 CD1, que lanzó en 2000. ¿Qué tal, eh? ¿Les gustó? Bueno, pues es momento de que vayamos a descubrir nuestro primer destino del recorrido, y esto nos lleva sin más hacia Puerto Rico, un maravilloso país ubicado en el centro de América que el día de hoy nos recibe con un dato muy interesante. Y es que una de las costumbres de Puerto Rico más curiosas es que adoquinan sus calles con, valga la redundancia, adoquines azules. ¿Qué tal, eh? ¿Sabían esto? Bueno, pues con esto nos recibe este maravilloso país que el día de hoy un poco de la música del grupo 7, que en 2011 sacó un disco llamado Mucha Cosa Buena, en el cual encontramos una canción llamada Ven, Ven, Ven, que es precisamente la primera propuesta musical de este país.
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0: 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Limonada es el nombre de la canción que Kany García nos presentó como la segunda propuesta musical de Puerto Rico. ¿Qué tal, les agradó? Oigan, sin darnos cuenta, se nos fueron los minutos de esta primera parte del viaje. Tenemos que hacer un breve corte, pero estaremos de vuelta en breve, así que no se vayan.
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4: Son las 12 con 19 minutos.
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0: Ya regresamos a través de la señal universitaria y es momento de continuar con este viaje por lo largo y ancho de América Latina. Y para ello ya nos encontramos localizados en Perú, un país ubicado en Sudamérica, que el día de hoy nos presenta la propuesta de François Piglao, que en 2018 sacó un disco llamado François Piglao y la Fracaso Band, donde encontramos una canción titulada Es lo que hay, que es precisamente la primera propuesta musical peruana.
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1: Algo en Ti es el nombre del tema que Bess tal vez nos compartió como la segunda propuesta musical peruana, una canción que forma parte de un disco que lleva el mismo nombre, Algo en Ti, lanzado en 2016 por esta agrupación orgullosamente latinoamericana. ¿Qué les pareció? Oigan, si bien ya agotamos de esta parte del viaje, nos damos cuenta que todavía tenemos tiempo, así que lo vamos a aprovechar al máximo con una escala más que nos lleva otra vez de vuelta hacia el norte en el mapa y nos detenemos en El Salvador, un país centroamericano que hoy nos da apertura a escuchar la propuesta de una gran cantante llamada Carol Hills. Esta canción lleva por nombre Imperfecta.
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9: Son las 12 con 36 minutos. 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
11: Estamos de vuelta a través de la señal universitaria. Estamos realizando un recorrido por América Latina y esperamos que puedas acompañarnos. Para este punto nos encontramos en El Salvador, un país ubicado en el centro de América que el día de hoy nos comparte como segunda propuesta musical la música de un grupo llamado La Cosa Encantada a través de esta canción titulada Entonces.
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0: 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Entonces, es el nombre de la canción que La Cosa Encantada nos presentó como la segunda propuesta musical salvadoreña hace algunos momentos. ¿Qué tal? ¿Qué les pareció? Oigan, es momento ya de explorar nuevos horizontes y esto nos lleva, sin más, hacia Panamá, otro país ubicado en esta zona del centro de América, que el día de hoy nos presenta un dato muy interesante. ¿Han escuchado acerca de la franja, el tapón o simplemente la llamada región del Darién? ¿No? Bueno, se trata de una zona de selva casi impenetrable entre Panamá y Colombia, la cual tiene la particularidad de ser el único punto de toda América donde se interrumpe la autopista panamericana. ¿Sabían esto? Bueno, pues con esto nos recibe Panamá para dar paso a su música. Hoy escucharemos a un grupo llamado Cienfue, que en 2012 sacó un disco llamado Décimas Terceras, en el cual encontramos esta canción titulada Toda Poderosa, la primera propuesta musical panameña.
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1: Tiempo de Revolución es el nombre de la canción que Aenesta nos presentó como la segunda propuesta musical panameña. ¿Qué tal, eh? ¿Les agradó? Oigan, sin darnos cuenta, se nos fueron nuevamente los minutos de esta parte del viaje. Tenemos que hacer un breve corte, pero estaremos de vuelta en breve. No se despeguen de la señal universitaria.
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14: Son las 12:53.
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1: Ya estamos de regreso y más que listos para continuar con este recorrido por lo largo y ancho de América Latina. Para ello ya nos encontramos en Paraguay, un país ubicado en Sudamérica, que el día de hoy nos recibe con un dato muy interesante. Y es que Paraguay no tiene costa, siendo este y su país vecino Bolivia los únicos en el continente americano sin salida. No obstante, posee ríos navegables como el Paraguay o el Paraná y algunos de sus muchos afluentes. ¿Sabían esto? Bueno, pues con esto nos recibe este maravilloso país para dar paso a su música. El día de hoy escucharemos a un grupo llamado Cultura Nativa, que en 2017 sacó un álbum titulado Gente Legalice, en el cual encontramos una canción llamada Sin Ti. Esta es la primera propuesta musical paraguaya.
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0: 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Estamos arribando ya a este segmento dedicado a los saludos, en especialmente para todos nuestros viajeros que nos sintonizan desde la Sierra Gorda. Los saludos especiales se van para las colonias Campo Aéreo, El Calvario, también para quien nos escucha desde La Llave, Las Limas, Libramiento, Minera, Santa María y Tierra Blanca, algunas colonias ubicadas precisamente en Zimapán, donde enviamos muchísimos saludos esperando que estén disfrutando mucho de este recorrido con Rumbo al Sur. Oigan, y queremos aprovechar también este espacio para invitarlos, si es que todavía no descargan la aplicación en su celular, pueden buscarla como Suma UAEH para que nos escuchen en cualquier momento y a donde quiera que vayan. ¿Y qué les parece si tras estos saludos continuamos con más de este recorrido por lo largo y ancho de América Latina?
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0: 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Confuso es el nombre de la canción que Paiko nos presentó como la segunda propuesta musical paraguaya, una canción que forma parte de un álbum titulado Viento Sur, lanzado en 2009. ¿Qué tal, eh? ¿Les gustó? Bueno, pues ahora sí, sin darnos cuenta, se nos fueron la mayor parte de minutos que tenemos reservados para este viaje y ya está siendo el momento de regresar hacia nuestro país. Mientras nos acercamos de vuelta hacia México, quiero agradecer a los equipos de trabajo de Radio Universidad que nos permitieron llegar hasta sus oídos, ubicados en Huejutla, San Bartolo, Zimapán, Actopan, Pachuca y Huichapan, y a mi nuevo productor, Cele Bautista, a quien le damos la bienvenida al equipo de Con Rumbo al Sur. Y bueno, pues ahora sí, va llegando el momento de la despedida. Para retirarnos, escucharemos algo del grupo mexicano El Tri, quien nos presenta llamada Cuando Llueve. Esta es nuestra canción de cierre. Mi nombre es Esperanza López. Ha sido un gusto compartir con ustedes este recorrido. Bye, bye.
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6: Temperatura 32 grados centígrados.
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7: Es la 1:10.

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1: Esta es la historia de una princesa, su papá, una mariposa y el príncipe Kinoto Fukazuka. Sokimuki era una princesa japonesa. Vivía en la ciudad de Shukyu hace como 2000 años, 3 meses y media hora. En esa época, las princesas, todo lo que tenían que hacer era quedarse quietitas. Nada de ayudarle a la mamá a secar los platos. Nada de hacer mandados. Nada de bailar con abanico. Nada de tomar naranjada con pajita. Ni siquiera ir a la escuela. Ni siquiera sonarse la nariz. Ni siquiera pelar una ciruela. Ni siquiera cazar una lombriz. Nada, nada, nada. Todo lo hacían los sirvientes del palacio. Vestirla, peinarla, estornudar. Por ella. Abanicarla. Pelarle la ciruela. Se aburría la pobre Sokimuki. ¿Te gusta lo que escuchas? ¿Quisieras conocer un poco más? Esta historia fue escrita por María Elena Walsh, una poeta, novelista, escritora y compositora argentina que nació en 1930 y se dedicó a crear canciones e historias para niñeces como tú. En 1945 publicó sus primeros poemas y en 1952 vivió en París para difundir el folclore argentino. También trabajó como guionista para la televisión, teatro y escribió muchas, muchas canciones. Murió en el 2011 en Buenos Aires, Argentina, dejando un legado muy importante para la literatura infantil en Latinoamérica. Uno de sus legados más destacados fue la Oración a la Justicia, un himno a favor de los derechos civiles que resonó durante la dictadura militar argentina. ¿Quieres conocer otros autores? 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
4: Es la 1:27.

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4: Es la 1:42.
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6: Hola, ¿qué tal, amigas y amigos? Estamos de regreso a los programas habituales del Top después de este pequeño lapso vacacional y donde presentamos dos emisiones especiales de música adaptada a este género. Pero antes de continuar, me presento, porque ya estamos de vuelta. Soy su servidor y amigo Jesús El Chuy Santos y como lo escuchaste en nuestra entrada, esto es el Top 5 Huasteco. En ocasiones nos preguntan cómo poder ingresar a nuestro conteo y es muy fácil, solo busquen nuestra publicación de El Top 5 Huasteco en nuestro Facebook, en la página de radio UAH San Bartolo, y en la caja de los comentarios, ustedes escríbanos cuál es su propuesta, cuál es su artista o agrupación musical del género huasteco, y ya estarán participando, y en esta misma publicación también podrán emitir su voto, o bien también pueden contactarnos en WhatsApp, mensajes de texto o llamadas telefónicas de esta, nuestra emisora perteneciente al Sistema Universitario de Medios Autónomos, para que estés en contacto directo con nosotros y podamos hacer que el conteo sea de todos y para todos con los votos que recibamos o estas que nos hagan llegar. Hoy, en cuanto a la música, les presentamos a nuestra primera sección.
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6: Con esta sección daremos un pequeño recorrido por la historia musical del conjunto huasteco que fue conocido a nivel internacional. De esta agrupación les presentamos el hermoso huapango que se titula La Presumida con el trío Tomás Unchale.

Este es un huapango muy bonito que nos recuerda que en la Huasteca hay amores tan intensos que puede la vida nos preste. ¿A poco no? Este trío se formó en los años 70, integrado por Jorge Muñoz Tavera, Fortunato Ramírez Camacho y Don Mercedes Huerta. Y recordemos que desde entonces han interpretado a través de distintas generaciones el son huasteco, que es una de las más hermosas expresiones musicales que tenemos en nuestro querido México, producto de una larga historia de ires y venires de culturas de todo el mundo, 100% mestizo y con cualidades dignas de nuestras músicas tradicionales más bellas, pero también de las más elaboradas del mundo. El trío Temazunchale es uno de los más destacados conjuntos de huapango en México, con su estilo único. Cuando en 1975 se integró a la agrupación Alejandro Tavera Barrera, comenzaron a grabar discos LPS y a realizar giras por el país y parte de la Unión Americana. De acuerdo a la información recabada, fueron conocidos nacionalmente por tener giras en muchas partes del país y en algunas otras partes de la Unión Americana.

0: quinto lugar.
1: Vamos a iniciar nuestro conteo y para ello vámonos directísimo con una canción que está ingresando a las filas de este programa, el Top 5 Huasteco, una historia original de Marco Antonio Solís que fue lanzada en el año de 1984 en la voz de Marisela y que más tarde él, Marco Antonio Solís, grabara en el año 2006. Una historia de amor que recalca cómo siempre es necesaria la bendición para decir que tenemos un amor puro. Una historia que escucharemos con jóvenes talentos que se han consolidado dentro del ambiente musical como uno de los mejores artistas de la región Otomí Tepegua dentro de este género musical. El tema se titula Dios bendiga nuestro amor y ellos son el trío Los Tres Herederos, quienes ingresan y se colocan en el lugar número 5 de nuestro conteo.
0: Quinto lugar.

0: cuarta posición.
1: A continuación, siguiendo con este programa, el Top 5 Huasteco, es momento de escuchar un huapango que será interpretado por un trío tradicional, un tema lanzado hace aproximadamente 3 meses donde fusionan voces masculinas y femeninas, una historia escrita por Yosafat Hernández. Ellos son el trío Yisochit, quienes nos presentan el tema titulado Coplas con Falsete, un huapango que se apodera y se coloca en la cuarta posición de nuestro conteo.
0: Cuarta posición.

0: tercer lugar.
1: Para este peldaño escucharemos una canción que está ingresando al conteo, que fue escrita por Nacho Canut y Carlos Vergala y que fue adaptada a este género musical, que recordemos que originalmente fue lanzada en el año de 1984 por Alaska y Dinarama, un grupo español, y que más tarde, que fueron de hecho creo las versiones más conocidas, fue grabada por Fey y también por Moemia, y que esta versión huasteca de verdad que suena interesante. Si no me creen, disfrutémosla una vez más en este el Top 5 Huasteco. Y ellos son el trío Aurora Hidalguense con el tema que lleva por título Ni tú ni nadie, ocupando nuestro tercer lugar de esta semana.
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5: Son las 2 en punto.
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6: Es momento de escuchar el siguiente tema musical, en el cual el estar sin el amor que nos acompaña en nuestros mejores momentos, o por lo menos en esos instantes en los que nos sentimos de maravilla, y sentir que se ausenta, literalmente es no vivir bien, tener una ausencia presente y que ya no dormimos porque es posible que le podamos soñar. Ese es nuestro temor, el soñarle cuando ella o él no está presente. Ellos son el trío La Nueva Herencia Hidalguense, con la canción que lleva por título Que Vuelva, historia con la que se mantienen y ocupan una vez más la segunda posición de esta semana.
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0: Y como en cada una de las emisiones, es momento de escuchar a continuación a esas tres propuestas que, si reciben el apoyo de ustedes, nuestros radioescuchas, y si sus fans también los apoyan, pronto podrían formar parte de el Top 5 Huasteco dentro de los 5 primeros lugares.
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0: Frente a Frente, Trío Polifonía.

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2: Ahora regresando a lo más sonado de este programa, el Top 5 Huasteco, llega para ustedes una canción que una vez más se apodera de este peldaño, una historia que nos demuestra o nos describe cómo en muchas ocasiones el amor llega tal vez en momentos que no lo esperábamos y podríamos considerar que inclusive es un amor tan lindo, tan puro, tan hermoso que podríamos creer que no lo merecemos. Ellos son el trío Herencia Juvenil y este tema lleva por título Yo no te merezco, que ocupa una vez más el tan peleado primer lugar de nuestro conteo, siendo los indiscutibles número uno. Y déjala venir, Huasteco.
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Así es como llegamos al final de este programa, cerrando con broche de oro con el tema musical Yo no te merezco del trío Herencia Juvenil, que nos demostraron que a través de esta letra, de esta canción, cómo es que en ocasiones resulta difícil amar a ese amor que inclusive llegaremos a imaginar solo en sueños, pero que en la vida real podríamos decir que no lo merecemos. Recuerda que si quieres escuchar a tu artista favorito la próxima semana, no olvides emitir tu voto, ya sea en el WhatsApp, mensajes de texto o llamadas telefónicas a los números de esta estación perteneciente a Suma Radio. O puedes emitir tu voto buscando la publicación de El Top 5 Huasteco en la página de Facebook de Radio UAH San Bartolo. También les recordamos que nos escuchamos en las diferentes estaciones pertenecientes a Suma Radio. Hablamos de Suma Radio Actopan, Suma Radio Huichapan, que se acaba de integrar a estas transmisiones. También agradecemos a los amigos que nos escuchan en Suma Radio Simapán, Suma Radio San Bartolo, Suma Radio Huejutla, donde iniciamos este proyecto, el Top 5 Huasteco, y por supuesto también en Suma Radio Pachuca. Me despido de ustedes agradeciendo como siempre para quienes hacen posible esta transmisión en las diferentes estaciones, como bien lo mencionaba, de Suma Radio, que transmiten el Top 5 Huasteco. Cuídense mucho, pórtense muy bien y que les vaya aún mejor.

0: Eso es todo por hoy en los 5 mejores de la Huasteca. Tenemos una cita la próxima semana para disfrutar de los artistas y conocer nuevos talentos de la música huasteca. ¡Hasta la próxima!
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4: Temperatura 34 grados centígrados.
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5: Son las 2 con 16 minutos.
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7: Hola, ¿qué tal? Bienvenidas, bienvenidos a este espacio de conversación de Radar Minero. Soy Fidel García Cuevas y les deseo pues un excelente día para todas y todos. Cuando hablamos de minería, solemos imaginar la extracción de minerales, las maquinarias pesadas, ¿verdad?, o el trabajo que realizan los obreros en el interior de una mina. Sin embargo, también pues hay una etapa fundamental que ocurre antes o durante el procesamiento, digamos, de los minerales, y justamente es lo que vamos a enfocar el día de hoy. El trabajo también que se hace desde los laboratorios, ¿verdad?, o las personas que regularmente hacen otras labores que muchas de las ocasiones en el día de hoy vamos a hablar de ello. Hoy nos acompaña el licenciado y laboratorista Amaury Misael Yáñez Cuello. Él es egresado de la Universidad Autónoma y en la licenciatura también de nutrición, pues lleva 9 años trabajando en la universidad, justamente aquí en la Escuela Superior de Zimapán. Como profesor y también como químico, digamos, no, o nutriólogo, mejor dicho, ¿verdad? Justamente dando seguimiento al laboratorio multidisciplinario. Vamos a platicar el día de hoy. ¿Qué tal? ¿Cómo estás, estimado Amaury? Bienvenido al programa de Radar Minero.
8: Muchas gracias. Estamos súper bien aquí visitándolos para poder compartir un poquito más de la experiencia que nosotros tenemos ya con 9 años ahí en la universidad. Y bueno, echándole ganas para pues, ser mejores cada día.
7: Y para comenzar, cuéntanos un poco sobre tu formación profesional y cómo justamente llegaste al área de laboratorio metalúrgico, por favor.
8: Bueno, yo comencé estudiando en la Universidad Autónoma del Estado de Hidalgo en la licenciatura de nutrición. Bueno, me gustó mucho la carrera, el énfasis que estaba, a donde estaba enfocado, ¿no? Bueno, al principio me gustó mucho la clínica. Pero bueno, con el tiempo ya sabe que bueno, vamos cambiando de actitudes, vamos cambiando a lo mejor de rumbos, de destinos. Y bueno, tuve la oportunidad de ser docente en la Universidad Autónoma del Estado de Hidalgo, bueno, aquí en Zimapán. Comencé dando clases de salud y nutrición en la ingeniería en procesamiento de recursos minerales. donde comencé el largo camino que tenemos hasta ahorita, gracias a Dios, en la Universidad Autónoma del Estado de Hidalgo, ¿no? Posteriormente se abre la preparatoria de aquí de la universidad y bueno, comienzo a dar clases de biología, transformaciones de la materia y química del carbono, compuestos químicos y su relevancia en el desarrollo sostenible, que son las químicas, porque bueno, mi carrera va enfocado pues, al 80% en química, ¿no? Entonces, posteriormente, pues ya algunos años transcurrieron para que se abriera la vacante de laboratorista, donde bueno, mi perfil dio para poder ser el encargado del laboratorio multidisciplinario. Bueno, cabe mencionar que el laboratorio que tenemos aquí en la Escuela Superior de Zimapán, pues es un laboratorio multidisciplinario donde se dan no solamente las materias de ingeniería en procesamiento de recursos minerales, sino que también se dan las materias de bachillerato, ¿no? Como lo es química, física, biología, ecología. Entonces, pues me voy relacionando en absolutamente a poder bueno, dar ese apoyo básico, el apoyo que se requiere para poder desarrollar las prácticas de laboratorio como se debe, ¿no? Y bueno, comencé a ser el encargado, hice el concurso de posición, pues todos los lineamientos exhaustivos que pide la universidad para poder ocupar un puesto, y pues gracias a Dios fui el seleccionado y bueno, me convertí en el encargado del laboratorio multidisciplinario, donde pues ya llevamos a la fecha 4 años siendo el encargado y bueno, esperemos que muchos años más.
7: Exacto, perfecto, y justamente a las personas que no conocemos todo este mundo, digamos, de la minería, de la química y la relación que tienen, ¿no? Justamente a veces imaginamos laboratorio lleno de tubos, sustancias químicas. Específicamente, ¿qué actividades se realiza realmente en un laboratorio, digamos, metalúrgico? Y en este caso, ¿qué tan importante también es, digamos, la aportación del laboratorio dentro de todo lo que es la cadena de procesamientos de minerales? Háblanos un poco en general, por favor.
8: Sí, claro. El laboratorio, bueno, el que tenemos aquí al 100% no es metalúrgico. Okay. Es un laboratorio multidisciplinario, un laboratorio donde se llevan varios tipos de prácticas. Sí hay un laboratorio específico de metalurgia, pero en la ciudad de Pachuca, en la UCL, Universidad Central de Laboratorios, donde también llevamos de aquí a los alumnos a realizar sus prácticas allá. O sea, yo soy como el conecte para que vayamos allá, organizamos prácticas, porque allá también tenemos el respaldo del laboratorio, como usted lo decía, de metalurgia, ¿no? Pero aquí en Zimapán nosotros realizamos a lo mejor prácticas un poquito más relacionadas a la carrera. Les enseñamos a los alumnos, los profesores tienen la habilidad de enseñarle a los alumnos parte del proceso que ellos van a realizar en la carrera, en lo que van a hacer en su trabajo directo, ¿no? Por ejemplo, hay varias materias como lo es mecánica de rocas, lo que es tratamientos de residuos minerales, entre otras materias, ¿no? Caracterización de minerales, donde por medios de reactivos que ya tenemos aquí en el laboratorio, como ácido clorhídrico, a lo mejor ácido nítrico, etcétera, son reactivos que les van a ayudar a los maestros a enseñarles las reacciones químicas que tienen ciertos minerales, ciertas rocas que contienen. Entonces aquí hacen ese procesamiento, ¿no? El procesamiento igual, donde desde la trituración de algún mineral, de alguna roca, donde hay algún mineral incrustado, ¿no? Desarrollado. Posteriormente, el procesamiento que se tiene que llevar a cabo. Hay máquinas y equipos que aquí tenemos, como la tamizadora, el horno, etcétera, que son los que les ayudan a los alumnos a comprender las materias teórico-prácticas, más allá que desarrollar al 100% el trabajo minero, es desarrollar las materias y que ellos entiendan cuando le dicen qué es molienda, ¿no? ¿Cómo vas a desarrollar un tamizado? Entonces los alumnos aquí van con el tamizador y ellos empiezan a ver los niveles de mallas, etcétera, y empiezan a hacer sus tamizajes, ¿no? O sea, es un laboratorio donde más que ser un laboratorio para procesar los minerales, es un laboratorio de conocimiento para los alumnos, para que ellos puedan ir desarrollando sus habilidades. Posteriormente, en otras prácticas de campo en las cuales los alumnos igual van, se desarrollan o por ejemplo vamos a prácticas de campo que me ha tocado acompañarlos, pues vamos a laboratorios o a plantas de beneficio donde ellos ya aprenden a hacer todo lo que vieron en el laboratorio multidisciplinario o la parte a lo mejor teórico-práctica de los maestros, la empiezan a desarrollar en grandes escalas, ¿no? Ya hacen reacciones químicas para que puedan utilizar ese tipo de reactivos y puedan extraer de mayor calidad sus minerales, ¿no? Pero ya es como que el contexto un poquito más fuera de en la cuestión de el desarrollo académico que se desarrolla aquí en el laboratorio multidisciplinario de la Escuela Superior de Zimapán.
7: Ahora sí que en todas las carreras es muy necesario la teoría y la práctica, igual sobre todo, ¿no? Para que tengan ese acercamiento con el campo real, ¿no? ¿Cómo ayudan las pruebas y en este caso que se hacen en los laboratorios y también tomar decisiones dentro, en este caso ya, de algunos químicos, de algunos, ¿cómo le llaman?
8: Algunos reactivos.
7: Reactivos, la palabra correcta.
8: Sí, claro. Ayudan demasiado, ¿no? Porque los alumnos empiezan en la teoría a investigar, empiezan a los docentes a decirles, bueno, con ácido clorhídrico vas a poder identificar a lo mejor la presencia de oro en un quilataje, ¿no? O a lo mejor vas a poder identificar o el ataque químico que va a tener tal mineral va a ser necesario para que tú lo puedas desarrollar, lo puedas encontrar, ¿no? O a lo mejor procesos como la electrólisis para poder ver el color, el cambio de coloración del cobre, ¿no? Esos procesos, esas enseñanzas que los propios maestros de la universidad capacitados al 100% les enseñan a los alumnos en teoría, en el laboratorio multidisciplinario lo llevan a la práctica, hacen las reacciones químicas, hacen los ataques químicos y ellos pueden a lo mejor sacar de a lo mejor un pendiente que tiene una aleación de plata con algún otro metal, hacen la extracción pura de la plata, ¿no? Hacen a lo mejor cuando en una moneda de cobre pueden ver el cambio de coloración cuando se somete a una electrólisis, ¿no? Y bueno, todos los maestros, los ejemplos que les dan en el salón de clases, los llevan a cabo en el laboratorio. Y los alumnos, bueno, hay que también entender que hay muchos alumnos que tenemos diferentes tipos de aprendizajes, ¿no? A lo mejor visuales, kinestésicos, manuales, hay diferentes tipos. Entonces, muchos alumnos solamente viendo lo entienden, porque a lo mejor ellos imaginan otras cosas y bueno, si tú lo ves, pues dices, existe, aquí está pasando, ¿no? Y bueno, aquí en el laboratorio es de eso nos encargamos, que los alumnos vean lo que los maestros les están diciendo y ellos, bueno, la verdad me ha tocado ver que todavía como niños chiquitos no se emocionan al ver un cambio, una reacción química, porque bueno, la química es tan maravillosa que te permite explorar, sentir de que a lo mejor tú dices, yo veo el cambio de coloración, pero ¿qué está pasando ahí? No, pues se está oxidando. Y la química es tan, tan, tan bonita que te permite sorprenderte, ¿no? Muchos maestros todavía nos llegamos a sorprender de algunas reacciones químicas. Y bueno, imagínense, los alumnos que no ven esto cotidianamente, pues se les hace algo muy, muy interesante. Y en la minería, pues todas estas reacciones químicas, pues la química es fundamental en estos procesos mineros.
7: Ahora sí que la magia pura ahí, ¿no?
8: Claro.
7: La combinación, algunas sustancias, como bien lo dices. Y justamente, ¿qué puede suceder si un reactivo no funciona correctamente o se utilizan, digamos, pues de manera inadecuada? Obviamente, ¿no? La cuestión de la seguridad, que más adelantito vamos a hablar también en los laboratorios. Desde ahí tienes que concientizar a los estudiantes que mezclar una sustancia con otra sustancia puede tener una reacción y justamente también el cuidado y todo eso, ¿no?
8: Sí, claro. Yo siempre he dicho que en química el orden de los factores y altera el producto, ¿no?
7: Así
8: claro,
7: es.
8: Tienes que tener responsabilidad. Los maestros previamente tienen que haber platicado con los maestros, con los alumnos, perdón, qué tipo de reacciones son, qué tipo de sustancias químicas van a utilizar, qué reactivos con qué si se mezcla, con qué no se mezcla, ¿no? Y por eso estamos a la orden nosotros ahí para estar al pendiente, inclusive hasta de los maestros, nosotros ver que se esté llevando a cabo correctamente su práctica de laboratorio. Yo siempre he dicho que un manual de laboratorio es básico para poder desarrollar, es como nuestra receta en un recetario de cocina, ¿no? El laboratorio es nuestra cocina, yo siempre lo asemejo, y los utensilios que utilizamos en cocina son nuestros utensilios, nuestros vasos de precipitado, nuestros tubos de ensayo. Bueno, los reactivos son los ingredientes que vas a utilizar para una receta. ¿Qué tiene que ser esta parte? Bueno, tener nuestro manual de prácticas y saber irlo respetando. Si te dice primero es esto, después esto y después esto, tienes que llevar un orden para poder desarrollar un accidente. Nosotros no hemos tenido a la actualidad ningún incidente, ya que pues sí somos un poquito estrictos en esa parte. Debemos ser muy estrictos en esa parte, entonces no hemos tenido ningún incidente. Y bueno, les hemos enseñado a los alumnos que cuando llegue a suceder algo, saben dónde están las salidas de emergencia, saben toda la señalética de nuestro laboratorio y qué procede. Nosotros tomamos cursos para, bueno, ser los primeros respondientes al momento de que suceda alguna situación que, bueno, gracias a los cuidados que hemos tenido, no se ha suscitado nada, pero bueno, no estamos exentos, ¿no? Entonces a los alumnos se les explica bien desde el inicio. De hecho, cuando los alumnos van ingresando, tenemos la práctica de química, tenemos la plática que yo les doy a los alumnos de nuevo ingreso, tanto de preparatoria como de universidad, y los reglamentos, los lineamientos que tiene nuestro laboratorio, que se deben de seguir al 100%. Muchos dicen que somos muy enojones los laboratoristas, pero es nuestra función por la seguridad de ellos mismos, porque nosotros estamos, y bueno, la razón de ser de nuestra universidad, como siempre nos lo ha dicho el rector, son los alumnos, ¿no? Entonces estamos al pendiente de todos ellos.
7: Muchísimas gracias, licenciado Mauri. Un mundo de lenguajes también que hay en la química, los laboratorios, y justamente para formar a nuevos profesionales, en este caso ingenieros en diferentes, en este caso de nuestra máxima casa de estudios, ¿no? En procesamientos de minerales. Y vamos a un corte, amigas y amigos, no se despegue de la sintonía, los invitamos a que sigan con nosotros, ya que tenemos pues mucha información para este día. Regresamos con ustedes en un momentito más.
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5: Son las 2 con 31 minutos.
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7: Amigas y amigos del 99.5, estamos de regreso en este día. Justamente si usted acaba de encender su radio receptor, comentarle, nos hablaba antes de ir a una pausa promocional sobre los lineamientos, específicamente el manejo de reactivos, las entidades, como ya bien lo mencionabas, de responsables importantes. ¿Qué protocolos en sí hay de seguridad que siguen dentro de un laboratorio? Platícanos un poco.
8: Los protocolos de seguridad, bueno, cuando los alumnos llegan de nuevo ingreso, que nunca han entrado a un laboratorio, o bueno, ya, aún así ya hayan entrado, se les vuelve a repetir, porque los jóvenes a veces pues merman este tipo de conductas, de comportamientos adecuados que deben de tener un laboratorio, ¿no? Y bueno, se les da un manual de prácticas. En ese manual va inmerso lo que es el reglamento de seguridad del laboratorio, que incluye cuando entras a un laboratorio multidisciplinario, bueno, portar el equipo de seguridad adecuado, que consta en lentes de seguridad, cubrebocas, guantes de nitrilo neopreno, la bata cerrada, una bata blanca se les recomienda para las prácticas que son de química, física, biología, ecología, y bueno, las que usted nos mencionaba, que a lo mejor alguna práctica de metalurgia pueden utilizar unas batas de un color más oscuro y más gruesas, ¿no? Pero bueno, esos son los lineamientos: un zapato cerrado, pantalón de mezclilla, por seguridad, ¿no? No deben de utilizar short, no deben de utilizar bermuda, etcétera. Vestidos, las chicas, el cabello deben de estar recogido, de preferencia no tener ningún, bueno, aretes, pendientes, anillos, ninguna joya que pueda caerse en alguno de nuestros equipos de laboratorio, ¿no? También haber leído previamente sus prácticas para que sepan a lo que van, sepan qué van a realizar y no solamente estén ahí jugando, ¿no? Porque es un lugar donde se debe de jugar. ¿Qué más podemos decir? Bueno, se debe de saber al 100% a qué se va. Tienen que tener clara y concisa la idea que van a trabajar, porque muchas veces entran sin saber a lo que van los chavos, ¿no? llegan y a ver qué sale, pues les comento, los maestros tienen que previamente haber hasta realizado un resumen para que sepan qué deben de llevar, el material que van a ocupar, qué tipo de reactivos, porque los reactivos, bueno, se dividen y se clasifican también, hay algunos corrosivos, hay algunos sales, etcétera, y bueno, puedo numerar diferentes tipos de reacciones que pueden ocasionar cada uno, desde ácidos, bases, hay algunas sales muy corrosivas, etcétera, ¿no? Algunos, y los alumnos a lo mejor no saben, por eso también deben de investigar qué tipo de reactivos son, tienen que ver ellos cómo se deben de, cuando ya terminen sus prácticas, el correcto uso del desecho de laboratorio, dónde se deben depositar, todo esto. Esto nosotros se los damos a los alumnos. Ellos deben de saber específicamente dónde se desecha cada cuestión. No va al desagüe, por supuesto que no. Si estás utilizando un ácido, dónde lo debes de colocar después de haberlo utilizado. Si es que te sobró alguna, un sobrante, ¿no? ¿Dónde va colocado? Dónde los recipientes específicos para que posteriormente, la universidad cuenta con una empresa que hace la recolección de reactivos, que son los desperdicios, ¿no? De los que ya nosotros terminamos, lo que es el creative y lo que es el RPBI, dos tipos de residuos que, bueno, la universidad que en las prácticas se producen al momento de llevar a cabo todas nuestras prácticas. Vienen y bueno, ya eso me toca a mí, lo que es la recolección, lo que es el poder entregarlos y bueno, la separación, tengo que estar siempre al pendiente

0: las grandes empresas vienen a recopilar esos reactivos, esos residuos que nosotros damos, bueno, se especializan ellos en darles tratamiento, separarlos nuevamente y volverlos a utilizar, o sea, son reutilizables algunos de ellos. Y algunos, bueno, solamente neutralizarlos, etcétera. Y bueno, se van con fines a, pues, ¿cómo se llama? Los rellenos sanitarios, donde posteriormente ven que ya están neutralizados, que ya no son capaces de dañar el medio ambiente. Pues lo podemos ver cuando se hace un relleno sanitario, ¿qué sucede? Ponen encima nuevamente vegetación, plantas, y vuelve a crecer como si nada. ¿Por qué? Porque al final del día, las empresas especialistas en tratar estos residuos, pues se encargan de promover, de crear, de tener conciencia y de que no hagan daño para el medio ambiente, ¿no? Aquí en la universidad, pues también tenemos campañas donde promovemos el uso correcto de todos los reactivos, promovemos la buena manipulación de ellos para evitar daños a nuestra naturaleza. Y bueno, como encargado de laboratorio, a mí me corresponde estar al pendiente de que los niños, si hacen alguna, o los alumnos hacen alguna química, no, donde no se deben los reactivos químicos, ¿no? Exacto. Porque al final del día, si nosotros tiramos al desagüe algún reactivo, puede causar un daño, ¿no? Puede causar al subsuelo daños. Entonces, esto es lo que se pretende. Ser específicos y muy, muy, muy tajantes en la parte donde los alumnos tienen que seguir las normas de seguridad y lineamientos de limpieza en el laboratorio, de recolección de residuos al 100%. No estamos hablando de un 98%, tiene que ser al 100%. Inclusive tenemos para poder volver a reutilizar algunos materiales de laboratorio, pues ahí mismo nosotros hacemos algún tratamiento, ¿no? En cuestión, por ejemplo, de los guantes de nitrilo neopreno, que es lo que se utiliza, son específicamente de este material, ya que ellos pues son los que no llegan a hacer reacción con algunas de los reactivos que utilizamos, ¿no? ¿Qué pasa? Bueno, ellos los colocan en un cesto de basura para que posteriormente se lleven a los lugares donde los puedan reutilizar. Bueno, les dan un tratamiento, los vuelven a utilizar y los vuelven a generar, ¿no? Al igual que los cubrebocas, sabemos que todos estos pues son de desecho y se tienen que tener un control al momento de tirarse. Las jeringas o todo lo que utilizamos en parte, por ejemplo, de biología, que se utiliza en el laboratorio, lo que es el bisturí, lo que es la jeringa, etcétera, como en cualquier centro de salud, pues acá igual se hace tipo de almacenamiento aquí, RPBI, que son residuos peligrosos biológicos infecciosos. Y bueno, se hace el tratamiento, se colocan en el lugar correcto. Y bueno, a mí lo que me nos deja muy en edad, siempre se ha preocupado por el bienestar de la sociedad, de nuestros alumnos, y pues la verdad es algo sorprendente, es algo que pues la verdad no cualquiera, ¿no? La universidad paga empresas que se encargan de sus recolecciones, lo repito, por residuos pues una o dos veces al mes. Entonces pues nunca estamos con residuos para que los alumnos tengan algún tipo de problema, ¿no?
1: Muy bien, finalmente, para terminar este bloque, háblanos un poco sobre de qué oportunidades hay para los jóvenes interesados en este caso de estudiar la ingeniería en proceso. Es parte también de su formación esto del laboratorio, si es que están pensando en ingresar como cualquiera de estas carreras relacionado con metalurgia, con ingeniería, con química. ¿Cuáles son esas oportunidades? Y también háblanos de algunas habilidades que justamente necesitan desarrollarse profesionalmente, por favor.
0: Los alumnos de ingenieros en procesamiento de recursos minerales, pues la verdad, ¿qué te puedo decir? Ellos están muy preparados aquí en la universidad. Los que quieran ser parte de la Universidad Autónoma del Estado de Hidalgo, la carrera de Ingeniería en Procesamiento de Recursos Minerales es la única de toda la universidad, ¿no? Es el único campus donde se da, es aquí en Zimapán. Cabe mencionar que somos un pueblo minero, mágico minero. ¿Qué quiere decir? Que tenemos muchas minas alrededor de nosotros. Podemos ir a nuestro patio trasero aquí en la universidad y bueno, podemos ver algún óxido de cobre que está ahí tirado, ¿no? Podemos ver algunos metales inclusive en el traspatio de nuestras propias casas. ¿Por qué? Porque en Zimapán se da mucho la minería. Estamos muy ricos en estos recursos naturales. Y bueno, aquí en la carrera, pues

0: es una carrera teórico-práctica. Y yo diría al 70%, 70, 80% práctica y 20% teoría. Todo lo que ves en un salón de clases, lo vas y lo replicas en una práctica, ¿no? Lo bueno de aquí, nosotros podemos decir, vámonos mañana a una práctica y nos vamos a una mina, tenemos algunos contactos donde podemos ir a mina subterránea, que ya me ha tocado ir con los alumnos. Y bueno, es muy bonito ver cómo desarrollan las características, cómo desarrollan todo lo que ellos aprenden en el salón de clase, cómo van a campo laboral y lo hacen desde la extracción de muestras para un muestreo de un lugar. Ahorita fuimos al Tati a hacer un muestreo donde extrajeron algunas muestras de rocas para ver la geología de ahí del lugar y poder ver con qué contamos, ¿no? Si son calizas, etcétera. Hemos ido a otras prácticas como son minas a cielo abierto. Y en el cielo abierto, pues sabemos que podemos sacar calcitas, ¿no? Y así, mina subterránea, donde sacamos algún otro tipo de elemento. Y bueno, los alumnos se sorprenden, ¿no? De toda la naturaleza que hay, de todo lo que podemos encontrar como riquezas naturales. Y después, pues como yo siempre lo he dicho, la ingeniería en procesamiento de recursos minerales, pues si quieres ganar dinero, pues sabemos que la minería nunca, nunca se va a acabar. Siempre, siempre va a haber, ¿por qué? Porque todo lo que volteamos a ver o donde queramos ver contiene algo de minería, contiene algo, ¿no? Tan solo en los tenemos, pues sabemos algunos que pues tienen oro, tienen cobre. ¿Por qué? Porque bueno, estos metales son de los mejores conductores de electricidad, entonces por eso los precios, ¿no? Y sabemos que los que se dedican a esta rama de la minería, pues ganan muy bien. Y aquí en la ingeniería, pues te preparan para ser un líder, te preparan para ser, no sé, a lo mejor capitán de mina, a lo mejor de seguridad de mina, ¿sí? ¿Sí me explico? Puestos que a lo mejor, pues no cualquiera puede tener, ¿no? Bueno, sí, cualquiera que le quiere echar ganas y quiera meterse a estudiar, pues una ingeniería, ¿no? Y bueno, en la universidad aquí en Zimapán, pues los invitamos a ser parte de esta máxima casa de estudios, donde pueden ellos desarrollar todas sus capacidades en cuanto a lo que les guste, pueden desarrollar sus capacidades en cuanto generen más actividades comerciales, en cuestiones de saber cómo generar el dinero en cuestión de la minería, ¿no? Porque bueno, las materias que lleva nuestro desarrollo de nuestro mapa curricular de la carrera, pues te enseña eso, tanto a contabilidad en mina, puedes trabajar mina a cielo abierto, mina subterránea, en una planta beneficio. O sea, no solamente es de que vas a ir a una mina adentro, ¿no? O sea, puedes, la carrera te da varios parámetros para participar, hasta en contabilidad de una mina, porque también en las materias que llevan administración de minas, ¿no? O sea, no quiere decir que si ya vas a estudiar una ingeniería en procesamiento de recursos minerales, vas a entrar a fuerza a una mina. O sea, tienes que ver que la minería también tiene muchas ramas, hasta de administración, puedes trabajar minas, como lo mencioné, a cielo abierto, ¿no? Donde puedes extraer otro tipo de minerales no metálicos. Y bueno, esta carrera, aparte, porque tenemos otras, por ejemplo en Pachuca, que es minero metalúrgico, que se especializa en la minería metalúrgica, como lo dice. Okay. Y aquí en ingeniería está dividida en metálicos y no metálicos, por eso podemos trabajar también a minas a cielo abierto. O sea, es una carrera mucho más completa que aquí nosotros te ofrecemos.
1: Muchísimas gracias. Hoy descubrimos que detrás de cada tonelada de minerales procesados también hay un trabajo científico, un trabajo técnico, en este caso, que pocas veces es visible, ¿no? En este caso, el trabajo en los laboratorios. Agradecemos profundamente a nuestro invitado del día de hoy por compartirnos su conocimiento y acercarnos en este fascinante mundo, digamos, ¿no? Y a Mauri Misael, pues él es profesor en nuestra Universidad Autónoma aquí en la unidad Zimapán. Y justamente vamos a hacer un corte de la media, porque hay otro tema, ¿no? Que aquí a Mauri Misael aprovechamos para hablar de una vez, porque él es nutriólogo, justamente. Hablar esta parte también del cuidado y la nutrición de las personas que trabajan en minas. Regresamos en un momentito más.
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9: Yo tenía un botoncito, aquí, junto al corazón. Era blanco y pequeñito como el grano del arroz. De la luz lo defendía en la hora del calor. Yo tenía un botoncito apegado al corazón. Fue creciendo, y mi sombra la pasó. Fue tan alto como un árbol y su frente como el sol. ¿Y es quién escribió estos versos? Fue Gabriela Mistral, una escritora chilena nacida en 1889, quien es reconocida por ser un referente de la literatura hispanoamericana del siglo XX. En 1945 ganó el Premio Nobel de Literatura, el primer reconocimiento que hizo la Academia Sueca a las letras latinoamericanas. Gabriela Mistral también tuvo un importante papel en la educación mexicana. En 1922 viajó a nuestro país para colaborar en la reforma educativa y crear bibliotecas populares. Falleció en 1957 y tras su muerte se le dedicaron libros que reunieron sus poemas, cantos y prosas inéditas.
10: ¿En dónde tejemos la ronda?
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16: Son las 2 con 50 minutos.
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1: Amigos de Suma Radio Zimapán, estamos de regreso en este espacio de Radar Minero, donde hablamos justamente todo trabajo relacionado con la minería. Y justamente decíamos antes de ir a la pausa, la necesidad también de hablar sobre la alimentación, ¿no? De quienes trabajan pues ya sea en esta área o al interior de una mina. Continuamos platicando con Amaury Yáñez Cuello. Él, como especialista en nutrición, nos da muchísimo gusto pues tenerte hoy como invitado y que nos hables también. Muchas de las personas creemos, ¿no?, que cuando se habla de la alimentación es para tener energía, obviamente sí, pero desde la parte de la nutrición, ¿qué tan importante es para hablar de nutrición y parte también de seguridad de un trabajador minero?
0: Sabemos que la minería es un trabajo muy exhausto, ¿no? No todos tienen el mismo tipo de desgaste energético. Hay diferentes tipos igual de trabajos en una mina, desde los operadores, desde los obreros que trabajan igual, hasta el intendente, ¿no?, o algún recepcionista en la unidad central de oficinas. Entonces todo va enfocado a minería, pero sabemos y es bueno saber que el desgaste energético no es el mismo. ¿Qué quiere decir esto? Que bueno, que no gastan las mismas calorías que están desarrollándose en el cuerpo humano, ¿no? Por ejemplo, cuando tú consumes, todos sabemos que la alimentación balanceada y equilibrada tiene que tener varias características, tanto de macronutrientes como de micronutrientes, hablando de vitaminas y minerales y por supuesto de carbohidratos, lípidos y proteínas, que bueno, muchos ya sabrán en dónde se encuentran, ¿no? Desde los lípidos en algunas carnes, pescados, etcétera, al igual que las proteínas, o igual en carnes, pescados, etcétera, lípidos en aceites, en mantequillas, etcétera, carbohidratos en cereales, etcétera, ¿no? Bueno, para dar un poquito más de que sepamos qué es a lo que nos vamos a referir. Y bueno, el consumo energético de una persona que trabaja en una mina, pues muchas veces tiene que variar y tiene que ser de acuerdo a las necesidades que lo requieran. No es lo mismo un trabajador que entra en primer turno, en segundo turno, en tercer turno, ¿no? También hay que ver el desgaste que tienen, hay que ver las calorías necesarias que ellos requieren en cada uno de sus turnos para evitar la fatiga crónica que también pueden llegar a tener, ¿no? Entonces es muy importante el balanceo de las calorías y de una nutrición específica en cada trabajador. Yo siempre he dicho que una alimentación tiene que ser correcta, complementaria y necesaria. ¿Qué quiere decir con esto? Pues de que no todos necesitamos lo mismo, ¿no? Entonces tiene que ser personalizada. En una empresa lo que puedes someter a los trabajadores es a una revisión nutricional de acuerdo a sus necesidades, a hacerles algunos exámenes médicos para el concentrado de colesterol, triglicéridos, si tienen alguna enfermedad crónico-degenerativa, como lo pueden ser hipertensión, diabetes o una obesidad crónica, ¿no? Entonces es muy importante saber el tipo de paciente hablando, el tipo de trabajo que realizan y las necesidades energético-proteicas que cada uno de los trabajadores necesitan para poder desarrollar. Lo menciono bien porque muchas veces piensan que el comer mucho o comer exagerado es bueno porque ya tienen muchas energías, y no, porque a veces te fatiga, ¿no? Tienes que saber la cantidad necesaria que ocupa un cuerpo, un trabajador, cuántos carbohidratos, cuántos lípidos y cuántas proteínas necesita para poder estar bien sin llegar a que su cuerpo tenga un colapso o tenga un exceso de contenido de grasa, ¿no? Porque muchas veces es lo que sucede. Si tú tienes a lo mejor una fatiga de que a lo mejor desayunaste, no sé, se me antoja decirte una hamburguesa y que contiene muchas calorías, ¿sí me explico? O que tiene mucha grasa. El cuerpo va a tratar de expulsar eso más rápido, va a secretar más lo que es jugos gástricos, y empieza a hacer un proceso nutricional diferente. ¿Qué quieres hacer? Bueno, tú tienes que tener una alimentación de a lo mejor un sándwich, desayunar un sándwich correctamente, llevarte una fruta o llevar algún otro apartado de un alimento para que nuestro trabajador pues no sufra una fatiga, ¿no?, en cuanto está ahí abajo. Porque bueno, muchas veces dicen, ¿sabes qué? Que vas a desayunar enchiladas así con mucho queso y, o sea, si me explico, algo guarnicioso, algo muy grasoso, pues se va a sentir bien el operador. Y bueno, al final de cuentas, hasta les cuesta, ¿no? Hay otras enfermedades que se pueden dar, sabemos que tiene que tener un equilibrio, porque al final del día, si nuestro trabajador tiene un desequilibrio allá abajo en mina, sabemos que las condiciones de operar en una mina van dependiendo en qué nivel esté, ¿no? A lo mejor hasta más al fondo, entre más al fondo, más presión, más calor, más temperatura, etcétera. Y bueno, las condiciones son más diferentes. No es lo mismo que estar a lo mejor a 100 metros dentro de una mina que estar a 10 kilómetros hacia adentro, ¿no? Entonces se tiene que variar todo ese tipo de trabajo con los mineros.
1: Perfecto. ¿Y qué sucede en este caso, no? Cuando un trabajador, digamos, inicia su jornada pues sin desayunar, o en este caso consume alimentos no tan nutritivos.
0: Yo siempre he dicho, el desayuno es básico, pero también se tiene que ir como complementando como se va acostumbrando el cuerpo humano. Hemos dicho que a todos nos podemos acostumbrar a los seres humanos, menos a no dormir y no comer, ¿no? Y bueno, es una base muy sólida, ya que los trabajadores tienen que ir con una carga energética necesaria para cuando vayan a desarrollar sus actividades. ¿Por qué? Porque puede haber una fatiga, como lo mencioné, o puede haber un descenso de glucosa exagerado, o un incremento de la presión arterial, etcétera. Entonces, se les recomienda tener una nutrición adecuada, variada, suficiente. ¿Qué quiere decir? Que lo que necesitan, tienen que ir con esas medidas. Inclusive llevar su lunch, llevar a lo mejor una barra, y bueno, que se puedan comer en algún momento, ¿no? Muchos dirán, es que ¿a qué hora puedo? Bueno, si nos organizamos, sí podemos lograrlo, porque esto depende. Las grandes empresas están con nutriólogos especializados, y tienen a sus trabajadores con una alimentación correcta. ¿Qué quiere decir? Porque evitan que tengan algún tipo de obesidad, evitan que tengan algún tipo de enfermedad, porque teniendo una enfermedad crónico-degenerativa, sabemos que podemos causar algún problema, ¿no? Se puede llegar a tener hasta un fatal si no tienen ese tipo de alimentación correcta. Muchas personas toman a la ligera la nutrición, pero la verdad es que es la base preventiva de cualquier enfermedad. Todas las enfermedades empiezan por la boca. Lo que nosotros comemos es lo que después vamos a nosotros ir desarrollando. Si comemos excedente de tipos de embutidos, por ejemplo, que tienen muchos tipos de nitratos y nitritos, que son sales muchas veces cancerígenas, pues ¿qué vamos a pasar? Si comemos muchas salchichas, embutidos, etcétera, puede sucedernos alguna, son precursores del cáncer, ¿no? Y habemos así miles de alimentos que, bueno, a lo mejor si te comes uno o dos, pues no te dan tanto ese desarrollo, pero si constantemente comes lo mismo, pues este tipo de enfermedades, que bueno, a la larga son fatales. Y en interior mina, pues siempre se les recomienda a ellos tener una nutrición adecuada, correcta, para evitar que ellos se sientan mal. Nosotros si nos ponemos en un régimen alimenticio y comemos saludablemente, luego nos sentimos hasta diferente, hasta nuestro humor cambia, la verdad, y todo tiene que ver por el tipo de alimentación que nosotros estamos dándole a nuestro organismo. Hay que evitar tener alto consumo de calorías, pues yo siempre he dicho elevadas, para que nuestros trabajadores estén lo más ligeros posible y sin hambre, ¿no? O sea, tiene que haber como sustanciosa, tiene que haber una alimentación variada para que los trabajadores adentro de mina pues estén al 100%, que necesitan tener sus sentidos súper desarrollados, porque pues sabemos que en una mina pues hay que estar al pendiente de todo, ¿no? Para evitar algún tipo de accidente.
1: Así es, y depende también de cada metabolismo de cada persona. Y bueno, en relación a esto también, por el trabajo que realizan y todo eso, ¿cuáles son los principales problemas? No sé si nos podrías hablar, ¿no? Regularmente, que se presenta en este caso a los trabajadores en las minas o los mineros.
0: Pues hablando de enfermedades, podemos hablar de la hipertensión arterial, que es una de las más frecuentes en los trabajadores mineros, lo que es la diabetes, por el mal consumo o la falta de información que se les da, y que no les explican bien cómo deben desarrollar una alimentación. ¿Qué pasa con esto? Bueno, sabemos que la hipertensión es un asesino silencioso. ¿Por qué? Porque muchas veces no sabemos que lo tenemos, y bueno, es donde vienen los derrames, donde vienen los infartos, etcétera, ¿no? Y bueno, ¿cómo que se les recomienda a los trabajadores? Que bueno, se estén checando constantemente. ya que es un trabajo muy, muy demandante en cuestión de, podemos hablar de esfuerzo físico. Y bueno, yo me desarrollo, bueno, lo podemos mencionar, como lo dije hace un rato, no es lo mismo el de un obrero, un operador o de un capitán de mina, ¿no? No es lo mismo, o un supervisor operativo. Sí, a lo mejor el supervisor operativo, pues el cansancio es más mental, porque tiene que estar al pendiente de su cuadrilla y tiene que estar acá, pero igual debe de tener una nutrición adecuada para que él tenga esa capacidad de reflejos para ver mal y tener al 100% todas sus habilidades, ¿no? Su sentido. Y bueno, para los trabajadores que son operadores, pues se les recomienda la alimentación básica, basada, ¿no? A lo mejor cierto tipo de carbohidratos, cierto tipo de lípidos, cierto tipo de proteínas, ¿no? Y bueno, enseñarles qué es un carbohidrato, qué es un lípido y qué es una proteína y cómo lo pueden ellos llevar a la práctica sin necesidad de sobrecargar esas supercalorías. Porque, por ejemplo, yo siempre menciono que la forma de también no caer en un exceso de calorías es la forma de preparación de los alimentos. Y pues a mí se me hace una idea espectacular que a lo mejor a sus parejas o quienes hacen los alimentos se les pudiera dar un taller.
1: Exacto.
0: Un taller.
1: Eso es muy importante,
0: ajá,
1: fíjate.
0: Para que les enseñen cómo preparar el alimento de sus, bueno, sus parejas o de sus de los trabajadores, porque a lo mejor ellos dicen, pues es que yo me como lo que me da mi esposa, y las esposas a lo mejor tienen la costumbre de guisar de un tipo. Muchas veces satanizamos la manteca de puerco, ¿no? Decimos, no, es que la manteca es grasa, y pero pues no sabemos que a lo mejor algunos aceites vegetales están tratados químicamente y están extraídos de una forma química que es más perjudicial que el consumir manteca de cerdo. ¿Sí me explico?
1: Sí,
0: o sea,
1: sí.
0: Y al momento de preparar un alimento, pues no lo vemos así, ¿no? Lo vemos como que, no, bueno, sin grasa es mejor con aceite, pues que al momento de calentar y sobrecalentar el aceite de oliva, pues puede ser hasta perjudicial, ¿no? Un aceite cis lo puedes trabajar de unas moléculas y las transformas en moléculas trans, y bueno, es el famoso, las famosas grasas trans, que bueno, son perjudiciales para la salud, ¿no? Y bueno, eso se da porque no tenemos esa cultura de la nutrición. Nosotros vamos al médico, ¿por qué? Porque nos sentimos mal, no para prevenir. Y un nutriólogo es eso, es medicina preventiva. Te previene de tener enfermedades. El médico ya es una medicina de solución, que es que te va a dar un tratamiento para la enfermedad que ya tienes. Pero el nutriólogo es un profesional de la salud encargado de la prevención de esas enfermedades a las que tú puedes renunciar. ¿Por qué yo digo puedes renunciar? Porque si ya tienes hipertensión arterial, no es que te la vayan a quitar, porque ya es una enfermedad, como su nombre lo dice, crónico degenerativa. Pero ¿qué vas a hacer? Si tú cambias tu alimentación, no se te puede presentar ya. Inclusive hasta puedes empezar a omitir algún tipo de medicación. Hay personas, yo tengo pacientes que tienen a lo mejor glucosa elevada, lo que es el pacientito que vive con diabetes, y bueno, lo empiezas a trabajar, empiezas a decirle cómo alimentarse, y bueno, hay veces que ya no necesitan de su medicación al 100%. Va al médico y le dice, no, pues usted está muy bien, y les bajan la dosis de la medicación. Nosotros como nutriólogos no estamos preparados para cambiar la medicación de un médico, porque como lo dije en anterioridad, nosotros somos preventivos. Nosotros no podemos darnos atribuirnos esa responsabilidad de irle modificando el medicamento a nuestro paciente. Eso nosotros tenemos que, con la alimentación, regular a nuestro paciente. Posteriormente tiene que asistir con su médico de cabecera y el médico le tiene que ajustar los medicamentos, porque nosotros ya hicimos lo que nos correspondía, mejorar su alimentación de nuestro paciente. Entonces, en la minería es eso. Yo recomendaría unos talleres para las personas que les realizan el alimento a los trabajadores, porque pues la verdad, si no tienen, o sea, de nada sirve que a mi trabajador como minero yo le dé una plática de nutrición, pero él no cocina, él no va a cocinar. Entonces, ¿qué va a pasar? No va a servir de nada su plática de nutrición. Es mejor llevar a las personas que les apoyan en la cuestión de sus alimentos y enseñarles cómo realizar sus alimentos para que cuiden mejor de, bueno, de su capital humano, ¿no?
1: Así es. Importantísimo, fíjate, fíjate, a veces enfocamos mal, digamos, algunas estrategias pensando en que eso puede dar algunos resultados, pero es importantísimo lo que me estás diciendo y sobre todo, ¿no? No hay mejor, digamos, medicina que la prevención, ¿no? Y justamente está en los alimentos y sobre todo cuando se hace trabajo rudo, digamos, como muchos mineros, ¿verdad? En las minas. Amigas y amigos, vamos a hacer nuestro último corte promocional. De regreso, seguimos platicando con el licenciado Amaury.
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20: Temperatura, 35 grados centígrados.
21: Son las 3:09.

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2: Son las 3:25.

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3: Son las 3:42.

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1: ¿Hay alguna relación entre la química y la literatura? La respuesta la tiene Paula Bombara, una escritora argentina que nació el 3 de diciembre de 1972 y se graduó como bioquímica de la Universidad de Buenos Aires y que fue impulsora de la colección de libros para la difusión científica para las niñeces, ¿Querés saber? Además de ser científica y escritora, Paula desde muy chica fue muy valiente. A los 3 años dejó su ciudad natal, Bahía Blanca, en Argentina, para irse con sus padres a la capital, Buenos Aires, pues se enfrentaron a las persecuciones políticas de la dictadura argentina. ¿Quieres escuchar más sobre ella? Este es un fragmento de La chica pájaro, una novela de su autoría dedicada a la juventud. Una plaza de ciudad, no importa la ciudad. Tampoco importan en el fondo ni el paisaje ni la arquitectura de la plaza. Podemos verla borrosa. Importan, sí, 4 elementos. Un árbol poblado de hojas de corteza oscura, que raspe de ramas para trepar, altas cómodas. Un banco típico de plaza, de cemento, de madera, de metal. Es importante que este asiento se ubique cerca del árbol, cerca de tal modo que permita ver el árbol en su plenitud, tanto en invierno como en verano, en la noche y en el día. Un camino que lleve hasta la calle, que traiga desde la calle, que pase delante del árbol, delante del asiento y que siga hasta el lado de la plaza, donde un edificio en construcción con la efervescencia de un hormiguero. Un árbol, un banco, un camino, una construcción. Cosas que se pueden encontrar en una plaza cualquiera de cualquier ciudad. ¿Te gustaría saber más sobre otras autoras? 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
2: Son las 3:58 minutos.

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6: Temperatura, 34 grados centígrados.
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7: Son las 4 con 4 minutos.
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gusto saludarte una vez más a través de este viaje que lleva por nombre Cocodrilo a Bordo. Gracias por estar con nosotros, muy puntuales a la cita. Estamos iniciando este recorrido a través de las 7 emisoras del Sistema Universitario de Medios Autónomos Suma Radio. Gracias por estar con nosotros, por llegar puntual a la cita, por conectarte, por estar bien atento a lo que les vamos a estar presentando en los próximos minutos y que ya nos arrancamos además con un gran tema. Herrera les da la más unidas y les dice, vámonos, tenemos un viaje por delante espectacular. Y es que si ustedes recuerdan, estamos recorriendo la obra completa de Las batallas en el desierto de José Emilio Pacheco. El día de hoy, en este viaje, durante estos minutos donde vamos a recordar y añorar, pues estaremos en el capítulo número 3 que lleva por nombre Ali Baba y los 40 ladrones. Se empieza a tomar sabor porque los primeros han sido muy descriptivos, porque en los primeros dos capítulos conocimos un poco el entorno, a nuestros protagonistas, y acá ya empieza un poquito más a conocer todo lo que se estaba desarrollando y la historia, la esencia de este libro. Así que espero que lo disfruten y si se han perdido los otros capítulos, léanlos, actualícense y por supuesto que será muy bueno poder estar con todas y con todos ustedes. Además, este mes, a través de las estaciones de Suma Radio, tenemos una campaña que lleva por nombre Universo Lector. Así, desde este sistema estamos promoviendo la lectura. A través de este programa también lo hacemos con esa obra, pero no solamente les invito a que conozcan las de las 7 frecuencias universitarias, ya que en cada una tenemos propuestas de literatura, tenemos propuestas pues llenas de letras y sobre todo encontrarán algo muy interesante para poder seguir en este mundo de la literatura y en esta parte del cocodrilo pues también con la música. Así que bueno, ojalá que lo disfruten tanto lo que hacemos en este viaje del cocodrilo como también lo que se está haciendo a través del Sistema Universitario de Medios Autónomos. Además, muy pronto ya falta cada vez menos para la Feria Universitaria del Libro, ese encuentro cultural, evento tan importante para nuestro estado Hidalgo, para toda la región, donde pues podemos encontrar autores, podemos encontrar expositores, libros, en fin, muchas actividades las que vamos a estar teniendo como cada año a través de la Full 2026. Pero bueno, de eso hablaremos más adelante. Por lo pronto, les quiero platicar que con lo que nos arrancamos en este viaje del cocodrilo, pues fue con un tema que lleva por nombre Celoso. Es la interpretación de Roberto Luti y es un tema bastante antiguo. Ya alguna vez lo habíamos programado, lo encontramos ahí abandonado entre los temas que no programamos tanto porque sí sale hasta cierto punto del rock and roll y de todos los subgéneros que se iban desarrollando, pero lo quisimos traer a la memoria el día de hoy. Y por supuesto que ya nos vamos a arrancar con todo lo que tiene que ver con el buen rock and roll, con algunos de sus grandes representantes, y vamos a iniciar en este viaje del cocodrilo con los Tijuana Five y esto que lleva por nombre Mi Auto Puedes Manejar. ¿Les suena el nombre de la canción? Seguramente sí, porque es precisamente un tema original de The Beatles, del cuarteto de Liverpool, que los Tijuana Five lo hicieron cover al español y lo presentan de esta manera. No los comparemos, disfrutemos lo que se hacía en ese momento porque también no había tanta influencia, no tenían tantos exponentes para poder inspirarse y hacer otro tipo de música, pero los Tijuana Five la verdad es que lo tomaron y lo hicieron bastante, bastante bien. Después vamos a escuchar a Polo con el tema Ella No Está Ahí. Qué buen cantante era Polo, tanto de manera individual, junto con algunos de los duetos que tuvo y por supuesto con su inicio a través de la banda de Los Sapson. Al ratito los vamos a escuchar, por cierto. Y después de Polo, con Ella No Está Ahí, vamos a escuchar a César Costa, el chico bueno del rock and roll, con La Historia de Tommy. Así que esto es Cocodrilo a Bordo, disfrútenlo. Vamos a escuchar esta música, pero en un momento estamos de regreso.

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4: Son las 4 con 20 minutos.
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5: Oye, Renata, ¿es cierto que Juan es tu novio?
6: Sí, desde ayer.
5: Ah,

0: Mi novio Juan. Esto lo interpretó Renata. ¿Cuántos Juanes nos están escuchando? Saludos para todos los Juanes que nos estén escuchando y que les hayan dedicado esta canción. Y si no se las han dedicado, pues díganle a sus novias que escuchen la canción de Renata para que se las estén dedicando. Bueno, vamos a continuar con más de lo que tenemos el día de hoy ya preparado a través del cocodrilo a bordo. Y como lo dijimos desde el inicio de este viaje, pues vamos a continuar con el libro de las batallas en el desierto de el maestro José Emilio Pacheco. En este caso nos toca recorrer, disfrutar, conocer, para aquellos que ya lo leyeron, reconocer el capítulo número 3 que lleva por nombre Alibaba y los 40 ladrones. Está bueno porque, insisto, esto ya empieza a ponerle un poco más de sabor a la historia con Carlos y por supuesto que empezar a identificar a ciertos personajes claves que vamos a estar recorriendo en este libro. Así que vámonos con esto, espero que lo disfruten. Esto es la primera parte del tercer capítulo de Las batallas en el desierto.
1: Capítulo 3. 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

Era extraño que si su padre tenía un puesto tan importante en el gobierno y una influencia decisiva en los negocios, Jim estudiara en un colegio de medio pelo, propio para quienes vivíamos en la misma colonia Roma, venida a menos, no para el hijo del poderosísimo amigo íntimo y compañero de banca de Miguel Alemán.

0: El ganador de millones y millones a cada iniciativa del presidente. Contratos por todas partes, terrenos en Acapulco, permisos de importación, constructoras, autorizaciones para establecer filiales de compañías norteamericanas, asbestos, leyes para cubrir todas las azoteas con tinacos de asbesto cancerígeno, reventa de leche en polvo hurtada a los desayunos gratuitos de las escuelas populares, falsificación de vacunas y medicinas, enormes contrabandos de oro y plata, inmensas extensiones compradas a centavos por metro, semanas antes de que se anunciaran la carretera o las obras de urbanización que elevarían 10.000 veces el valor de aquel suelo. 100 millones de pesos cambiados en dólares y depositados en Suiza el día anterior a la devaluación. Aún más indescifrable, resultaba que Jim viviera con su madre no en una casa de las Lomas, o cuando menos Polanco, sino en un departamento en un tercer piso cerca de la escuela. ¡Qué raro! No tanto, se decían en los recreos. La mamá de Jim es la querida de ese tipo. La esposa es una vieja horrible que sale mucho en sociales. Fíjate cuando haya algo para los niños pobres. Mi papá dice que primero los hacen pobres y luego les dan limosna. Y la verás retratada, espantosa, gordísima. Parece guacamaya o mamut. En cambio, la mamá de Jim es muy joven, muy guapa. Algunos creen que es su hermana. Y él, Terciaba Ayala, no es hijo de ese cabrón ratero que está chingando a México, sino de un periodista gringo que se llevó a la mamá a San Francisco y nunca se casó con ella.
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Además de escuchar esta primera parte del tercer capítulo de Las Batallas en el Desierto, tuvimos algo de música para pues irle poniendo también un tono bastante sabrosón a este cocodrilo. Vianney Valdés con el clasiquísimo del rock and roll de aquellos años, porque evidentemente Twist and Shout es el tema que por allá de 1963 hiciera muy pero muy pero muy famosa la banda The Beatles. Sí, yo sé, algunos me dirán, es que programas mucho los covers de The Beatles, y hay mucha gente que también hay que reconocerlo, no le gustan los covers, les gustan las canciones originales, pero aquí hay que entender que era otra época, no era lo que en algún momento se hizo hace algunos años, sobre todo en la escena latinoamericana, que se nos acababa la creatividad. Entonces las bandas decían, pues vamos a hacerle un tributo a tal. Y por allá del año 99, cuando sale el tributo a José José, empieza a haber una serie de discos que era tributo a uno, tributo a otro, tributo a otro. Pero en esta época era algo distinto, era realmente la inspiración, era acercar la música a la gente, porque no todos conocían a The Beatles, porque no todos tenían la posibilidad, pues, de acercarse a ellos. Entonces ahí está Vianney Valdés con el Muévanse Todos. Además, un tema no tiene nada que ver con otro, y creo que esa también es la riqueza que se le daba, y también quienes decidieron pues seleccionar alguna música, hacerla cover, y algunas bandas que también tomaban la decisión de hacer música propia, de aventurarse en ese mundo que no era nada sencillo, y que bueno, han trascendido hasta nuestra época a través de lo que nos presentaban. Es momento casi de pararnos un instante, porque el semáforo ya nos va a empezar a cambiar de color, nos va a empezar a dar ese ámbar que nos dice alto, deténganse, para concluir con el rojo, que ese sí nos detiene, y poder hacer una pequeña pausa en este viaje. Antes de eso vamos a escuchar una canción. Les decía que algunas bandas pues tenían la idea de hacer algunos covers, y en este caso los Sinners también lo hicieron. Lo que a continuación vamos a escuchar es el tema Dana, seguramente ustedes lo van a reconocer como un tema de Richie Valens, y después vamos a detenernos unos instantes. Disfruten esta canción, es bastante tranquilita, pero no le cambien, no se bajen. Esto es Cocodrilo a Bordo.

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13: Son las 4:36.
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0: Quisiera es la canción que Gina y los Tickets nos acaban de interpretar. A mí me gusta mucho. La verdad es que creo que es muy buena. En algún momento, ya hace muchos viajes, pues tuvimos la oportunidad de hacer un especial de Gina y los Tickets. Vamos a ir programando más música, pero por lo pronto esta de Quisiera a mí me gusta. Me gusta mucho y es uno de los temas que hemos descubierto a través de estar buscando la música, pero también a través de lo que ustedes, nuestros pasajeros, nos van comentando a través de las líneas de comunicación. Ustedes las conocen en cada una de las emisoras que nos están escuchando, y si quieren hacer contacto directo hasta la base de este cocodrilo, pues los invitamos a que nos puedan buscar desde Radio UAEH Huichapan. Es como nos encuentran en redes sociales, pero también nos pueden escribir de manera directa al 773-154-0626. Lo reiteramos, 773-154-0626. Ahí precisamente nos van a encontrar, nos pueden hacer sus peticiones, como lo hiciera nuestro buen amigo José, que nos escucha allá en Zimapán y que vamos a escuchar precisamente el mensajito que nos compartió.
1: Buenas tardes, ¿me pueden poner dos canciones de los Abson, por favor? Y una canción de los Locos del Ritmo, por favor, los escucho en Zimapán.
0: Bueno, la petición no nos dijo qué canciones quería de los Abson y de los Locos del Ritmo. Son muy buenas las dos bandas, tienen muy muy buena música, y por ahí hace ratito ya escuchamos a Polo, ya no con los Abson, pero sí en solitario. Así que este bloquecito pues también va con mucho cariño hasta nuestro querido Radio Escucha, que está allá en Zimapán, y lo que viene a continuación son los Abson con El Último Beso. También vamos a escuchar a los Locos del Ritmo con un tema mucho más encendido que El Último Beso. Estamos hablando de La Chica Alborotada, creo que es uno de sus más grandes éxitos, y vamos a rematar este bloque con los Teen Tops y un tema que en lo personal disfruto mucho, que lleva por nombre Presumida. ¿Cuántas presumidas nos están escuchando? Bueno, no lo sé, si disfruten el rock and roll y toda la buena música. Vámonos con esto y en un momento estamos de regreso a través de Cocodrilo a Bordo.

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6: Las 4 con 48 minutos.
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0: Maite Gaos fue la invitada en este regreso del cocodrilo a bordo. El tema ya tenía rato que no lo habíamos escuchado, lleva por nombre Vete con ella, es una muy buena canción. Es, digamos, un poco rock balada romántica, no sé cómo podría descifrarla, pero al final también a Maite la entendemos, la reconocemos y la vemos como una de las grandes exponentes del género en aquellos años. Vamos a seguir con nuestra lectura del día de hoy, es decir, con la segunda parte del capítulo 3 de Las batallas en el desierto de José Emilio Pacheco, este capítulo que lleva por nombre Alibaba y los 40 ladrones. En este caso escuchamos su segunda parte, espero que lo disfruten. No se bajen, seguimos aquí en Cocodrilo a Bordo.
1: El señor no trata muy bien al pobre de Jim. Dicen que tiene mujeres por todas partes, hasta estrellas de cine y toda la cosa.
2: La mamá de Jim solo es una entre muchas.
1: No es cierto, les contestaba yo. No sean así. ¿Les gustaría que se hablara de sus madres en esa forma?
2: Nadie se atrevió a decirle estas cosas a Jim, pero él, como si adivinara la murmuración, insistía. Veo poco a mi papá porque siempre está fuera, trabajando al servicio de México.
3: Sí, cómo no,
2: replicaba Alcaraz.
1: Trabajando al servicio de México. Alí Babá y los 40 ladrones. Dicen en mi casa que están robando hasta lo que no hay. Todos en el gobierno de Alemán son una bola de ladrones. Ya que te compre otro suétercito con lo que nos roba.
2: Jim se pelea y no quiere hablar con nadie. No me imagino qué pasaría si se enterase de los rumores acerca de su madre.
1: Cuando él está presente, los ataques de nuestros compañeros se limitan al señor. Jim se ha hecho mi amigo porque no soy su juez. En resumidas cuentas, ¿el qué culpa tiene? Nadie escoge cómo nace, en dónde nace, cuándo nace, de quiénes nace.
2: Y ya no vamos a entrar en la guerra de los recreos. Hoy los judíos tomaron Jerusalén, pero mañana será la venganza de los árabes.
1: Los viernes, a la salida de la escuela, iba con Jim al Roma, el Royal, el Balmori, cines que ya no existen. Películas de Lassie o Elizabeth Taylor adolescente. Y nuestro predilecto programa triple visto mil veces. Frankenstein, Drácula, el hombre lobo. O programa doble. Aventuras en Birmania y Dios es mi copiloto. O bien, una que al padre Pérez del Valle le encantaba proyectar los domingos en su club Vanguardias. Adiós, Mr. Chips.
2: Me dio tanta tristeza como Bambi. Cuando a los 3 o 4 años vi esta película de Walt Disney, tuvieron que sacarme del cine llorando porque los cazadores mataban a la mamá de Bambi.
4: ¡Corre!

0: En la guerra asesinaban a millones de madres, pero no lo sabía. No lloraba por ellas ni por sus hijos. Aunque en el Cinelandia, junto a las caricaturas del Pato Donald, el ratón Mickey, Popeye el Marino, el Pájaro Loco y Bugs Bunny, pasaban los noticieros, las bombas cayendo a plomo sobre las ciudades, cañones, batallas, incendios, ruinas, cadáveres.
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0: Los Rockin' Devils acaban de interpretarnos Chícharos Dulces. Qué buena canción, a mí me gusta. Tienen buen ritmo y también los Rockin' Devils fueron muy importantes desde mi punto de vista. Con lo que he podido conocer, creo que ellos fueron pioneros en algunas cosas. Creo que también empezaron a hacer algunas fusiones un poco extrañas. Evidentemente, el hecho de que tuvieran una voz femenina le da otra dimensión también al poder del grupo y a esta valía, ¿no? De la participación que se tenía de los jóvenes. Y bueno, a mí una de las cosas que más me gustan de los Rockin' Devils es cómo fueron introduciendo los saxofones. Creo que eso enriqueció muchísimo su sonido. Antes de escuchar a los Rockin' Devils, pues tuvimos la segunda parte del capítulo 3 de las batallas en el desierto, Alibaba y los 40 ladrones. Espero que lo estén disfrutando. El próximo viaje nos vamos con el capítulo 4 y vamos a llegar a la primera, tercera parte. Así que se nos está yendo muy, muy rápido este libro, que es bastante bueno y que espero que lo estén disfrutando. Bueno, ¿con qué nos vamos a despedir? Primero, con el todos y cada uno de las operadoras que en las diferentes emisoras de Suma Radio nos permiten llegar hasta su audiencia. Por supuesto que saludamos a toda nuestra audiencia en Actopan, en San Bartolo, en Zimapán, en Huejutla, en Pachuca, en Tulancingo y desde la base de este cocodrilo que es Huichapan.
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12: Son las 5 con un minuto.
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0: estamos en Pachuca, 99.7 FM, Tulancingo, 91.1, San Bartolo Totopec, 99.7, Actopan, 102.1, Huejutla de Reyes, 99.7, Zimapán, 99.5 y Huichapan, en el 103.7 FM. Les damos la más cordial bienvenida a esta transmisión especial de Suma Radio, completamente en vivo desde la capital hidalguense, Pachuca de Soto. Nos encontramos el día de hoy reunidos en uno de los espacios más emblemáticos de la máxima casa de estudios de la entidad. Hablamos de la Torre de Posgrado Gerardo Sosa Castelán, ubicada en Ciudad del Conocimiento. Esta tarde nos encontramos acompañando los momentos previos a la ceremonia conmemorativa con motivo por el del noveno aniversario del Noticiero Científico y Cultural Iberoamericano, un encuentro que reúne a representantes de medios públicos, instituciones educativas y divulgadores de la ciencia y la cultura de distintas regiones del mundo y también de nuestro país. Les saluda Misael Prisciliano y es un honor para mí estar con todos y todas ustedes en esta transmisión especial. Como se han dado cuenta, a lo largo de los últimos días hemos escuchado que el Noticiero Científico y Cultural Iberoamericano, el NSC, es una iniciativa de cooperación internacional impulsada por la Asociación de las Televisiones Educativas y Culturales Iberoamericanas, la ATI, que promueve la divulgación rigurosa, plural y accesible de la ciencia, la tecnología y la cultura en la región. Desde su lanzamiento en 2017 en Medellín, Colombia, el proyecto ha consolidado una red de más de 175 medios y aliados en 20 países, produciendo contenidos desde diversas sedes en Iberoamérica y adaptándose además a distintos contextos, incluidos formatos virtuales durante la pandemia. Y el día de hoy se llevará a cabo la celebración del noveno aniversario del NSC. Por eso es un honor el que este año 2026 la Universidad Autónoma del Estado de Hidalgo haya sido elegida para ser sede de este gran evento. Desde aquí es posible observar el movimiento que poco a poco comienza a llenar este espacio. Personal de logística, invitados especiales, representantes de distintas instituciones y comunidad universitaria comienzan a ocupar cada rincón de este inmueble que esta tarde abre sus puertas. Este importante encuentro que llama la atención es la amplitud del edificio en el que nos encontramos el día de hoy. La Torre de Posgrado Gerardo Sosa Castelán fue concebida como un espacio destinado a fortalecer los programas de formación avanzada, investigación y educación continua de nuestra universidad. Su diseño privilegia la iluminación natural, los espacios abiertos y además una circulación muy cómoda para quienes desarrollan actividades académicas y científicas. Y justamente eso se percibe desde aquí abajo, en el primer piso de este emblemático lugar. Mientras continúa el ingreso de invitados, el ambiente resulta muy agradable. Personal universitario, además de visitantes que comienzan a recorrer este vestíbulo. Pero antes de que dé inicio esta celebración, queremos invitarlos a recorrer con nosotros este extraordinario recinto universitario, a que conozcan sus espacios a través de este sistema universitario de medios autónomos, su arquitectura y el ambiente que ya comienza a sentirse entre quienes poco a poco arriban a este edificio. Me gustaría platicarles a toda nuestra audiencia que se encuentra el día de hoy en las distintas emisoras de este sistema universitario de medios autónomos, ¿qué es la Torre de Posgrado Gerardo Sosa Castelán? Este edificio forma parte de la infraestructura académica de la Universidad Autónoma del Estado de Hidalgo. Albergan actividades de posgrado, ha sido y seguirá siendo sede de distintos congresos, de seminarios, de coloquios, de presentaciones editoriales, de encuentros científicos, actividades culturales, ya que cuenta con distintos auditorios, salas de usos múltiples, espacios para exposiciones, áreas destinadas a investigación y educación continua. Todo ello forma parte de nuestra máxima casa de estudios, la Universidad Autónoma del Estado de Hidalgo, que fue fundada en 1869 como Instituto Literario y Escuela de Artes y Oficios. Es una de las universidades públicas más importantes del centro del país. Tiene una oferta educativa que abarca distintos niveles, desde bachillerato, licenciatura y distintos posgrados. cuenta con una amplia infraestructura académica y cultural, museos universitarios, centros de investigación, bibliotecas, complejos deportivos, vinculación internacional que forman parte de un exquisito catálogo que ha formado parte y que seguirá formando parte también de la vida universitaria de distintas personas que confían en este centro educativo. Quisiera platicarles sobre todo de este espacio, la Universidad Autónoma del Estado de Hidalgo y su torre de posgrado. Un edificio que representa el compromiso de nuestra máxima casa de estudios con la investigación, la innovación y la formación de profesionales altamente especializados. La torre de posgrado forma parte de la infraestructura académica de la máxima casa de estudios de la entidad y fue creada con el propósito de impulsar la educación de alto nivel. Aquí se desarrollan programas de especialidad, maestría y doctorado, donde estudiantes y profesores trabajan en proyectos que buscan generar soluciones a los retos que enfrenta nuestra sociedad. Pero este recinto es mucho más que un lugar donde se imparten clases. Es un espacio vivo donde el conocimiento se comparte, se debate y se transforma. A lo largo del año alberga congresos nacionales e internacionales que reúnen especialistas de distintas áreas del conocimiento para presentar investigaciones, intercambiar experiencias y analizar los avances científicos y tecnológicos más recientes. También es sede de seminarios, coloquios y simposios académicos, actividades que enriquecen la formación de estudiantes y docentes al permitirles conocer nuevas perspectivas y también dialogar con expertos provenientes de diversas instituciones de México y del extranjero. Otro aspecto importante es que este edificio abre sus puertas a la difusión del conocimiento mediante presentaciones editoriales. En este espacio se dan a conocer libros, revistas científicas y publicaciones que reflejan el trabajo de investigadores universitarios y de otras instituciones, fortaleciendo así la cultura de la lectura y el acceso al conocimiento. Asimismo, este escenario, la Torre de Posgrado Gerardo Sosa Castellán, es escenario de encuentros científicos en los que se generan redes de colaboración entre universidades, centros de investigación, organismos públicos y empresas. Estas alianzas permiten desarrollar proyectos conjuntos que benefician tanto al ámbito académico como al desarrollo social y económico de la región. La vida en este lugar también incluye actividades culturales, conferencias, exposiciones, presentaciones artísticas y eventos especiales complementan la formación integral de la comunidad universitaria, demostrando que la educación no solo se construye en las aulas, sino también a través del arte, la cultura y el intercambio de ideas. En cuanto a sus instalaciones, el edificio en el cual nos encontramos el día de hoy cuenta con modernos auditorios equipados para la realización de conferencias, congresos y ceremonias académicas, además de salas de usos múltiples que permiten desarrollar cursos, talleres, reuniones de trabajo y actividades de educación continua. También dispone de espacios para exposiciones y áreas destinadas a la investigación, donde académicos y estudiantes desarrollan proyectos que contribuyen al avance del conocimiento. Uno de los aspectos que distingue a esta torre de posgrado Gerardo Sosa Castellán es que fomenta la colaboración entre diferentes disciplinas. Aquí es común encontrar trabajando de manera conjunta a especialistas en salud, ingeniería, ciencias sociales, educación, ciencias naturales y humanidades, convencidos de que los grandes desafíos actuales requieren soluciones construidas desde distintas perspectivas. Pero también quisiéramos mostrarles parte del trabajo que ha desarrollado este Sistema Universitario de Medios Autónomos en conjunto con el Noticiero Científico y Cultural Iberoamericano. Vamos a escuchar una pequeña cápsula de participación que hemos tenido a través de los años con el NCC.
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3: Escondidas entre el gris del asfalto, las urbanizaciones y los almacenes, florecen explosiones de vida y color, Jardines urbanos con vallas naranjas, girasoles y vegetales llenan de energía los rincones de las ciudades. Desde ofrecer alimentos frescos a la comunidad hasta regenerar espacios olvidados, los proyectos de agronomía urbana se han multiplicado en todo el mundo. Estas granjas urbanas son mucho más que cultivo. Son espacios donde los habitantes pueden reconectarse con la tierra, los animales y la satisfacción de un trabajo cercano y gratificante. Escuchemos.
4: En el Instituto de Ciencias Agropecuarias de la Universidad Autónoma del Estado de Hidalgo se imparte la ingeniería en agronomía para la producción sustentable, donde además de la academia, se desarrollan proyectos de impacto no solo para el egresado, sino para el alumnado de esta máxima casa de estudios en Hidalgo. Uno de ellos es gestado por el alumno Luis Antonio López Ibarra, quien ha destacado de sus compañeros por ya laborar en el sector agrícola, pero en un ámbito muy particular, la agricultura urbana, principalmente produciendo viveros y en la instalación de huertos urbanos. Él nos platica sobre la experiencia laborando en una tienda de huertos urbanos.
5: Era divertido enseñarle a las personas que no tenían ninguna experiencia en el campo. Era como enseñarles a que pudieran cultivar sus propios alimentos en el patio de su casa o en la terraza, porque eso era como lo que teníamos nosotros, el concepto de la agricultura para todos, que es el eslogan de la tienda de raíz, que pues no había como un pretexto, ¿no? Que no tenía lugar, porque lo podíamos poner en cualquier lugar.
4: Este desarrollo es importante porque se va generando autoconsumo para una alimentación sustentable. Además, es amable para el ambiente, amigable con las personas y concientiza a las nuevas generaciones sobre la importancia de los recursos naturales. Con estos conocimientos generados por los estudiantes a través del cuerpo docente y académico, se comparten experiencias sostenibles.
5: En la instalación de los huertos también era parte de un curso. Primero se les daba una capacitación a las personas que solicitaban el huerto. En conjunto con la capacitación íbamos construyendo el huerto. Son diferentes tipos, se llaman mesas de cultivo, también las famosas paredes verdes o huertos en vertical, y se les pone un sistema de riego también en cintilla, y también pues nosotros dábamos la instalación del agua.
4: Asimismo, se exploran complementos de la ingeniería a estas aplicaciones de la agronomía urbana, mismos que se van analizando con la metodología seguida en el mapa curricular del Instituto de Ciencias Agropecuarias en Agronomía para la Producción Sustentable. En este caso de los huertos urbanos, se focalizó en complementar la instalación con un sistema de riego.
5: En la ciudad, pues igual a veces es un poco escasa el acceso al agua. Esto igual nos ayuda a optimizar el rendimiento del agua. Esto ayuda porque las plantas se alimentan a través de las raíces, y para esto pues se le pone nutriente. Como es más fácil, pues en estado líquido los nutrientes, y así los pueden absorber las plantas.
4: No solo se propone, también otras tendencias en las ciudades, acopladas con la agronomía, como lo es la jardinería urbana. De ello se desprenden consejos prácticos derivados de la ciencia aplicados en...
5: Pues alguno de los que es conocer el tipo de planta que vas a poner en el área. Es decir, si es mucha sombra, no debes de poner algunas plantas, ¿no? El sol, que era algunas cosas que nos llegábamos a encontrar en lugares en los que íbamos a trabajar. Y otra también era que tuvieran cuidado.
4: Para el Noticiero Científico y Cultural Iberoamericano, desde la Universidad Autónoma del Estado de Hidalgo, México.
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0: Nos encontramos de regreso desde esta torre de posgrado Gerardo Sosa Castelán. Estamos transmitiendo para las 7 estaciones del Sistema Universitario de Medios Autónomos. Agradecemos nuevamente el apoyo a nuestras compañeras y compañeros desde Pachuca en 99.7, Tulancingo 91.1, San Bartolo Totepec 99.7, Actopan 102.1, Huejutla de Reyes 99.7, FM Simapán 99.5, así como Huichapan en el 103.7 FM. El día de hoy les reiteramos el agradecimiento también a todos, a todo nuestro auditorio. Nos encontramos transmitiendo desde uno de los espacios más emblemáticos de la máxima casa de estudios de la entidad. Esta tarde nos encontramos acompañando estos momentos previos a lo que es la ceremonia conmemorativa por el noveno aniversario del Noticiero Científico y Cultural Iberoamericano, un encuentro que reúne representantes de medios públicos, instituciones educativas y divulgadores de la ciencia y la cultura de distintas regiones del mundo y también de nuestro país. El día de hoy estaremos llevando a cabo esta celebración del noveno aniversario del Noticiero Científico y Cultural, el NCC. Por eso es un honor el que este 2026 la Universidad Autónoma del Estado de Hidalgo haya sido elegida para ser sede de este gran evento. Desde aquí ya es posible poder observar cómo van llegando los distintos invitados e invitadas que estarán celebrando junto con el NCC y por supuesto con la Universidad Autónoma del Estado de Hidalgo. Estamos transmitiendo directamente desde la Torre de Posgrado Gerardo Sosa Castelán, un espacio donde convergen la educación, la investigación, así como la difusión de la cultura. Cada conferencia, cada congreso, cada proyecto de investigación y cada actividad que aquí se desarrollan contribuyen a fortalecer el compromiso que tiene la Universidad Autónoma del Estado de Hidalgo con la excelencia académica y también con el desarrollo de la sociedad. Así que cuando escuchen hablar nuevamente de este lugar, la Torre de Posgrado Gerardo Sosa Castelán, recuerden que no se trata únicamente de un edificio. Es un centro donde se generan ideas, donde se están formando líderes, donde se impulsa la ciencia y se construye también el conocimiento que ayudará a enfrentar los desafíos del presente y también del futuro. La Torre de Posgrado representa una ventana hacia el mundo, una ventana hacia nuevas oportunidades. Gracias a la participación de investigadores invitados y así como a la realización de eventos internacionales, la Autónoma de Hidalgo fortalece sus vínculos con instituciones de prestigio, promoviendo el intercambio académico y científico que enriquece la formación de estudiantes y profesores que se están formando en esta grandiosa torre de posgrado. Uno de los aspectos que también distingue a este recinto y que les recordamos a todo nuestro auditorio es que fomenta la colaboración entre diferentes disciplinas. En estos espacios ha sido común encontrar trabajando de manera conjunta a especialistas en salud, en ingeniería, en ciencias sociales, en educación, en ciencias naturales y humanidades, convencidos de que los grandes desafíos actuales requieren soluciones construidas desde distintas perspectivas. Y ese es el enfoque que justo se le quiere brindar a la educación que fomenta la Universidad Autónoma del Estado de Hidalgo. Una educación donde todos los puntos convergen y donde todas las mentes tienen un espacio para ayudar a complementar las ideas que se van formando. El día de hoy también estaremos escuchando una de las primeras actividades artísticas. Nos referimos al grupo de cuerdas Raíces, cuyos integrantes forman parte de las expresiones artísticas impulsadas por la Universidad Autónoma del Estado de Hidalgo. Este grupo cuenta con una trayectoria desde abril del 2002 y marca el surgimiento de una agrupación que en la pasión del trabajo musical se torna representativa del quehacer artístico de la Universidad Autónoma del Estado de Hidalgo, el grupo de cuerdas Raíces. Con la contundencia de una propuesta fundamental, Raíces muestra a la comunidad universitaria y al público en general, principalmente en todos los rincones del Estado de Hidalgo, y mediante una labor que bien podría calificarse de apostolado, el trabajo de los grandes compositores mexicanos y los más relevantes compositores internacionales del siglo XX, la jarana veracruzana, la vihuela, el cuatro venezolano, la guitarra española y el contrabajo se fueron integrando al entramado conceptual y sonoro de este grupo, que ha consolidado un sonido singular y por demás propio. Hilvanadas de una urdimbre acústica especial, se integraron también la sutileza y la sonoridad de otro bello instrumento mexicano, el arpa. Raíces cuenta con un amplio repertorio de canciones como El Madrigal, Guapango, La Flor Hidalguense, Dos Arbolitos, Terco Corazón, Minuet, El Cascabel, El Chuchumbé, El Balajú, Cucurrucucu Paloma, Serenata Huasteca, El Sinaloense, México Lindo y Querido, Tierra Mestiza, La Bruja, Negrito Sandía, Luz de Luna, La Bamba, El Cascabel, Agua Nueve con Zapateado, Ella, Caminos de Guanajuato, Veracruz, Palmeras, Farolito, Sandunga, La Llorona, Las Golondrinas, Las Mañanitas que no podían faltar, por supuesto, El Hidalguense, Bonita, El Quinto Patio, entre otras tantas canciones representativas de la música tradicional hidalguense y por supuesto también mexicana, que forman parte del repertorio musical de Raíces, grupo artístico de la Universidad Autónoma del Estado de Hidalgo, que el día de hoy estarán formando parte del gran evento que tenemos en este lobby. Vamos a seguir escuchando material que forma parte de la colaboración entre el Sistema Universitario de Medios Autónomos y también el Noticiero Científico y Cultural.
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3: La vaquita marina, el cetáceo más pequeño y emblemático de México, vive una carrera contra el tiempo. De los casi 600 ejemplares que nadaban en sus aguas hace 3 décadas, hoy se estima que apenas sobrevive una frágil decena, al borde de la desaparición por la pesca ilegal. A pesar de este panorama crítico, hay esperanzas en que, con esfuerzos urgentes, este tesoro marino aún pueda tener una oportunidad de recuperar su lugar en el mundo.
4: La vaquita marina fue vista por primera vez en el año 1958 y desde entonces su población ha disminuido drásticamente debido a la pesca de totoaba. Es por eso que hoy en día está considerada como una especie en peligro grave de extinción. Por ello, en el Instituto de Ciencias Agropecuarias de la Universidad Autónoma del Estado de Hidalgo, se realizó el Congreso Ambiental Vaquita Marina No Está Sola. En él se contó con la participación de diversos investigadores que compartieron con el alumnado la situación actual que enfrenta esta especie endémica de México. El maestro Julián Escutia, representante de Sea Shepherds Conservation Society en México, habló de uno de los factores de riesgo más graves para la vaquita y la vida marina en general, las redes ilegales de pesca.
5: La vaquita es un mamífero marino, es como un delfín, pero como de 1 metro, entonces tiene que salir a la superficie a respirar. Entonces, las redes que usan ilegalmente para capturar a la totoaba atrapan a la vaquita y la vaquita se ahoga. Estas redes que usan para pescar a la totoaba, háganme cuenta que es una pared y a veces miden 1 kilómetro, hasta 2 kilómetros. Es una pared de 20 o 15 metros de profundidad y 1 kilómetro.
4: A pesar de los esfuerzos realizados, la vaquita sigue enfrentando una gran desventaja cultural, tal como lo expuso el biólogo Diego Zamora, antiguo miembro de la Autoridad Federal Ambiental.
6: En la parte cultural se han realizado acciones y esfuerzos para justamente que la sociedad reconozca a la vaquita marina como una especie prioritaria no solo de San Felipe o del Alto Golfo de California, sino para todo México. Sin embargo, pues la poca divulgación y el poco conocimiento que se tiene de esa especie hace que y no exista como tanto arraigo y una apropiación cultural por parte de, pues principalmente del sanfelipense y del sonoense, que es donde comparte hábitat con la vaquita marina, pero tampoco para el resto del país.
4: Asimismo, desde la distancia, el doctor Lorenzo Rojas, investigador mexicano reconocido a nivel internacional, resolvió una de las preguntas más comunes, el motivo de por qué no se puede tener a estas marsopas en cautiverio.
7: Si es que se estresan, respiración muy elevada, un ritmo cardíaco inusual, una natación muy errática, y luego muy importante, los niveles de la hormona del estrés, la epinefrina, eran elevadísimos. Lo que parece ser es que no hay manera de tener vaquitas en semicautiverio.
4: A pesar de que ya se ha legalizado el cultivo de totoaba en criaderos, actualmente el número de vaquitas marinas detectadas se estima entre 6 y 8 ejemplares. Para el Noticiero Científico Cultural Iberoamericano, desde la Universidad Autónoma del Estado de Hidalgo, México.
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0: Estamos de regreso después de escuchar esta breve cápsula. Vamos a continuar con este previo de lo que es la ceremonia conmemorativa por el noveno aniversario del Noticiero Científico y Cultural Iberoamericano. Pero antes de ello vamos a realizar una breve pausa. Les invitamos a que continúen con nosotros a través de las 7 emisoras de Suma Radio.
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15: Son las 5:33.
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0: Muy buenas tardes. Viendo a través de las 7 emisoras del Sistema Universitario de Medios Autónomos, a través de esta Universidad Autónoma del Estado de Hidalgo. Yo soy Misael Prisciliano y nuevamente les saludo en este gran evento en el que nos encontramos, el previo a lo que será este evento conmemorativo del noveno aniversario de Transiciones.
1: Pues no puedo ver a Rosa sin la mano cuidando. Le silbaré el agua sangra,
0: por supuesto, y lo haré a todas nuestras compañeras y compañeros
1: para ver si así consigo que me vean
0: a través de todo el estado de Hidalgo. De fondo escuchamos al grupo de cuerdas Raíces y me gustaría que por favor se quedaran con el audio local para disfrutar de esta maravillosa interpretación que tenemos el día de hoy.

Que se escuche fuerte el aplauso para el grupo de cuerda Raíces y para el ballet folclórico Toyán. Con ello, agradecemos a la Dirección de Promoción Cultural y sus grupos artísticos por este gran espectáculo. Y ahora, les invitamos por los nordiquetes al área de elevadores, en donde serán trasladados al piso número 15. Muchas gracias, bienvenidos, disfruten su estancia en esta torre de posgrado.

seguimos disfrutando de esta increíble presentación del grupo de cuerdas Raíces de la Universidad Autónoma del Estado de Hidalgo. Mientras tanto, nuestros invitados e invitadas comienzan a subir por los elevadores para seguir disfrutando de este recorrido por la Torre de Posgrado Gerardo Sosa Castellán. Después de esta gran participación musical, que fue acompañada también por la presentación del Ballet Folclórico de la Universidad Autónoma del Estado de Hidalgo, Toyán, una agrupación que desde hace años representa las tradiciones mexicanas mediante la danza. El ambiente que se vivió en el lobby de esta torre de posgrado y que se percibe todavía es, en estos momentos, es impresionante, y me gustaría, por supuesto, platicarles también que hablar de la Universidad Autónoma del Estado de Hidalgo es hablar de una institución que entiende que la formación de sus estudiantes va mucho más allá de las aulas. La ciencia, la investigación, el deporte y la cultura forman parte de una visión integral que distingue a nuestra máxima casa de estudios. Precisamente por ello, nuestra universidad ha construido una de las ofertas culturales universitarias más sólidas del país. A través de la División de Extensión de la Cultura, promueve diariamente conciertos, exposiciones de teatro, danza, literatura, cine y también una amplia agenda artística abierta que no solo se encuentra disponible para la comunidad universitaria, sino también está abierta para toda la sociedad hidalguense. Ese compromiso ha sido reconocido también a nivel internacional. La Autónoma de Hidalgo es la única universidad de México y en Latinoamérica que cuenta con 5 estrellas en el rubro de cultura dentro del sistema QS Stars, una distinción que reconoce la calidad, permanencia y también el impacto de su oferta artística y cultural. Además, la universidad alberga proyectos emblemáticos como la Feria Universitaria del Libro, de la cual me gustaría recordarles que también ya estamos próximos a poder disfrutar y hacerles la invitación que del 4 al 13 de septiembre formen parte de esta feria, la Feria de Todos. El Festival Internacional de la Imagen, la Orquesta Sinfónica de la Universidad Autónoma del Estado de Hidalgo y diversas compañías artísticas que enriquecen la vida cultural del Estado y proyectan también el talento universitario a nivel nacional e internacional. Es justamente en este entorno donde también nace el trabajo de divulgación que hoy celebramos junto al Noticiero Científico y Cultural Iberoamericano. Porque la cultura, al igual que la ciencia, necesita espacios para compartirse, para dialogar y para llegar a más personas. Y esa ha sido precisamente una de las grandes aportaciones de la Universidad Autónoma del Estado de Hidalgo. Convertir el conocimiento y las expresiones artísticas en contenidos que trascienden fronteras a través de el NSC. Es así que estamos disfrutando de este evento, de esta, de una gran magnitud. Pero el día de hoy me gustaría también compartir este micrófono y estas experiencias con mi compañera Araceli, con quien vamos en unos momentos.

0: Buenas tardes, Misael. Gracias. Continuamos con esta transmisión especial desde las Torres de Posgrado de la Universidad Autónoma del Estado de Hidalgo, donde pues estamos viendo cómo empiezan a entrar los primeros invitados de este importante evento. Recordemos que estamos en esta transmisión especial desde la Universidad Autónoma del Estado de Hidalgo, donde seguimos viviendo esta celebración por el noveno aniversario del Noticiero Científico y Cultural Iberoamericano. Un proyecto de divulgación que durante casi una década ha unido a universidades e instituciones de Iberoamérica para acercar la ciencia, la cultura y el conocimiento a miles de personas. En este momento, los invitados están comenzando el recorrido por la exposición fotográfica en el piso, Nuestra Historia, Nuestra Autonomía, la cual nos presenta obras y momentos muy importantes a lo largo de la historia de la Universidad Autónoma del Estado de Hidalgo, nuestra máxima casa de estudios. Aquí se empieza a ver cómo entre los invitados se empieza a ver una gran interacción mientras admiran las piezas de esta exposición. Piezas que cuentan toda la historia de nuestra universidad, de nuestra máxima casa de estudios y de la autonomía. Hablar de noticias, y es que es muy importante que hablar de noticieros científicos y culturales, así como el NCC, también es hablar del compromiso que la Universidad Autónoma del Estado de Hidalgo ha asumido con la divulgación del conocimiento. Y es que, de 19, a través del Sistema Universitario de Medios Autónomos, la Universidad Autónoma del Estado de Hidalgo forma parte de la Asociación de las Televisiones Educativas y Culturales Iberoamericanas, la ATEI, llevando al ámbito internacional el trabajo de investigadores, docentes y estudiantes. Este compromiso en distintas ocasiones, y es que en el 2021, Suma Radio recibió un reconocimiento internacional por convertirse en la emisora que más contenidos de calidad aportó al NCC. Un año después, nuevamente fue distinguido por ser uno de los socios con mayor número de noticias seleccionadas para la difusión internacional. Detrás de todos estos logros existe un trabajo colaborativo entre periodistas, productores, investigadores y divulgadores de la ciencia que han encontrado en el NCC una plataforma para compartir con nivel que se genera en la Universidad Autónoma del Estado de Hidalgo. Y muestra de ello precisamente es lo que se está viviendo en este piso 15 de la Torre de Posgrado, al ver cómo todos los invitados, cómo todos los asistentes admiran las fotografías que cuentan gran parte de la historia de nuestra máxima casa de estudios. En ellas podemos ver los momentos más importantes, significativos y que han marcado la historia de nuestra institución. Y pues continuando, este esfuerzo sigue creciendo, ya que en los últimos años Suma ha incrementado de manera constante sus colaboraciones y recientemente tanto radio como televisión fueron reconocidos por su importante aportación al ecosistema informativo del NCC, consolidando a la universidad como uno de los referentes en la divulgación científica y cultural de la región, lo cual es un gran logro. Y es que la Universidad Autónoma del Estado de Hidalgo se integra a la TEI en el año 2019. A partir de ese año, el Sistema Universitario de Medios Autónomos, SUMA, comienza a colaborar de manera permanente con el Noticiero Científico y Cultural Iberoamericano mediante reportajes, tecnología, ciencia, cápsulas y notas acerca de investigaciones en cuanto al ámbito del desarrollo universitario. Desde el piso 15 siguen llegando más invitados y les estamos dando la bienvenida a todos y cada uno de ellos. El ambiente que se siente y que se transmite en este momento, pues es una convivencia e intercambio, no solo de lo que se percibe en las fotografías de esta exposición, sino también todo lo que conlleva la historia de nuestra universidad. Asimismo, me gustaría compartirles que el primer reconocimiento a nivel internacional dentro del Sistema Universitario de Medios Autónomos, dentro del Noticiero Científico y Cultural Iberoamericano, fue en el 2021. Y es que, precisamente durante el cuarto aniversario de este noticiero, el cual se celebró en Panamá, Suma Radio recibió un reconocimiento internacional por ser la emisora que más notas de calidad logró colocar en las emisiones del noticiero científico y cultural iberoamericano. El reconocimiento fue recibido por el entonces director de nuestro Sistema Universitario de Medios Autónomos, Ignacio Cárdenas Roldán, quien destacó que el NCC se había convertido en una ventana internacional para dar a conocer el trabajo científico y cultural que realiza la Universidad Autónoma del Estado de Hidalgo. Asimismo, un año después, en el 2021, durante el quinto aniversario del Noticiero Científico y Cultural Iberoamericano, el cual se celebró en Lima, Perú, el Suma volvió a ser reconocido, ahora por ser uno de los socios que más notas informativas aportó al noticiero, gracias a la calidad de sus producciones radiofónicas. El reconocimiento de este trabajo desde la coordinación de las 6 estaciones, actualmente una se acaba de sumar a este ecosistema de Suma Radio, pero en su momento, con las 6 estaciones que integraban el Suma y el sistema universitario, se recibió. Continuamos con el audio local para que conozcamos un poco de lo que se está viviendo desde este piso.
1: La investigación científica y la formación altamente especializada. Nuestra historia, nuestra autonomía, nos invita a reconocer a través de fotografías históricas algunos de los momentos más importantes que han dado identidad a nuestra universidad. A través de los periodos rectorales, nos invita a descubrir cómo esta gran institución educativa ha construido durante siglo y medio una historia de compromiso en la educación, la cultura y el desarrollo de las juventudes. La autonomía es un derecho que tienen las universidades para autogobernarse, definir sus planes académicos e institucional, administrar su patrimonio y desarrollar libremente la investigación, docencia y difusión de cultura con responsabilidad social. Vamos a iniciar con el recorrido de estas 27 fotografías de nuestra historia institucional. Esta fotografía data de 1960, un poco antes de que nuestra universidad fuera nombrada universidad. Los antecedentes como institución educativa vienen desde 1869 con el Instituto Literario y Escuela de Artes y Oficios. Fueron muy pocas semanas después de la creación del Estado de Hidalgo, cuando un grupo de pobladores de la entidad le pidieron al gobernador provisional, el coronel Juan Sedoria, que necesitaban una institución de educación. Y ahí es donde nace el Instituto el Instituto de Escuela de Artes y Oficios. En 1890 inicia el Instituto Científico Literario. Este ya proporcionaba educación más profesional, porque antes nada más se dedicaban a puros oficios, a las artes como carrotenería, herrería, pero nada de forma profesional o técnica. A partir de 1890 se inicia ya con otro tipo de licenciaturas e ingenierías en el Instituto Científico. La autonomía se adquiere en 1948, cuando cambia de ICL a ITLA, Instituto Científico Literario Autónomo. Y desde entonces, la autonomía fue heredada, al momento de convertirse en Universidad Autónoma del Estado de Hidalgo, la hereda del ITLA. En 1961 se crea la Universidad Autónoma del Estado de Hidalgo. Esta es la ceremonia por decreto. En esa fotografía es posterior, cuando iban de salida del edificio central. ¿Ya ustedes visitaron el edificio central de Abasolo? Ustedes vieron este arco en donde se encuentra nuestro lema, un símbolo universitario. Posteriormente, en 1966, se inaugura la preparatoria número 1. Esta fotografía es de 1964, que es apenas los planos. Se encuentra en ellas nuestro rector de ese entonces, Juventino Pérez Peñafiel, y el gobernador Carlos Ramírez Guerrero. Aquí se encuentra. Inauguración de la preparatoria número 2. Esta preparatoria se encuentra en Tulancingo. No sé si ya fueron a la ciudad universitaria de Tulancingo. Bueno, sería muy bonito que la visitaran. Es una infraestructura muy nueva. Esta es una vista aérea de donde nos encontramos, de la Ciudad del Conocimiento, ahora, antes Ciudad Universitaria. Este es de 1973. Los muchachos se trasladaron del edificio central a Ciudad del Conocimiento en 1975. Aquí se pasaron Derecho, Ingeniería y Trabajo Social. Pero este edificio, bueno, este conjunto, se encontraba afuera de la ciudad de Pachuca. Aquí ya es cuando llegaron los muchachos, 1975. Es la marcha de entrega de Ciudad Universitaria por el gobernador, alumnos de la institución de ese entonces, nuestro rector Carlos Herrera Ordóñez. Aquí también, en una entrega, el licenciado Gerardo, nuestro rector Carlos Herrera Ordóñez, el secretario de la Reforma Agraria y nuestro gobernador, que el licenciado Jorge Rojo Lugo. Nuestra preparatoria número 3, también situada aquí en la ciudad de Pachuca, Hidalgo. Preparatoria 4, esto a principios de los años 80 del siglo pasado. Ay, se escucha fuerte. ¿Lo seguimos, por favor? El Centro de Extensión Universitaria, a principios también de los años 80. Aquí es donde se presenta la Orquesta Sinfónica del Estado de Hidalgo. No sé si ustedes ya la escucharon, nuestra orquesta. Después los invitamos con mucho gusto. Se encuentra aquí a unos 7 minutos. Es el Centro de Extensión Universitaria. En ese mismo complejo se encontraba el Centro de Cómputo del Universitario. Fue inaugurado, estaba el Centro de Cómputo y el Aula Magna, que ahí es la sede de nuestra Orquesta Sinfónica. Transporte Universitario, que ahora cuenta alrededor de 50 unidades para el servicio estudiantil. Tiene ruta por toda la ciudad y es completamente gratuito. También existen en las escuelas superiores y aquí dentro de la ciudad dan servicio tanto para preparatorias como para los estudiantes de nivel superior. Este servicio inició en el año de 1992. Otra de nuestras instalaciones es el Centro de Investigación de Ciencias Sociales, CEDIXO, que se encuentra a un lado del Instituto de Ciencias Sociales y Humanidades. Está en la salida Actopan. Ahí es donde se encuentran todas las licenciaturas de Ciencias Sociales, Derecho, Comunicación. Ahí se encuentran. Okay. CEVIDE, este lo vieron a la entrada de aquí de Ciudad del Conocimiento. Fue inaugurado también a principios de los años 90. Ahí se encuentra la Dirección de Vinculación. Poliforum Carlos Martínez Balmori, ustedes lo vieron al entrar, sede de la Feria Universitaria del Libro, que próximamente va a iniciar en el mes de septiembre, inicia la Feria Universitaria del Libro, y aquí es su sede. Ha tenido transformaciones, aquí se encuentra una sala nueva, que es sede dentro de la Feria Universitaria del Libro. Bueno, nuestra universidad también ha otorgado doctor honoris causa. Aquí está el doctor Molina, premio Nobel de Química, el cual es uno de nuestros honoris causa. Radio Universidad, que creo que ustedes lo visitaron ahora en la mañana. Bueno, pues muchas felicidades porque cumplen 25 años. Y este año pues es de festejos. Contamos con, bueno, la universidad cuenta con 7 estaciones de radio.
2: Estamos de regreso después de escuchar este breve audio local con la descripción de esta exposición fotográfica que se está viviendo en el piso número 15 de esta torre de posgrado, licenciado Gerardo Sosa Castellán. Araceli, el día de hoy pues nos encontramos en uno de los espacios más emblemáticos de nuestra Universidad Autónoma del Estado de Hidalgo. Desde este punto continuamos siendo parte de una celebración muy especial, el 9º aniversario del Noticiero Científico y Cultural Iberoamericano, un espacio que durante 9 años ha contribuido a acercar a las audiencias contenidos relacionados con la ciencia, la cultura, la educación y también el conocimiento. Y hoy, la Universidad Autónoma del Estado de Hidalgo abre sus puertas para recibir esta importante celebración. Por primera ocasión, nuestra máxima casa de estudios, a través del Sistema Universitario de Medios Autónomos, se convierte en sede de este encuentro que reúne a comunicadores, especialistas, autoridades, representantes de instituciones y también voces vinculadas con la divulgación científica y cultural. Es sin duda una oportunidad para poder reconocer el valor de la comunicación como una herramienta fundamental para acercar el conocimiento a la sociedad, generar nuevas conversaciones y contribuir a la construcción de una ciudadanía mejor informada. Pero también es un momento para poder reconocer el trabajo que realizan los medios universitarios y públicos, que tienen el compromiso de informar, formar y generar también contenidos de calidad para sus audiencias. Desde la Ciudad del Conocimiento seguimos acompañándolos en esta transmisión especial, compartiendo cada detalle de esta celebración y siendo testigos de un acontecimiento que fortalece los vínculos entre la universidad, la comunicación, la ciencia y la cultura. Así que, por favor, permanezcan con nosotros porque todavía tenemos mucho más de esta jornada y, por supuesto, de este 9º aniversario del Noticiero Científico y Cultural Iberoamericano.
0: Así es, Misael. Déjame platicarte que, como parte de las actividades conmemorativas del 9º aniversario del Noticiero Científico y Cultural Iberoamericano, esta mañana se llevó a cabo una conferencia en las instalaciones del Sistema Universitario de Medios Autónomos, SUMA. En esta ocasión, se contó con la participación de Jorge Nasser Gobera, presidente de El Economista, de Nasser Global y líder de Fibra Educa, quien compartió con los asistentes una serie de reflexiones y experiencias en torno al papel de la comunicación, los medios y los nuevos retos que enfrenta este sector. Sin duda, se trató de un encuentro que permitió abrir un espacio para el diálogo y el intercambio de ideas, especialmente en un contexto en el que las nuevas tecnologías y las plataformas digitales están transformando de manera en la que generamos y compartimos, así como en los consumos de la información. La conferencia formó parte de esta jornada especial que reúne en nuestra universidad a representantes de distintos ámbitos de la comunicación, la ciencia, la cultura y la educación, fortaleciendo además el intercambio de experiencias y conocimientos. Y para conocer un poco más de lo que se abordó durante este encuentro, vamos a compartir con ustedes un fragmento de esta conferencia